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Familia de Tropicana Colombia, como siempre, qué placer saludarlos desde este momento. Señoras y señores, vamos a acompañarlos hasta la medianoche, hasta las 12, de lunes a jueves. Ustedes y nosotros tenemos una cita a Que No Me Duermo de Tropicana, donde se conectan más de 17 estaciones de radio. Bogotá, Medellín, Cali, Barranquilla, Bucaramanga, Cúcuta, Pereira, Armenia, Manizales. La gente también por los lados de Pasto, donde es mi querida amiga Cami. Camila Bravo, que entre otras cosas ya está también con nosotros. Karina Uribe, Edgar Castillo Caballito, quien les saluda. Y bueno, como siempre, un placer enorme a la gente en la costa también, la ciudad de Barranquilla, la ciudad de Cartagena, Sincelejo, Montería. Un abrazo bien enorme para todos ustedes. Y bueno, antes de saludar a Karina Uribe, darle la cordial bienvenida a nuestra gente que ya nos sintoniza en el TikTok, arroba Tropicana Colombia. Pueden ingresar, pueden ya conectarse con nosotros, pueden comenzar a opinar aquí en Tropicana, la emisora diferente, la emisora más solidaria, la emisora que le da la mano a las personas que lo necesitan, a los afectados. Seguimos ayudándolos y de eso quería hablarles antes de saludar a Karina. Y es que nosotros somos un país espectacular, extraordinario, de gente solidaria, de gente de un corazón enorme, de tantas cosas bonitas, de verdad que sí. Lo que yo puedo rescatar de nuestra gente es que somos muy solidarios, somos personas que cuando debemos salir a ayudar y tenderle la mano al caído, lo hacemos. La cuestión es que hay algo que nos apasiona a todos y a veces la pasión los desborda. Y es el tema del fútbol. Hace dos semanas estábamos abrazados, unidos, diciendo de esta salimos, vamos adelante, vamos a ayudar a nuestros hermanos que lo necesitan de verdad. Y por supuesto, con todo el cariño, con todo el corazón, con todo el afecto lo hacemos porque son parte nuestra, son nuestros hermanos, son nuestra sangre, nuestros coterráneos, son nuestra familia. Pero lo que vivimos el día viernes en el estadio del Campín, o sea, todo lo que hicimos con las manos, en un momentico destruimos todo lo bueno que hicimos. Todo lo bueno se fue por la borda. Entonces van a decir algunos, ¡ah! Es que fueron algunos pocos. Y esos mismos pocos, porque recordemos también que sus clubes pues abrieron el tema para que los hinchas, los abonados y demás llevaron por sus donaciones, que ellos muy seguramente la llevaron y ayudaron ahí en los puntos de acopio para que salieran el viernes con esta barbaridad. Hinchas del América, hinchas del Santa Fe, dándose lo lindo. Ahora, América estaba buscando estadio. Al de aquí de Bogotá, pues lo eligieron, le servía. También le entraba una plática a Bogotá. Y ahora resulta que, ¿a dónde lo van a echar? Eso era lo que quería decir. Somos un país muy hermoso, pero hay personas

0: Y bueno, eso es lo chévere, ¿no? De nuestra estación, de Tropicana.
1: Caballito, déjeme saludarlo a usted, a todos los oyentes de Tropicana, de A Que No Me Duermo. Triste, triste por lo que sucedió en el estadio El Campín, la verdad. No sé hasta cuándo vamos a seguir con este tipo de cosas, no sé hasta cuándo, no sé qué tiene que pasar para que la gente empiece como a valorar las cosas, que también le ponga un poquito de alma a lo que es el buen fútbol, a lo que es el fútbol en paz, a lo que es un juego, ¿cierto? Y por otro lado, triste por la situación pues que sigue viviendo el país. Sí, estuve, apenas llegué hoy de El Chocó. Gracias a todas las personas hermosas que han estado conectadas.
0: Y tembló, Karina.
1: Nos recibieron. Caballito tembló, sí, señor.
0: Tembló, sí, o sea, yo pensé que tú todavía estabas allá.
1: El sábado me tocó el temblor de las 6 de la mañana desde Itzmina. Y de ahí para acá han sido muchas las réplicas. Pero bueno, suave, suave. No queremos que sea como el sismo del 10 de agosto, la verdad.
0: No, ni poquito ni bastante, que ya por favor, ya sí. No más, papito Dios.
1: Caballito, a veces Dios reacciona o nos da señales en la vida para uno cambiar otro montón de cosas como sociedad de esta manera. ¿A que tiene que temblar la tierra, que tiene que moverse el mundo para que nosotros empecemos a valorar la vida, empecemos a valorar las cosas, la comida, el tiempo, los momentos? Y si eso a veces tiene que pasar para que la gente valore, yo digo, o sea, llegarán más cosas, porque la sociedad en este momento yo siento que está faltándole un poquitico más de razón. Entonces, no, o sea, muchas cosas buenas se hicieron en el Chocó, se siguen haciendo, seguimos con donaciones, seguimos apoyando todo esto. Pero lamentablemente por unos pocos, el resto estamos pagando. Entonces, muchachos, como sociedad, empecemos a valorar tantas cosas bonitas que nos da el día arriba. No importa usted a quién adore, no importa usted a quién le rece, no importa usted a quién se dirija. La idea es que aporte un granito de cosas buenas a la vida y que se disfrute cada momento, caballito. Eso es como lo más importante. Gracias a los que se conectan desde las diferentes ciudades, bienvenidos a Que No Me Duermo. Esperamos que hoy estén participando bastante a través de nuestro WhatsApp, desde el TikTok, desde todas las redes, y muy atentos a Tropicana Colombia con todo lo que se viene.
0: El rojo debió ser el color, tú sabes que el color rojo es pasión. El color rojo es pasión, y era la pasión que se tenía que desbordar, por supuesto, con un espectáculo bonito. O sea, con un espectáculo bonito de las diferentes hinchadas del América y del Santa Fe. Pero lo que se vio fue un derramamiento de sangre, armas blancas, armas cortopunzantes. Se vieron también destornillados. Dios mío bendito, ¿dónde sacan tanta vaina y cómo hacen para ingresar? De eso vamos a estar hablando ahorita, porque en este momento, señoras y señores, allí en Tropicana, la emisora diferente, la más bacana en toda Colombia, ha llegado el momento de decirles, ustedes aquí no pueden dar papaya, porque si dan papaya salen en A Que No Me Duermo de Tropicana.
2: ¡No den papaya!
3: ¡Tengo miedo!
2: Que en A Que No Me Duermo no le guardamos nada a nadie.
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0: Bueno, antes de ir con este bochorno, con este chicharrón, le contamos a los oyentes que en la próxima hora vamos a hablar, vamos a recibir noticas de voz con historias, con confesiones aquí en Tropicana. Las confesiones van a ser de infidelidad. Las confesiones van a ser de ese momento que usted puso el cuerno, que usted puso la canita al aire. Entonces, para que se vayan pues preparando y vayan pensando qué historias nos van a enviar aquí a Tropicana. Recuerden que tienen que enviar la historia en nota de voz y luego la palabra confesión. Ahora sí, Karina, ¿qué nos tienes por ahí?
1: Ahora sí. Ajá, ¿y qué le tengo? A usted, mijo, le encanta el chisme y en Tropicana nos fascina.
0: A ver.
1: Párele bolas a esta historia.
0: A ver.
1: Escuche claramente. A ver, ahí sí. Ahí sí.
4: En el terremoto. Soy sobreviviente porque tengo dos hijos por quien más luchar. El día de aquel terremoto a mí me quedó la certeza completa que cuando se tiene que mover cielo y tierra

0: tierra. Para que tú te enteres de las cosas, te enteras. Al campamento, al refugio, al albergue, donde nosotros llegamos a refugiarnos, allí me di cuenta que al lado de mi carpa había otra mujer compartiendo una carpa con otras personas y que esa mujer estaba buscando a mi esposo, el mismo hombre que yo buscaba. Ese día, ese terremoto no solo derrumbó estructuras físicas que me pertenecían, también derrumbó mi vida por completo. Yo tenía un matrimonio lindo. Era un hombre que me amaba, que me hacía creer que yo era la mujer de su vida, que nunca faltó a casa. Yo digo, ¿a qué horas hizo todo eso? ¿A qué horas otra familia? Es que yo analizo, yo digo, ¿en qué tiempo? Y él ya no está. ¿A quién le pregunto? ¿A quién le reclamo? Mire, ustedes no saben lo que se siente. Pero para que me entiendan un poquito, les voy a contar desde el principio. Esa mañana yo me desperté como todas las esposas se despiertan en sus casas a atender a sus hijos, a sus esposos, a despachar a cada uno a su lugar donde se pasa parte del tiempo de sus labores. Yo me acuerdo que yo quedé en la casa. Mi esposo se devuelve como a las 9 de la mañana, me da un beso, me dice, mi amor, había olvidado la computadora, te amo, me tengo que volver a trabajar. Amor, hoy llego muy tarde o quizás de pronto ni llegue, pero si algo tú puedes ir a la oficina en la noche, me acompañas, deja a los niños dormidos y me acompañas. Yo le dije que sí y él salió y se fue. Yo estaba preparando el almuerzo cuando yo empiezo a sentir un movimiento. Y yo pensé que al principio creí que era el vértigo que me estaba mareando, que era algo que me estaba pasando a mí. Y luego veía como la cocina, en donde yo tenía unas ollas, ellas me botan, las cosas se caen. Y yo digo, Dios mío, entonces salgo a correr. Y a mí me salva que yo corro hacia la parte de atrás de la casa. Yo no me fui hacia adelante. Porque en la parte principal, enfrente de mi casa, había un edificio. Bueno, varios edificios. Yo corrí hacia la parte de atrás. Pues ella tenía un patio grande. Y yo me hice hacia la última parte de ese patio porque todo se movía muy fuerte. Era un movimiento muy, muy fuerte. Ahí había una aspiradora. Y yo abrazaba la aspiradora. Porque no tenía dónde más tenerme. Yo abrazaba la aspiradora. Y eso fue tan fuerte que yo me caigo y yo veo cómo, o sea, cuando yo me caigo yo quedo boca arriba y yo miro y yo veo cómo ese edificio venía. Y fueron segundos, pero yo sentía que yo me iba a ir. Yo veía cómo el edificio caía, caía, caía y cómo cayó encima de mi casa. Y yo lo perdí todo en el terremoto. Soy sobreviviente porque tengo dos hijos por quien más luchar. El día de aquel terremoto a mí me quedó la certeza completa que cuando se tiene que mover cielo y tierra para que tú te enteres de las cosas, te enteras.
1: Ahí. Bueno, vamos a dejarlo hasta ahí, Karina. Bueno,
2: caballito,
1: yo le voy a decir algo. Espérate
2: ¿en
1: ahí.
2: Venezuela o en México?
1: ¿Cómo?
2: Este no fue el terremoto de Colombia, este fue el terremoto de México o el de Venezuela.
1: Ese,
2: porque
1: ese
2: ella no... menciona un almuerzo que él llegó a las 9 de la mañana.
1: Ah, ok, y eso no fue, sí,
2: Venezuela,
1: claro.
2: Fue a las 6 de la tarde.
1: Es correcto. Uh-huh. Yo creo que fue en Venezuela entonces. Karina, lo que yo sí digo, hombre...
2: Menos mal se dio cuenta, o sea, si ya tiene que mover cielo y tierra para uno darse cuenta de las cosas, de verdad.
1: Pero yo te voy a decir una cosa a ti, y esto yo sé que los oyentes van a estar de acuerdo conmigo, y es que de pronto el muchacho pudo haber cometido un error, una canita al aire, lo que sea, pero ¿sabes qué? Hombre, ya él partió lastimosamente, no pudo sobrevivir a ese terremoto, no sobrevivió, y yo siento que ella lo dejó de buscar cuando se enteró que la otra muchacha también hacía parte de su vida. Ya lo que pasó, pasó. Hay que dejar todo atrás. Hay que decir, pucha, me duele el alma. Pero ¿sabes qué? Le doy gracias a Dios, primero porque me mostró esto, y le doy gracias a Dios por mi familia, por mis hijos, porque ahora me toca luchar a mí, y ya él sí le embarró. Vamos a buscarlo, a darle cristiana sepultura, y que papito Dios, pues, lo reciba en su santo reino. Yo creo que debió actuar de esa forma, y no de pronto, ay, madre, me puso los cuernos y ya, no lo voy a seguir buscando.
2: Eso sí será real. A mí me suena a veces como una historia muy rebuscada.
1: No, casos se han visto, Karina, yo sí le pues creo.
2: Casos se han visto.
1: Casos se han visto. A mí me pasó una vez una charada así, ¿oíste?
2: Yo como que no creo como tanto en la historia.
1: ¿No? Karina, casos se han visto. Casos se han visto. Lo único que yo tengo por decir es eso.
2: Y también uno tener una... Vea, los que tienen dobles familias, uy... Vea, eso se paga, eso se paga. Y el de arriba castiga, ni con palo ni con rejo, papito. Ah, sí, es verdad.
1: O sea, tú también haces lo mismo, que dejas de buscar. Tú dejas de buscar a la persona porque te enteraste de que te fue infiel. Karina, ¿dónde está el perdón?
2: ¿Buscar?
1: ¿Y dónde está el perdón, Karina?
2: Pues perdonar, pero entonces caballo.
1: Papito Dios.
2: ¿Estuvo cuánto,
1: dicen
2: estuvo
1: las escrituras,
2: cuánto tiempo enredando a la otra?
1: Dicen las escrituras que...
2: ¿O quién sería la moza? ¿Cuál de las dos?
1: Que a Papito Jesús le dieron una cachetada y él puso la otra mejilla. Entonces, qué hijo de madre, hay que ser humildes, hay que perdonar.
2: Fue que Dios le dio un premio. ¿Te imaginas cómo hubiese sido enfrentar esas dos peleitas?
1: No, oye, pero yo sí quisiera saber cuando ella se enteró que le dijo a la otra muchacha. O sea, ¿cuál fue esa conversación? ¿Cuál fue esa discusión?
2: Para poder adivinar que era él mismo.
1: Es correcto. ¿Y será que...?
2: Ahí es donde yo digo que de pronto puede ser falsa la historia.
1: Pero de pronto, bueno, a esa historia le hace falta ese pedacito.
2: Un pedazo.
1: ¿Cómo fue? No, ya el otro pedazo ya lo sabemos. Muy seguramente el señor jugaba, iba a rezar en la catedral y también se iba para la iglesia de barrio. Entonces, ¿y quién era la catedral y quién era la iglesia de barrio? Si también tenía otra familia por otro lado.
2: Vea, si usted oyente tiene otra familia por otro lado, déjeme decirle que vea, se me cae del pedestal, papito. No.
1: Y si de pronto en el primer matrimonio no le fue bien.
2: Que estuvieran en Egipto, que dejan tener varias, ojalá dejaran tener varios.
1: Mira, esos son los jeques árabes. Mira, yo te voy a decir una cosa. Te hago una pregunta. Y si de pronto.
2: Puede ser muy jeque, pues.
1: No, y es que te hago esta pregunta. Y si de pronto ya él se dejó de esa familia, tuvo sus hijos, esto que lo otro, y consiguió otra persona con la cual está viviendo. ¿Y le está yendo bien, Karina? O sea, ¿está mal? ¿También se te queda despedestal?
2: También está mal. ¿Cómo es que le está yendo bien? No, señor.
1: O sea, nadie... O sea, si de pronto a ti no te va bien... Si a ti no te va bien... Si a ti no te va bien con tu primera pareja, ya tú no tienes derecho a rehacer tu vida y pedirle a Dios... Que te dé un buen hombre, una bonita familia para siempre envejecer.
2: Usted sí puede. Es que usted sí puede, caballo. Pero dejando bien claro que con la otra ya no tiene nada. No es que yo estoy con mi ex y con mi novio. O yo estoy con mi ex y con mis otros
1: maridos. Y de eso yo estoy de acuerdo.
2: Maridos.
1: De eso yo estoy de acuerdo, señor. Pero
2: ¿usted está de acuerdo?
1: No. Yo estoy de acuerdo con que no se jueguen dos bandas. ¿Qué dicen los oyentes? Vamos a escucharlo. Recuerden que ya pueden marcar en cualquier parte de Colombia y del mundo al 601-348-7601. Vamos a escucharlos. 601-348-7601. ¿Qué dicen los oyentes en Colombia? Buenas noches, Tropicana. ¿Con quién hablamos?
2: ¿Qué opinan?
3: Muy buenas noches.
1: Hola, ¿cómo estás? ¿Cómo es tu nombre?
3: Lucila.
1: Doña Lucila, ¿de qué parte de Colombia?
3: De Villavicencio.
1: Villavicencio. Bueno, señora Lucila, aquí tenemos una discusión. ¿Ya escuchó la historia?
3: Estoy llamando de una finca muy difícil. No sé cómo me pude entrar porque estoy llamando ese día. Su merced, la cuestión mía es para hacerle una preguntita. Don Caballito, me hace un favor. Don usted caballo. No me puede dar el número del teléfono personal de la doctora Jenny Balbuena. Necesito
1: bueno.
3: Hablar con ella urgentemente.
1: Listo, usted me escribe aquí al WhatsApp 310-206-3302, porque al aire no se lo puedo dar, mi señora, ¿oyó? O si quiere...
3: ¿206 cómo?
1: 310-206-3302. 3302, 310-206-3302. Ahí usted me escribe, me hace la preguntita.
3: 3302.
1: Ok. Qué hermosa. Bueno, Gary, más oyentes. Hola, Tropicana, buenas noches.
4: Buenas noches.
2: Buenas. ¿Con quién?
4: Buenas noches.
1: Mi amigo, buenas noches. ¿Cómo es su nombre? ¿De qué parte de Colombia?
4: Luis Carlos Martínez.
1: Lucho, ¿de qué parte?
4: Villavicencio.
1: Bien de Villavo. Me gusta, me encanta lo que está sucediendo en Villavicencio, Tropicana liderando. Bueno, mi querido amigo, la conversación que tengo con Karina al respecto, ¿qué opina usted?
4: Bueno, yo estoy totalmente de acuerdo con Karina que uno debe dejar las cosas claras con la otra persona. Ya si usted no quiere convivir, dígale, sea sincero, dígale, vea, la verdad, dejemos las cosas así, arreglemos las cosas por las venas, y si usted ya quiere conseguir su otra pareja, hágalo. Pero pues, debe uno tener los pantalones bien puestos y decir a otra persona, prefiero dar un paso al costado y no de pronto estar engañando a una y a otra persona.
2: Bea. Cierto que sí, es verdad. Es más, si usted está tan aburrido, puede ser así de sincero. O si a usted le encanta jugar para acá y para allá, usted también dice, vea, yo quiero una relación abierta, quiero esto y esto, que con esta me siento bien en esto y con esta... Ah, ahí es otro cuento.
4: Sí, porque yo también yo tengo que ser consciente que si a mí me la hacen, a mí también me va a doler o me va a sentir mal. Entonces es mejor tener los pantalones y decir, mire, las cosas no funcionaron, dejemos esto así, y si quiero seguir soltero, me quedo soltero, o si no consigo otra persona.
1: Lo que pasa es que ya se fueron, ya ustedes están en otras cuestiones y yo tampoco estoy de acuerdo con eso. O sea, no se puede ser infiel. Lo que yo te quiero preguntar también es lo siguiente. Ella, cuando se enteró que su pareja tenía otra familia, convivía también con otra mujer, ella lo dejó de buscar. ¿Dónde está el perdón ahí?
4: Ah, no, ahí sí de pronto yo digo, el único que tiene que corregir eso es mi Dios.
1: Karina dice que no, que ella no lo perdona y que está bien que no lo haya seguido buscando. Karina es así, esas son las cosas de ella.
4: Sí, en esa parte ¿ella? Sí, Karina está dura, pero ¿cómo? Bueno, mi Dios tendrá que ablandarle el corazón.
1: Sí, y a mí me está dando como calorcito, yo me voy a quitar mi chaqueta porque, Dios mío bendito... ¡Ay, Padre Santo!
2: ¡No, señor!
1: Amigo, un abrazo, yo gracias.
4: Bueno, que Dios lo bendiga.
1: Amén.
2: Chao, bueno, mi amor.
1: Más oyentes, ¿qué dice nuestra gente en Colombia? Siguen enviando su mensaje o también nos pueden marcar para que salgan en vivo. 601-348-7601. Dale, Cari.
2: A ver, cuento. ¿Quién por aquí? Tropicana, buenas noches.
5: Muy buenas noches, Karina, caballito, buenas noches.
1: Mi amigo, un abrazo.
2: Pues, ¿con quién? ¿De dónde?
5: Igual desde Villavicencio.
1: Vea, pues.
2: ¿También? ¡Ey, qué bien! La gente de Villavicencio está súper activada. Conta, vení, antes de la pregunta. ¿Cómo está el clima en Villavo?
1: Caliente.
5: No, excelente. Bueno, ya pararon las lluvias porque estaba que llovía de seguidito, pero no, ya pararon. Ahora calorcito, buen calorcito.
1: Y esas son las lluvias que necesitan en el Tolima.
2: En Tolima.
5: Sí.
2: Uy, sí. Pero qué delicia. ¿Qué hay, por ejemplo, para hacer en Villavo por esos días?
5: ¿Por esos días visitarme a mí? No, pues estos días lo bueno es venir a pasear acá, al Mirador, a pasear al zoológico, a los puntos turísticos.
2: Ven.
1: Karina, usted no puede ir al zoológico. No puede ir al zoológico usted.
2: ¿Cómo que no? Oigan a él.
1: Te dejan allá metida.
2: Uno puede ir de pronto a montarse en un caballo y arriar así.
1: Pero si me tienes a mí, ¿qué más caballos quieres?
2: No, señora,
5: también acá hay un sitio que llama Jorolandia, o si no, abajo al pie de la playa hay otro para caballistas.
2: No, tan rico.
1: Listo, amigo mío, bueno, ya está bueno, está chismoseando mucho. Bueno, opine sobre el tema. Karina siempre lo quiere sacar uno del tema. Pues como ella está en contra
5: de
1: mí.
5: Karina y caballito, al tema de hoy, bueno, hay una cosa que, bueno, él de pronto hizo, pero hay también que resaltarle a esa persona, pues que ya falleció, ya no está, que mientras esa señora todo lo que habló nunca sufrió, él nunca hizo, fue la persona más especial con ella, pues vea, hizo feliz a dos personas sin hacer sufrir a ninguna. Porque lo peor es que sepa que tenía esposa, pero que aguantó hambre, que la hizo sufrir. La señora nunca dijo que fue mal esposo.
1: Es correcto.
5: Sí, hay que mirarle eso.
2: No defienda ese tipo de cosas. Ahí está el cagüeteando.
5: No, no es de defender. Porque es que yo he visto personas que tienen amante y dicen, vea, para la moza se hay en la casa, aguantan hambre.
1: Es correcto. Total.
5: Yo le digo una cosa, esa señora nunca dijo que aguantaba hambre, que fue mal esposo, que fue mal padre, nada. Sí. Excelente, dijo que tiene un hogar feliz, divino.
1: Por es más,
5: cosas de la vida.
1: Nosotros los hombres, mi querido amigo, tenemos que aprender de ese señor.
2: No, pues que le enseñen a todos esto, entonces a tener dodo y gana a ellos, están muy amañados.
5: Y además en la Biblia dice que nosotros tenemos derecho a 7 y media.
2: ¿Siete y media?
1: Sí, 7 y una enana.
2: Señor, pelas.
1: 7 y una enana. ¿Sí o no, mi amigo? Apoye entonces. ¿Para qué estudiamos? ¿Para qué estudiamos?
5: Señor, gana eso. Sí. No.
1: Listo, mi hermano.
2: Se volvió, fue la teoría de la vaina.
1: Un abrazo. Más oyentes, Tropicana, la papa cara. ¿Con quién hablamos?
6: Buenas noches, caballito.
1: Mi querido amigo.
6: Bendiga, wow. Amén. Me voy a reservar el nombre.
1: Ok, ¿de qué parte de Colombia?
6: Oh, Barranquilla. Okay, Barranquillero listo. Neto.
1: ¿En qué parte de Barranquilla estás?
6: Ahora mismo estoy en San José.
1: En el barrio San José, donde
2: no
1: se goza
2: decir
1: como
2: el nombre, que no le pregunte dónde está.
1: No, imagínate, barrio San José, ese barrio es tan grande. Bueno, dale pues.
6: Por Chicharrones.
1: Ok, ya yo sé, por la 19.
6: Es que por eso.
1: Bueno, mi querido amigo, cuéntelo de una. ¿Qué opinión le merece este tema?
6: Bueno, caballito, yo llamo de todo modo para, de pronto tengo un nudo en la garganta respecto a también al tema, claro, que es casi igualito como...
2: No me vaya a decir que...
6: bueno, mire, de rapidez voy a resumir.
2: Venga, venga.
6: De pronto ustedes, ¿qué me dirán? ¿Tiene dos
2: en este momento?
1: Es que Karina te va a preguntar algo.
2: ¿Tiene dos en este momento?
1: Sí.
6: No. Es algo como que no sé qué hacer. Sí, en el momento no son dos. En el momento yo estaba solo cuando apareció la muchacha. Yo me fui en una fiesta con un compañero, con un amigo, que tenía un quinceañero ahí en Santa Marta.
1: Miércoles.
6: Yo viajé a Santa Marta con un amigo mío, los tragos, tal, conocí a una muchacha muy bonita. Ese día nos cuadramos, Ella es de Santa Marta, yo soy de aquí, yo iba hasta allá, salíamos. Es más, perdona la expresión, tuvimos relaciones,
1: Pues normal.
6: Pero el mundo es tan pequeño y yo no sé si fue que me dio duro a mí. Ella viene acá a Barranquilla. Estamos hablando, no sé si por ignorancia o no sé, viene siendo hija de mi papá.
2: ¡No!
1: ¡Hermana tuya, hijo de madre!
6: Por parte de papá.
2: No, yo no le creo.
6: No me crees, Gary.
2: Ay, no. Vení, vos estás muy enamorado de ella.
6: Mira, resulta y pasa de que yo le dije mi nombre, ella me dijo su nombre, su apellido, pero resulta y pasa que como que mi papá no la registró y ella tenía los dos apellidos de la mamá. Ya, hasta ahí todo bien. El problema fue cuando llegamos aquí.
1: Ven acá, muñeco hermoso, ¿cómo te enteraste tú de que ella era hermana tuya?
6: Lo que pasa es que nosotros somos 10.
1: No, tu papá era bastante promiscuo.
6: En el matrimonio con mi mamá somos 3.
1: Sí.
6: El resto él lo tenía, sí, tiene en Puerto Colombia. Tiene
1: tu papá es una persona muy responsable. No. Le puso mamá a cada pelado.
6: Sí, la hermana que yo tengo en Puerto fue la que me dijo. Porque en el momento yo le hice una videollamada porque si viniera para Barranquilla, que íbamos a para que conociera a la novia y eso. Cuando yo se la muestro que ella habla, yo veo que ella se sorprende, la muchacha que está conmigo, y mi hermana, la que está en Puerto, cuando ve, me dice, ¿cómo así? Entonces me dice, ¿cómo así? ¿Tú que eres de ella? Yo le digo, yo soy hermano de ella. Pero si es hermana mía. Y es, ¿cómo así? ¿Y tu papá quién es? No, mi papá se llama fulanito de tal. Yo le dije, ¿cómo así? Eres mi papá.
2: Ay, no.
6: O sea, algo que de verdad tengo un nudo grande aquí, porque a pesar de 4 meses yo me enamoré de ella.
1: Papi, definitivamente eso es un novelón de Tropicana.
2: Duro. Entonces
1: estás
2: enamorado.
1: Sí. Oye, pero ven dice? Acá. Pero mira, esa pregunta, deberíamos hacerla. No sé si en la próxima hora o cuando estemos haciendo las historias. Porque, bueno, no, o sea, hijo, yo creería.
2: Ya la gente se va a despachar.
1: No, porque yo creería, Karina, que si él no sabía que ella era su hermana, nunca han estado juntos. O sea, yo creería que se deberían dar la oportunidad de estar juntos.
2: O sea, ellos ya estuvieron juntos.
1: No, o sea, juntos, no, se crearon juntos. Nunca, la conexión de hermanos nunca estuvo.
2: Pero los genes están y eso es peligroso.
6: Cuando ella vino, que vio a la otra hermana mía, por parte de papá también, allá de Puerto, o sea, ella llegó hasta acá, de la de Puerto llegó hasta acá a Barranquilla, nos reunimos tres, y fue algo tan teso, porque fue cuando yo empecé a mostrar fotos, porque yo soy de poco mostrar a mi papá, a mi mamá, pero le mostré fotos, sí, y ella también tenía como tres fotos con mi papá.
1: Hijo de madre.
6: Ya ella se fue para Santa Marta llorando, obvio, y yo me sentí un poco arro y este nudo. Yo le dije a mi hermana aquí en Puerto, le dije, no diga nada, que esto muera aquí entre nosotros, pero llevo una cosa por dentro. No sé si me siento culpable o no sé.
1: Escuche esto.
6: Algo tan...
1: Compadre, usted está más salado que el pantaloncillo de Aguamango, yo.
6: Joder.
1: Ah, así que usted prende la perra, corra.
6: Pero tú sabes que es lo importante, oiga, caballito.
1: ¿Qué pasó?
2: ¿Y ella qué te dijo?
6: Que me desahogué. Tenía un nudo aquí grande.
1: O sea, te desahogaste con
6: nosotros.
1: No, ella dijo
6: que mejor quedáramos las cosas, que así que ya ella en Santa Marta iba a reflexionar y que ya me iba a ver como un hermano y yo la tengo que ver como una hermana.
2: Uy, no, uno como ver como un hermano a la persona que ya tuvo intimidad.
6: Duro.
2: Que ya lo conoció esto, en bola.
6: Mi hermana, la de Puerto Colombia, la que ha recibido, mejor dicho, ha hecho la parte de paño.
1: Papi.
6: He llorado con ella, porque de verdad
2: la
6: me enamoré.
2: ¿Puerto Colombia qué
1: no,
2: dice?
1: Menos.
2: ¿Que sigan o que no?
1: No, que ha llorado con ella. Te está diciendo que están llorando y que, lastimosamente, pues madre, se conocieron de esa forma. Se conocieron en la intimidad, o sea, se conocieron demasiado bien. Ese partido no va más, papi.
2: Bien conocido.
1: No.
6: Ese partido no va más. No hubo barriga.
1: ¿Cómo?
6: Que gracias a Dios no hubo barriga.
1: Sí, total, hermano mío.
2: Todavía no sabe.
1: Total. Dios mío bendito. Bueno, hermano.
2: No, eso sabe de película.
1: Bueno. Pero yo creo que ustedes deberían enfrentar esto. Mi consejo de verdad es, eres una persona madura, igual que
6: claro,
1: ella.
6: Claro, sí.
1: Deben afrontarlo. Sí. Lastimosamente, nos conocimos de esta forma. Ni tú ni yo sabíamos que éramos parientes, que éramos hermanos. La culpa no es de nadie. ¿Y sabes qué? Es la oportunidad para que nuestras familias, nuestros lazos de hermandad se unan, de hacer planes y comenzar a mirarse de otra forma. O sea, yo creería que es el momento preciso indicado. Ya que hijo de madre, ya lo que fue, ya lo que pasó, pasó. O sea, como dicen por ahí, pasó y descomida no hay compañero.
6: Eso sí, gracias.
2: Venga, y si están tan enamorados, ya uno como cuadra eso, digamos.
1: No, son hermanos. Ay, dormíamos juntico, hermanito del alma. ¿Qué pasó?
2: Donde usted y yo seamos hermanos.
1: Y no, ira. yo no tengo los genes tan así.
2: Oyentes,
1: como
2: oyentes, ¿qué consejo le dan a este oyente?
1: Oye, sí, ¿qué consejo le dan? No, o sea, ya nos tocó con o sea, ¿qué consejo
2: por
1: le
2: eso,
1: dan?
2: Ya, cagado el dedo, cagada la mano, perdón.
1: ¿Qué dicen los oyentes en @Tropicana Colombia? No. Yo sí quiero escucharlos, quiero leerlos.
2: No le cuelgue todavía al muchacho.
1: No, sí,
2: no
1: ya
2: le
1: colgó.
2: Cuelgue todavía al muchacho que mande notica de voz.
1: Ya colgó. Vamos a recibir oyentes al 601-348-7601. Este muchacho se conoció con su hermana en la intimidad. Él se conoció con ella en una fiesta en la ciudad de Santa Marta. Se embriagaron, tuvieron relaciones y solamente...
2: Y se volvieron novios.
1: Sí, se volvieron novios y se fueron. Y él le invitó acá a la ciudad, a Barranquilla, o sea, allá a Curramba. Se fueron para Puerto Colombia. Es correcto. Y la hermana de él le dijo, ay, ven acá. Ay, si tú eres hermana mía. Ay, ¿cómo se conocen? ¿Cómo así si ella es mi novia? ¿Cómo así si ustedes son hermanos? Tropicana, buenas.
7: Tropicana.
1: Hola, Tropicana.
7: Sí, buenas noches, Tropicana.
1: Hola, mi querido amigo, bájale el volumen al radio, por favor, si eres tan amable.
2: Bájale, mi amor, bájale.
1: Bájale, bájale, bájale. Bájale todo el volumen al radio, todo.
2: Y súbale al de la historia porque qué cosa más buena.
1: Es correcto. Amiguito, ¿qué opinas al respecto y qué consejo le das a este amigo?
7: Pues, ¿qué te digo? Estaba pensando en opinar en el primero, pero el segundo también está como bueno.
1: Sí, imagínate. Mi querido amigo, si no le bajas el volumen al radio, no podemos seguir la comunicación porque se nos devuelve el sonido. Karina dice que no le hable, que eso ya no se puede. Yo le digo, en cambio, sí.
2: No. Espere, yo le digo que no. Usted está que se puede o que no se puede.
1: Que sí se puede. Ya son personas maduras. No. Hermanos. Comenzar a recobrar todo ese tiempo perdido. Y con madurez, y de pronto ir a algún psicólogo a comentarle esa experiencia, porque yo sé que sí se puede, Karina. Ya cuando son hermanos y tú no tienes malicia ni nada por el estilo, ya la cosa cambia.
2: Y si de pronto ellos no quieren ni tener hijos ni nada, pero están muy enamorados.
1: No. O de pronto
2: y no
1: sí.
2: Se conocían de toda la vida, y, o sea, una cosa es que en el amor no manda nadie.
1: Y es, yo también estoy ahí contigo, porque una cosa es la que yo piense, otra cosa es la que tú opines. Pero al fin y al cabo hay que respetar su decisión, ¿no? Bueno, ahora sí, Cari, ahí está.
2: Bueno, mi amor, Karina.
1: Nada, mi amigo, no se pudo porque...
2: Le tiene que bajar al radio, es que apenas nos está escuchando allá.
1: Es correcto, no le bajaste.
8: ¿Qué opinas al respecto?
9: Ey, caballito, que le pregunte ese que pasó ahí, que le pregunte a la mamá si es hijo del papá. Para ver si no vaya a pasar lo de María Teresa y Danilo.
1: Miércoles. María Teresa y Danilo son ellos dos personajes.
10: Bueno, caballo, Karinita.
2: ¿Qué consejo le haga a este oyente?
10: Es complicado la situación del compañero, pero tenemos que tener en cuenta algo. Son de madre distinta. Aquí en la vida actual,
1: del mismo padre,
10: ha habido historias.
1: Quiero leerlos. No, Karina, tampoco. Está demasiado alto el radio.
2: Tiene que bajarle al volumen. Para poder grabar, muchachones. Yo sé que está muy emocionante Tropicana, pero para al menos el audio bájele.
1: Está emocionante Tropicana, pero esta gente anda todo timbal.
11: Negativo, Gabito, estás errado, compa. No comete ese error, mi hermano. Si ya él sabe que esa es su hermana, que deje las cosas así. Compa, ni Dios lo quiera, llega a quedar esa muchacha embarazada y va a salir un niño con deformidad o alguna vaina. Y ante los ojos de Dios, si ya él sabe que es su hermana, ante los ojos de Dios ya es un pecado. Ya, es un pecado. Es como si el papá estuviera acostándose con la hija.
2: Ya,
11: la misma vaina. Entonces no critiquemos cuando los padres violan a las hijas, cuando violan a no sé qué.
1: No, ya, no. No es la misma cosa, porque el papá...
2: No es la misma.
1: Y vea, yo siempre lo he dicho aquí. Hay cosas buenas para ti, hay cosas buenas para mí. Y también hay cosas malas para ti. Y para mí, entonces a lo que yo llego es lo que te conviene y lo que no te conviene.
2: Porque, es el mismo chichi, pero en diferente inodoro.
1: O sea, si de pronto en tu software, en tu torre de control, la vaina está como grave, pero en la mía sí me parece bien, yo creo que ahí comienza el respeto. Pero el tema de la violación es una vaina totalmente completa. O sea, distinta completamente.
2: Demasiado.
1: ¿Sí o no?
2: Sí, no, ya eso es otro cuento, ya ese es otro bailado, totalmente diferente. Y no podemos tampoco aceptar que se dirija de esa manera, porque es que esto es
1: una violación.
2: Es una historia, o sea, después de tantos años uno enterarse que la persona que uno quiere, que uno ama, es el hermano de uno, o sea, no jodas.
1: Si pote, chicharrón, grasoso y peludo, cógeme ese tropo con la uña, analiza tú, qué vaina.
2: Peludo, tiene el muro adentro.
9: A ese caballito, a ese man no le queda más nada que esperar que le sople la brisa de la Virgen de Guadalupe, papi. Qué historia, mano. Oye, lo siento en el alma, pero eso no se lo cree nadie. Que la lleva a cuento de los hermanos Green. No chino. Nanoririro.
1: Ay, Dios mío. Lo que le gusta a Karina.
2: Ay, sí. Ponelo. Ay, qué rico. Ponelo otra vez. No, el oyente, sí.
9: A ese caballito, a ese man no le queda más nada que esperar que le sople la brisa de la Virgen de Guadalupe, papi. Ponelo. Qué historia, hermano. Oye, lo siento en el alma, pero eso no se lo cree nadie. que la lleva a cuento de los hermanos Green. No chino. Nanoririro.
1: Oye, qué barbaridad, Dios mío.
2: ¡Qué barbaridad! Ay, yo no sé si lo inventaba o no, pero está muy buena que esto.
1: Dios mío bendito, es Tropicana, la emisora más bacana en toda Colombia y en este momento, señoras y señores.
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1: Karina, yo creo que nos quedamos cortos.
2: Seguimos.
1: Y en la próxima hora deberíamos seguir, ¿cierto? Con esta historia.
2: Yo no le puedo creer. Es que ya son las 45, increíble. Sí, sí, ¿por qué?
1: Ya necesito dos oyentes. Que me den dos vallenatos románticos. Dos vallenatos románticos. Y el primero que llegue a tres votos, gana. Pueden enviar su nota de voz al 310-206-3302. 310-206-3302. Sí, nota de voz. O también, ya aquí tengo oyente. Hola, Tropicana, buenas. ¿Cómo es tu nombre?
13: Buenas, Carito, perdóname la vida.
1: Dale, perdóname la vida. ¿Cómo es tu nombre y de qué parte de Colombia?
13: No, hablo de Barranquilla. No, le voy a contestar al amigo, el compañero ese, que yo soy el muchacho ahorita, el del caso.
1: Mi querido amigo, no se preocupe, me llamo ahorita porque no tengo chance, no tengo tiempo. No se preocupe, ahorita me llama y voy a contestarle. Obviamente porque vamos a continuar en la próxima hora. Sí, porque nos quedamos cortos. Esta es la canción del primer oyente. Ah, ok.
2: ¿Quién sigue?
1: Este.
14: Caballito, buenas noches, acá de Bucaramanga. Piel a piel de los inquietos.
1: Piel a piel. ¿Cuál te gusta más, Karina?
2: Ay, no, las dos.
1: Ah. ¿Cuál?
2: Las dos, la primera me gusta más.
1: Hijo de madre. Ya los oyentes comienzan a enviar su nota de voz al 310-206-3302. Piel a piel. O perdóname la vida. Piel a piel o perdóname la vida. Tropicana, a ver.
13: Eduardo Amador.
1: Nada. Piel a piel o perdóname la vida. Dos oyentes ya de una. Ya los tenemos ahí. Para Karina, ¿cuál canción es? Perdóname la vida.
2: Perdóname la vida.
1: Ok. 310-206-3302. Notica de voz, diga. Mi canción favorita es tal. Bueno, ya que están llamando, lo recibimos. Dale, Karina, rápido.
2: Buena, Tropicana.
1: ¿Por quién vota?
15: Por la primera.
1: Eso, mi amor, eso, rapidito.
16: Oyente, ya Luna, ya nos tenemos ahí.
2: ¿Qué más? ¿Qué dicen?
17: Perdóname la vida.
1: 2-0, Karina.
14: Mi canción favorita es Piel a piel de los inquietos.
1: Uy, bueno, piel a piel. Ay, Dios
2: más,
1: mío.
2: ¿Quién más?
1: Dale, Karina, dale.
18: Perdóname la vida, perdóname la vida.
2: Ganó, ya, déjela, esa fue.
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1: Con esta canción hacemos la pausa, volvemos en instantes en el que no me duermo.

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1: Bueno, seguimos en A Que No Me Duermo de Tropicana, 9:08 en la emisora diferente, la más bacana en toda Colombia. Bueno, entre otras cosas también, quiero invitar a toda la gente que se encuentra aquí en la ciudad de Bogotá, a nuestra gente, a nuestra familia, a los amigos tenderos, que el próximo domingo, allí en un sitio espectacular donde hicimos Sube el Volumen, el día viernes, la semana anterior, vamos a tener este domingo, 30 de agosto, 2:00 p.m, el Desmadre Cantina Popular en Fontibón, en la 99. 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O solamente me levanta la manito así, el de todo bien, dedito arriba en el Tropi WhatsApp, al 310-206-3302 y yo te voy a enviar la boleta. Este es un evento de carácter, por supuesto, social, porque vamos a ayudar a nuestra gente que lo ha perdido todo. ¿A quién? A los tenderos. Ellos que también hacen parte de nuestra familia, porque al fin y al cabo el tendero termina convirtiéndose en un familiar nuestro todos los días. A ver si hoy no tengo platica, a ver si será que me fía. Yo se lo juro que le pago después. Y ahí está el amigo tendero. Y yo sé que muchos de ellos perdieron absolutamente todo. Entonces, además de regalarles esa fiesta, de hacer esa fiesta ustedes, los invitados van a tener la oportunidad también de llevar su juguete, de llevar su regalito para los niños damnificados, para esos niños que han perdido todo. Eso va a ser el día domingo, 2:00 p.m, en Cantina El Desmadre,

0: a tener a Banda Fiesta y al DJ Diego Giraldo de Sube el Volumen. También voy a estar ahí. Vamos a animar, vamos a pasarla genial, vamos a premiar a la gente, vamos a estar entregando también, por supuesto, polita, traguito, cervecita para ustedes. Mejor dicho, va a ser una tremenda fiesta. Ya hablé con mi compadre John, me ha dicho, vamos con todos los hierros este día domingo, 12 en punto de la tarde. Después no digas que no le avise. Karina, tú no puedes ir. Tú no estás invitada porque usted
1: no, señora,
0: tiene
1: a mí me
0: que
1: hace
0: ir
1: favor,
0: allá.
1: Me manda invitación, me hace tú el favor no y me manda un papelito con los tiquetes, tal día, tal hora.
0: ¿A ti te gusta?
1: Yo llego, yo me quedo. Obvio, papi.
0: Bien, ¿a ti te gusta? ¿A ti te gusta la música de Francis? ¿Te gusta la música de Francis, sí?
1: Si se fue, se fue.
0: Que no vuelva más.
1: Que vaya y le aguante lo resabio a su mamá.
0: Chiqui, chiqui, chiqui.
1: Chiqui, chiqui, chiqui. Pasión. Me siento muy hembra para llorar por un huevo.
0: Ay, ay, ay, ay, ay, ay, Karina, respeta. Bueno, ¿qué otra canción así te gusta, así que de pronto tú digas, esta también es buena? Yo sé que a ti te encanta la música de Carretera Destapada, pero Francis tiene también una más, unas temas.
1: Señor, yo sé que tampoco he vuelto a ser la misma.
0: Ah, vaina, esta será esta.
1: Juepucha, Francis, sírvalo.
0: Mira, yo, Karina, es primera vez que voy a presentar a una artista popular. ¿Cómo? ¿Cómo la presentaría? ¿Cómo tengo que presentarla?
1: Juepucha, no. Usted primero tiene que ser vice uno y decir, con un L en la mano.
0: Ajá.
1: ¿Cierto? Y dice, agua en las verdes matas, tú me tumbas, tú me matas, tú me haces andar a gata. Salud, hijo de madre, con ustedes, Francis. ¿Vio?
0: Ojo, Karina, tú me vas a poner a decir esa vaina. No, yo tengo que decir otra cosa.
1: No, papito. No se joda, que para mí me va a quitar Franci. No, amor.
0: ¿Dónde están las mujeres que no pegan cacho? ¿Dónde están las mujeres que son empoderadas? ¿Dónde están las mujeres
1: al
0: que son fieles? Señoras y señores.
1: ¿Dónde están las mujeres solteras? ¿Dónde están las mujeres que mandan en la casa? ¿Dónde están las mujeres que no le piden permiso al marido? ¿Dónde están las mujeres que se ponen los cucos después del pantalón? ¿Dónde están las mujeres que les encanta el body? Así, así, calmadito. ¿Dónde están las mujeres que piden media de una?
0: Bueno, eso será el domingo. El que está aquí en la ciudad de Bogotá y quiera ir con nosotros, que me diga, caballito, quiero boletas y yo de una se las voy a entregar. Bueno, Karina, a los que van llegando a la sintonía, bueno, entre otras cosas también, esta boleta es válida para 5 personas. O sea, 5 personas, todo el combo, toda la familia, todos los tenderos pueden ir con la esposa, con los hijos, con toda la familia. Toda la familia el próximo domingo. Cari, a los que van llegando a la sintonía,
1: dímelo.
0: Vamos a ponerlos en contexto de qué era lo que estábamos hablando en la hora anterior. Y es que un oyente ha llamado, Karina dice, yo no le creí la historia. ¿Tú no la creíste? ¿En serio? ¿O estás molestando?
1: No.
0: ¿Estás charlando?
1: No, yo la historia sí se la creí.
0: Entonces.
1: Yo la historia sí se la creí, para serle sincero.
0: Sí.
1: Lo que me parece teso es que uno esté enamorado y por cosas del destino, o por desórdenes quizás del papá, esté perdiendo al amor de su vida. ¿Sí me entiende? Entonces, yo diría, más fácil pensar en no tener hijos y disfrutarse la vida como padre.
0: ¿Y si ellos quieren tener hijos, ellos quieren tener su retoñito?
1: Hay que preguntarle si ya tienen hijos o no tienen hijos, si quieren o no quieren. Porque es que, bueno, hoy día a muchas parejas no les gusta tener hijos.
0: Y también prefieren tener un loro, un perro, un gato, un chimpancé, entonces, un mono, no sé.
1: O sea, a mí me preocuparía de pronto que quede en embarazo y que tenga algo por tener el mismo ADN, que tenga algún perjuicio, no sé. ¿Sí me entiende? Ay, es muy teso, pero es que en el amor nadie manda. Y no quiere decir que estemos aceptando que hayan parejas dentro de la familia, no, porque este caso es diferente. Este caso es de una mujer, un hombre que se conocieron, tuvieron relaciones, fueron a pasear a su ciudad, disfrutaron, se volvieron novios. Cuando ya regresaron a disfrutar también de la ciudad de la otra persona, ahí fue que se dieron cuenta que son hermanos.
0: O sea, cuando fueron a Puerto Colombia, que es un municipio del Atlántico que queda como a unos 15 minuticos, 20 minuticos de Barranquilla, y se dieron cuenta que eran hermanos. A ver, ¿qué dicen los oyentes? 310-206-3302, Tropi WhatsApp, y comunicarse con nosotros es muy fácil en vivo al 601-348-7601.

0: Uno. Hola, Tropicana, buenas.
1: Buenas.
2: Hola, Tabito, buenas noches.
0: Mi querido amigo, ¿será posible que le pueda bajar mi brother para escucharlo como tiene que ser?
1: No se les olvide ese pequeño detalle.
2: ¿Ahí me escucha, caballito?
0: Mi amiguito, si le baja todo el volumen, le voy a escuchar muchísimo
1: bájale,
0: mejor.
1: Bájale, bájale.
0: Vamos a escucharle con poder, con potencia.
2: ¿Aló, ahí me escucha, caballito?
0: Ahora sí, mi querido amigo, ¿cómo es su nombre? Ay, hijo de madre, se le colgó. Se le cortó la llamada. Bueno, Cari, notica de voz mientras van llegando los oyentes a Tropicana.
3: Hola, buenas noches. Yo escucho Tropicana, la más bacana. Bueno, un saludo para ahí, para el caballito y para la cosa linda es de Karina. Bueno, yo opino lo siguiente. Bueno, lo digo porque, o lo comento porque no sé cómo, no lo digo en carne propia, ¿no? Pero no sé si es que la persona o el personaje está inventando, o bueno, sí suele pasar, porque hay una canción de Luis Alberto que, pues, que dice: enamoré a mi hermana que no la conocía, enamoré a mi hermana por equivocación. Pues la verdad, por inocente, pero si ya se dio cuenta que es hermano, esto, son hermanos, pues lo mejor es dejar las cosas hasta ahí. Yo tengo un familiar que son primos hermanos, pero son muy diferentes. Pero sí, es sorprendente el caso. Yo escucho Tropicana, la más bacana. Saludos a Karinita. Mi amiguito, y al caballo, Dios lo bendizca siempre.
0: Eso, mi amiguito, gracias. Más oyentes, Cari, dale.
1: ¿Quién por acá? Tropicana, buenas noches.
2: Tropicana, buenas noches, hola, Cari.
1: Buenas, ¿con quién hablo? ¿Y desde dónde?
2: ¿Qué hablas? Con Daniel de acá, Ibagué.
1: Daniel desde Ibagué.
0: Hombre,
1: Daniel,
0: solidaridad con nuestra gente de Ibagué, ¿eh?
1: Sí. ¿Y cómo le ayudáramos a este muchacho con esa historia? ¿Se la cree o no se la cree?
2: Pues es como complicado, Karina, porque pues la verdad es como una historia muy reforzada, pero pues también hay que ver el punto de que muchas cosas se han visto hoy en día en la humanidad, y pues puede ser una situación o una historia que puede pasar. Pues es un poco complicado creerla, pero se puede presentar. Y en el caso, llegado al caso que sea una historia real y que de verdad esté pasando esto con estas personas, pues mi opinión es, la verdad, creo yo, desde el momento en que ellos se dieron cuenta que son hermanos, pienso yo que si ellos siguen con la relación como pareja y eso, lo vería como un pecado. O sea, no se vería bien ante la educación, la religión o las creencias que tengamos hacia Dios. Antes sí. No, porque pues ellos no sabían, ellos no tenían conocimiento de su parentesco como hermanos, pero pues ya lo saben. Entonces ya yo creo que en ese punto ya la situación ya cambia, ya la relación tiene que cambiar ante las creencias que tengamos algunos hacia Dios.
1: Tiene razón en gran parte. Bueno, bacano, ¿a usted alguna vez le ha pasado algo así o a un conocido?
2: Pues fíjate que la verdad, sí, una vez que nos pasó un caso similar con un amigo, pero entonces no era que yo no supiera, era una relación entre primos.
0: Ah, no, pero pues, entre primo y primo me arrimo, eso ha pasado siempre.
1: Pero,
0: los primos son unos pecadores, los primos no se deben comer, los primos no se...
2: Muy cercanos, muy...
0: Nada, porque los primos son unos pecadores, ya lo dije.
1: Caballo, deja.
0: Son unos sinvergüenzas que son. No, ahora sí que hablen.
2: Sí, pero no, en este caso, la verdad, pienso yo que en el momento que ya ellos se dieron cuenta que son hermanos como tal, yo creo que ya...
0: Usted dice que no.
2: Ya es un punto de quiebre donde ellos tienen que pensar ya bien las cosas y pues no sé, o sea, una relación de entre hermanos es complicado, o sea, es que eso no tiene pies ni cabezas por ningún lado.
0: Sí. Yo estoy
2: después
0: de acuerdo.
2: De que ellos se dieron cuenta que ya son hermanos, para mí eso ya no tiene pie ni cabeza, no tiene excusa, no tiene... O sea, no hay cómo.
0: Entonces,
2: hasta el momento donde ellos se dieron cuenta, amiguito, así como el cuento, está libre de cualquier pecado.
0: Okay.
2: Pero ya después de que se dieron cuenta, ya la cosa ya cambia, para mí.
0: Ok, y me gusta eso porque él le dice para mí, porque para otras personas... Puede haber otra explicación, puede existir otra forma de encarar esto. Y aquí lo bacano es que cada quien exponga su pensamiento, su querer, y lo vamos a respetar. No que eres un enfermo, no, para nada. Aquí lo importante, Karina, es que cada quien exponga su criterio, lo que opina, lo que piensa, y respetar. Porque de otra
1: somos
0: forma...
1: libres.
0: De otra, sí, pero por supuesto. Karina es libertina, pero ajá. Ya hay que...
1: No, señor, somos libres de elegir. Pero
0: por eso tú
1: ya...
0: eres libertina. A ti te gusta toda esa vagabundina. A ti te gusta todo eso.
1: Es que,
0: pero yo a ti te quiero así de esa forma. Yo a ti te quiero. No, yo a ti te acepto.
1: Son cosas muy
0: diferentes.
1: Yo no te mira, lo permite.
0: Escúchame.
1: Me preocupa
0: yo a ti no trato de entenderte. Yo a ti trato de aceptarte. Tú eres así. Yo te acepto.
1: Es que aceptarte, papito. Bueno, no importa. Acépteme. Así soy. ¿Qué?
0: Sí, yo te acepto así. Yo no te estoy diciendo nada malo. Que tú eres así. Tú eres libertina. Y yo te acepto. Tropicana, buenas.
1: Cuidado.
4: Bueno, cabrito.
0: Mi querido amigo, ¿cómo está? ¿De qué parte de Colombia?
4: No, yo soy el muchacho del caso.
0: Ah, bueno, listo. ¿Vio? Mi querido amigo.
1: Ahora sí, para solucionar dudas.
0: Dale, pues.
1: El muchacho del caso. No, él dijo que se había borrado.
0: Dale, sácale las tripas, Karina. Bueno. O sea, sácale las tripas es... No, pregúntale no, todo lo que tú quieras.
1: Nos va a quitar dudas, las inquietudes, todo. Y es que los...
0: Ah, Karina, Karina sí, sería
4: bueno, porque
0: Karina
4: de pronto yo llamo no para burlarme ni
1: total,
4: creerme
1: total,
4: como...
1: Me gusta.
4: ¿Por qué? Porque, bueno, sí, cada quien tiene que respetar la opinión. Bueno, el muchacho que dijo de la Rosa de Guadalupe y todo, sino que son casos de 1002 o de 1003 y desafortunadamente me tocó a mí.
1: Bueno,
4: okay. No tengo por qué inventar nada porque, de igual manera, lo del señor, yo apenas
0: amiguito,
4: que vivimos esto...
0: Yo sí le voy a decir una vez a usted.
4: Que supimos esto.
0: Yo aspiro y espero que esto sea una historia verdadera, fidedigna, porque aquel que le echa a mentira al palo, usted sabe que lo que le sucede.
4: No, sí, no, y es que en mayo te lo puedo orar por papá Dios.
0: Ah, bueno, entonces
1: venga,
0: ya
1: dice pregunta, ya. Pregunta. ¿Usted quiere tener hijos o ya tiene hijos?
4: Ya tengo hijos.
0: Ah,
4: es
0: bueno.
4: Que yo fui a Santa Marta, fue una fiesta.
1: Va, listo.
4: Es que mi papá fue mulero. Trabajó en aquel entonces en Transporte de la Costeña, trabajó en Brasilia, trabajó en los buses de puerto.
0: No, papi, no, razón tenía Diomedes Díaz cuando dijo, sabrosa es la vida del chofer, la del músico y el policía.
1: Y el policía.
0: Porque gozan de la simpatía y del amor de la mujer.
4: Mire, a raíz de eso, yo tengo un hijo. Y la verdad es que a veces es mejor... Si yo tengo hijos por fuera de mi hogar, es mejor presentarlos. Hay muchas mujeres que dicen, a mí no me voy a traer ese pelado que ese pelado no se canta.
1: Pero
4: no,
1: la sinceridad,
4: bonito
1: totalmente.
4: Es la unión.
0: Es correcto.
4: Que
0: mira,
4: esto
0: yo
4: que
0: siempre,
4: me pasó a mí,
0: mi amigo, yo siempre lo he
4: que
0: dicho.
4: Me pasó a mí,
0: es que donde no entra el hijo suyo, no entra usted. Porque
1: y,
0: los
1: y
0: hijos...
1: Quiere la vaca, quiere al ternero.
0: Sí, los
1: y
0: hijos son lo primero.
1: Los también.
0: Es correcto.
4: Sí, claro. No, y yo lo que digo es respecto a lo que me pasó a mí. Mire, si de pronto mi papá hubiese dicho, mijo, venga, yo dejé allá una niña allá en Santa Marta, dejé otra acá. Yo, ustedes son hermanos, vamos a un día de esto, vamos allá para presentárselo, para que estén unidos, a pesar que seamos y hermanos por parte de padre. Pero mi papá nunca fue así. Estos hermanos que yo tengo por aparte los conocí, y eso, los conocí fue por la otra hermana mía y por el otro hermano mío, que nosotros nos reuníamos. Pero la de Santa Marta, la de Orihueca, todavía la de Orihueca sé que existe, pero en sí yo no me he reunido con ella. Y la de Santa Marta desafortunadamente fue así. El mundo es raro. Porque de verdad yo fui a divertirme y todo eso, sí, y de pronto a tirar el ojito a cualquiera. Y mire que tiré el ojito y el ojito cayó fue donde no tenía que caer.
0: Pero vamos a verlo por otro lado. Las cosas
1: pero
0: de Dios son perfectas.
1: Ya tiene hijos,
0: mira, pero
1: ya
0: espérate,
1: tiene
0: pero,
1: hijos.
0: Pero espérate. Las cosas de Dios son perfectas. Y si de pronto
4: sí, claro.
0: Dios, papito Dios, te puso a esa mujer, que en ese momento no sabías que era tu hermana, te pareció súper linda, llamó tu atención, sucedió lo que sucedió. Yo creo que de pronto, ¿qué edad tienes tú? ¿Tú me disculpas?
4: 40.
0: Uf, compañero, estás en la edad donde ya tienes los pies en la tierra, ya no estás pensando, sí, claro, con el tarro aquel, sino con el de la torre de control,
1: por eso te digo, estén juntos, vea, ya
0: No, Karina, no.
1: ¿Tú quieres tener más hijos?
0: Bueno, yo no sé, soy de él.
1: Ben, ¿tú quieres tener más hijos?
4: No.
1: Ah, bueno
4: hay algo que vamos al concepto que de la pregunta que ella hicieron primero. Yo tengo mi esposa.
0: Ah, es que tú le pegaste los cachos a tu mujer. ¡Oh, compañero! Tú le pegaste los cachos.
1: ¡Mierda! A mí no me venga, me hubiera contado.
0: Pero qué bacano. No, pero espérate. Karina, pero cógela suave. Cógela suave, Karina.
1: Yo no estoy.
0: Pero no grites al mar. Pero espérate, cógela suave.
1: Ahora sí, no estoy.
0: No.
1: ¿Cómo no me cuenta que es que está casado? Ah, o sea. Ya hace rato. Si así.
0: ¿Qué hubieses preferido tú? ¿Qué hubieses preferido tú? ¿Que el man te hubiese hecho mentira? ¿O te dijo la verdad? O sea, ¿qué hubieses preferido tú?
1: Ya, ¿cuál historia de hermana? Nada. Déjela, vea, Santa Marta.
0: Por
1: ¿cómo
0: eso,
1: así?
0: Karina.
1: ¿Se enamoró de la hermana teniendo esposa? No, papi.
0: Mi amigo, para la próxima le echas mentira. Para la próxima le echas mentira. Porque a la gente no le gustan las verdades.
1: Para la próxima, mi Álvaro, y me cuenta primero si está casado,
4: es verdad.
1: O no.
4: Hay mujeres que le gusta que uno le eche mentira. No. Pero cuando uno habla con la verdad, no le cree.
0: Karina es así.
1: No, pero yo me hubiera dicho desde las 8 de la noche, me hubiera dicho, no, yo soy casado y lo que pasa es que me enamoré de una hermana, ya. Yo defendiéndolo aquí a capa y espada, que... ¡Ah! No, señor, es que me voy, mami. Ay, no, ¿cómo es que llama usted? A veces dígame el nombre, que es que lo quiero saber ya.
0: No.
1: ¿Cómo se llama?
0: No, cuidado.
1: ¿Cómo es su mujer?
0: Cuidado, porque este programa lo escucha mucha gente.
1: Hay una llamada urgente que tengo que hacer aquí. No, señor, ¿cómo así?
0: Mi querido amigo.
1: Yo defendiendo al muchachito y me sale con eso. No.
0: Mi querido amigo, yo solamente le voy a decir algo. Porque ya nos vamos, con el cupido de Tropicana. Y
1: Cupido,
0: yo creo,
1: no, sí. Cupido para la esposa de este.
0: No, porque se la pilla. No puede.
1: Por eso, Cupido para la esposa de este.
4: Yo quiero un consejo.
1: Para buscarle novio a la esposa de este.
0: Mira, Karina, deja de darle tanta lata. Las mujeres son así, ¿no? Al garbiosa.
1: ¿Mujeres son así?
0: Sí, al garbiosa.
1: ¿Y la hermana sabe que usted es casado?
0: Obvio.
1: No, señor, espere, que cuente él.
4: La verdad, en el momento de la fiesta, no.
1: En el momento
4: vino acá a Barranquilla,
1: tampoco.
4: Ya, la verdad, nos vimos escondidos.
1: Mi otra hermana fue la que
4: nos hizo la tapa cuando fuimos para Puerto.
1: Vea, es que Dios los hace y los junta. Dios mío. ¿Ah?
4: No te estoy mintiendo,
0: Karina, pero deja de estarle dando cantaleta al mal.
1: Sí. Está hablando con la verdad, pero me hubiera dicho
4: es algo de verdad.
0: Bueno, ya, vamos a ponerle orden a esta vaina. Mi querido amigo, yo le voy a dar un consejo. Creería yo que usted, ya con su sabiduría, ya después de haber metido lo que fue y las patas también, mi brother, llegó el momento de que esa hermandad, tenga futuro. Si ya usted no la ve con los mismos ojos, te recomiendo de que hables con ella. Te recomiendo también, si de pronto buscar ayuda psicológica y le cuenten todo a esa persona. Porque ya tú no eres un niño. Tú eres un man hecho y derecho, que tienes tu esposa, tienes tu pelado.
4: Claro.
0: Y tú quieres el bienestar para tu gente. Y no hay nada mejor que la estabilidad emocional. De verdad que la estabilidad emocional hoy en día vale mucho. Entonces, mi consejo es que si tú crees poder con esta situación y ya la ves como tu hermana, y no la ves como una presa, como el águila mirando a su presa, dale para adelante. Si no, compañero, adiós, luz, que te guarde el cielo.
1: Usted le está diciendo que enredo.
4: Gracias. No, y es que, caballito, eso es verdad. Vamos a ya cerrar con esto que, ¿cómo te digo? No, venga,
1: ya hablando calmadito.
4: O sea, yo apenas que...
0: Karina, ya 9:30, rápido.
1: Venga, oyente, una calmadita ya, solamente calmadita, ya estoy tranquila. Bueno, medio tranquila. Ay, Dios mío. ¿Su esposa sabe de esto?
4: No, porque es que te lo voy a decir la verdad. Yo fui como le digo, a echar una carita al aire y todo eso, y resultó esto. Y sí, y sí, yo cuando ya supe ya lo que pasó, yo, ella se alejó, yo me alejé. Bueno, ya, okay. E incluso hace 4 días yo hablé con ella, fue respecto a eso que dijo Caballito, al hablar, que de todos modos fue algo que de pronto ella no quería, y ella sí quería, yo quería, pero desafortunadamente el destino fue así, nos está uniendo un vínculo de sangre.
5: No vaya a volver a meter la cuestión, ¿eh? Cuidado una vaina.
4: No, señor, porque se le cae el chirimbolo.
1: Se le pudre.
5: Se le cae.
4: No, eso.
5: Mi amiguito, pero bueno.
4: Quiero de pronto tener el vínculo de hermano.
1: Al menos, correcto. Ya se desahogó con nosotros, listo. Amigo, de aquí.
4: Eso es lo que yo necesitaba.
1: Se va a portar como un señor con su mujer. Y le voy a decir una cosa. Usted la vuelve a... Hijuepucha, vea.
5: Pero Karina, pero déjalo. Tira la primera piedra si usted nunca ha hecho algo así. Tírela.
1: Yo la tiro.
5: Oh, Karina manda cáscara. Y ya te creí. Te creí, Karina, que tú eres una mansa paloma.
1: Se la tiro, yo soy una mansa paloma.
5: Qué vaina. Bueno.
1: Yo no hago lo que no quiero que me hagan.
5: Señoras y señores, en Tropicana, la emisora más bacana, la emisora diferente, ha llegado el momento de los enamorados, porque este país necesita amor, este país necesita comprensión, país necesita, ¿sabe qué? Unión, necesitamos unión, y llegó el momento de los enamorados. Llegó el momento de...
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5: Llegó el momento de invitar al Cupido de Tropicana. Karina, ¿qué es el Cupido de Tropicana? Para que los oyentes tengan la oportunidad de enviarnos su mensaje para poder llamar a su pareja.
1: ¿Usted tiene novia? ¿Tiene esposa? No, hermana. ¿Tiene novia?
5: Ya.
1: ¿Tiene esposa? ¿Tiene?
5: Deja el viaje.
1: Su arrocito en bajo. Me hace el favor y se va a poner juiciosito. Nos manda a través del WhatsApp de Tropicana el número de esa persona y le va a decir las palabras que le nazcan del corazón. Le voy a decir, quería aprovechar este espacio Tropicana para decirte que te amo, que te quiero, que me haces muy feliz, o aprovechando que se acerca tu cumpleaños te quiero dejar este mensaje, o si está caído con esa persona que tanto quiere, ay, vuelva a unir esos sentimientos.
5: Nosotros aquí le vamos a hacer el favor, le vamos a hacer la segunda. Me tiene que escribir, eso sí tienen que escribirlo al 310-206-3302, me dicen el nombre de ella y el número de ella, el nombre suyo y su número. También, si van a dedicar alguna canción, me la escriben ahí. Me dicen, Caballito, yo quiero llamar a mi pareja porque le quiero proponer matrimonio, le quiero decir tantas cosas bonitas, o también alguna amistad, o también a la hija. ¿Qué día, Karina, llamó el papá a una niña, a una hija, y le dijo que se sentía súper orgulloso, se sentía excelente de tener a una hija como ella?
1: Matrimonio a la mujer.
5: Es correcto. Entonces, vamos a ayudar a toda nuestra gente que ya nos escriba al 310-206-3302, 310-206-3302 de la emisora más bacana, Tropicana. Y bueno, el Cupido, volvimos con el Cupido de Tropicana. En la ciudad de Pasto pidieron la mano también. En la ciudad de Bogotá dedicaron canciones. También la pareja como que estaba de pelea, no estaba bien en esos días. Y nosotros aquí hicimos la gestión, le hicimos la segunda para que se hablaran, se arreglaran. Y así fue. Entonces, el Cupido de Tropicana es para eso. 310-206-3302, 310-206-3302. El Cupido de Tropicana. Pueden dedicar alguna canción también.
1: Aprovechen, muchachos.
5: ¿Será que sale un Cupido, Karina, o no sale? ¿Tú qué dices?
1: Ay, después de este muchachito, déjame decirle.
5: Yo sí creo. Yo le tengo fe a la gente.
1: Solo quiero escuchar a los oyentes.
5: Mira, yo sí le tengo fe a nuestra gente. Yo sí sé que en estos tiempos la gente todavía se ama, se valora, se respeta. La gente quiere cosas bonitas. Y yo sé que va a salir. Así sea uno, sale.
1: Aproveche, Caballito, llame a su mujer.
5: No tengo.
1: Oh, no, pues.
5: No tengo mujer.
1: ¿A quién le está matando el ojo por allá?
5: ¿Y tú por qué no llamas a tu Mariano Cívico?
1: Ah, no, porque yo sí no tengo.
5: Llama a tu Mariano Cívico, dale, para ver qué piensa de ti.
1: ¿A mi Mariano?
5: Sí.
1: Ay, qué rico tener un Mariano.
5: 310-206-3302. Envíen el nombre de la persona, el número de ella, yo la voy a llamar, el nombre suyo y el número suyo para establecer la comunicación aquí en A Que No Me Duermo de Tropicana. ¡El Cupido! ¿Será que sale o no sale? Ay, yo sí creo.
1: Sale.
5: No me dejen en ridículo, no me hagan quedar mal, porque yo sé que este es el país del amor, este es el país donde las parejas se quieren. A veces la embarramos. A veces hacemos cosas indebidas.
1: A veces, casi todas.
5: No, a veces hacemos cosas indebidas, pero nos queremos, nos amamos y todavía podemos vivir del amor. Todavía vivimos del amor. Y aquí en Tropicana, que es la emisora del amor, la emisora que une los corazones, tienen el momento preciso del Cupido de Tropicana. Vamos hasta las 10:50 con el Cupido. A ver. Juan Karina, ¿será que sí? Estoy preocupado, estoy nervioso.
1: Yo de todo puede pasar. Mientras tanto, escuchemos notas de voz. Mientras se reporta a alguien. Porque yo quiero saber qué han dicho los oyentes a propósito de la vainita que...
5: Vale, pues.
7: Caballito, yo conozco dos casos de tío y sobrina. O sea, se metieron con el hermano de la mamá. Y se enamoran. Uno no cree, pero se enamoran. La mujer se enamora también. Yo no sé.
5: Fuerte, ¿ah?
1: ¿Eh? Unas más recientes que son las de más rabia.
8: Dios mío, qué impresión. O sea, digamos, los hombres creen que entonces, por decir la verdad, ustedes prefieren que le digan la verdad, entonces tenemos que aplaudirles. O sea, no, pues gracias por decir la verdad, no. O sea, dijeron la verdad, que es lo mínimo que tienen que hacer, pero es un error completamente lo que hacen. Y, Dios mío, yo le pregunto al señor, ¿qué pensaría si la esposa, si él estuviera en el lugar de la esposa? Si la esposa estuviera actuando como actúa él. No sé, me da curiosidad, porque es que hablan como si fuera algo tan, tan sencillo, como, ah, no, me echó una canita al aire. O sea, ahora imagínese su esposa hablando así como, me echó una canita al aire con un man. O sea, por Dios.
1: ¿Ah? ¿Cómo evoluciona? Lo ve, pues.
5: ¡Qué evoluciones! ¡Qué evoluciones!
1: ¡Por más mujeres así!
9: Buenas noches, Tropicana, Caballito, bendiciones, Karina. Karina, para felicitar al Pechi, que está cumpliendo años. Aquí lo felicitamos, el Chema, Mirey Contreras, Jordi DJ y Juan DJ. Estamos aquí escuchando Tropicana de las Malvinas, Caballito.
5: ¡Saludos!
1: Desde las Malvinas.
5: Karina, ¿quieres que te diga qué es las Malvinas? Es un barrio popular en la ciudad de Barranquilla.
1: Yo pensé que me iba a decir eso.
5: Caballito, mira, ya. Daría mi vida por devolver el pasado, devolver el tiempo y recuperar a mi esposa. Por la mente se me ha pasado de todo, mi querido amigo. Envíeme el número de ella. Vamos a hacer la gestión, compadre. No hay nada imposible.
1: De una. Mande el teléfono. Acá se le ayuda. Acá se le organiza. Estamos como el que dice. Se le tiene corazones, se le tiene flores, llaveros, cadenas, colgates. Se le tienen sombreros, aretas, pestañas. Se le tiene blusas, calzones. Acá se le ayuda con todo en Tropicana. Es sino que digan, muchachos, acá se les ayuda. Acá se les da un empujoncito.
5: Vamos ahí, vamos a llamar a ver. Yo sabía que iba a salir. Espérate, 24-365. Vamos a ver.
1: A ver.
5: Mi amigo, conteste que soy yo. El caballo.
1: Yo tenía un caballito.
10: Caballito, buenas noches.
5: ¿Qué va, mi hermanito? ¿Cómo estábamos? ¿Qué se dice, papá?
10: Mi negro, muy triste con toda mi situación. Me he tocado muy duro.
5: ¿Y cómo es tu nombre, mi querido amigo?
10: Yo me llamo Albeiro Vargas.
5: Albeiro, bueno, ¿de qué parte de Colombia?
10: Medellín.
5: De Medellín, la tierra de Karina. ¿Qué puedes decir con tu relación? ¿Qué sucedió? Me estabas diciendo que y querías hacer lo que sea para volver con tu pareja.
10: Sí, yo fallé, una gran mujer, como que hubiera anhelado envejecer, pero ella ya definitivamente como que no desea nada, yo no puedo superar esto.
5: Ok, mira, vamos a hacer algo. Entonces, ¿tu esposa se llama cómo?
10: Paula Andrea.
5: Paula Andrea. Paula. El número que me pasaste es el de ella, ¿cierto?
10: Señor.
5: Sí, listo, dale. Entonces, regálame un segundito, no me vayas a colgar. Karina me hace la segunda mientras yo marco, Cari, si eres tan amable. No, y es de tu tierra, no me lo vayas a funar, me haces el favor.
1: No, funar no, todos tenemos derecho y a todos nos puede estar pasando algo difícil en el...
5: Si siente que se corta, espérame, que ya estoy llamando.
1: Vale, vale.
5: ¿Cómo es que se llama? Paula Andrea.
1: Paula Andrea, vamos a ver qué le podemos hacer para ayudarle. Uy, no, es muy teso, caballito.
5: Hola, buenas noches, Paula Andrea, ¿cómo estás?
11: ¿Con quién hablo?
5: Hablas con Edgar Castillo, el caballito de Tropicana, la emisora más bacana en toda Colombia, ¿cómo estás? Buenas noches.
1: Hola.
11: Buenas noches.
5: ¿Qué estabas haciendo? ¿Ya estabas en camita, Paula?
11: Sí.
5: Bueno, imagínate, Paula, que en este momento toda Colombia nos está escuchando, 17 ciudades conectadas, estamos en TikTok también, @TropicanaColombia, y hay una persona que la tengo aquí en la línea y quiere hablar contigo. Quiere decirte algo súper chévere, porque estamos en la sección El Cupido de Tropicana. Entonces, ya te lo voy a colocar allí para que te salude. Mi querido amigo, aquí está el amor de su vida.
10: Te agradezco infinitamente, caballito. Paola, buenas noches. Dios te guarde y te bendiga. Te amo mucho, te extraño demasiado. Mucho, mucho. Que Dios te tenga siempre en el mejor momento y en todo lo que tenga que ver con tu vida. Excelente mujer que eres. Te pido perdón una y mil veces. Por favor. Estoy sufriendo demasiado con toda esta soledad. No sé si quieras darme una oportunidad menos de dialogar o iniciar una amistad, no sé. Perdón que hiciera por este medio, pero me desespero, no me da para más. Gracias de la cabina del caballito. No sabes cómo. Usted bendiga, perdón si te desperté, lo siento mucho.
5: Paula, ¿qué le quieres decir?
10: Que la amo más que a mi vida y que daría lo que fuera por estar con ella nuevamente. Lo que fuera.
5: Y Pao, ¿qué le quieres decir a tu persona? ¿Qué le quieres decir a él? Que se nota conmovido y por supuesto arrepentido.
10: No creo que te conteste,
5: caballita. Sí, ella está acá en la línea, ella nos está escuchando. Y Pau, por favor,
1: al menos una palabrita.
5: Queremos escucharte, queremos saber tu impresión, qué pasa por tu cabeza, por tu corazón, qué sentimientos tienes en este momento.
11: Gracias.
5: Y,
1: ¿solo las gracias?
5: ¿Y qué le quieres decir después de estas palabras que él te dijo?
11: No hay nada que decir.
10: Ok.
5: Pero yo te hago una pregunta. ¿Existe la posibilidad, así sea la más mínima, de él resarcir su error y seguir adelante con ustedes?
11: No.
1: Así sea pequeña.
10: Por Dios.
5: ¿Y por qué no? ¿Fue muy grave?
11: Sí.
5: Pero si Dios nos enseñó que podemos perdonar, que y más por nuestra familia, ¿no?
11: Yo lo disculpé, ya lo he pasado pisado y ya. cada cual hace su vida, logra su destino. Y gracias a Dios he salido adelante, primeramente Dios. Y él sabe los errores que cometió, no soy quien para juzgarlo, pero la vida continúa.
5: ¿Y ya qué tiempo para tienen de estar separados?
11: Sí, hace rato, hace mucho rato ya.
5: ¿Y tú en este momento no tienes ningún tipo de sentimiento hacia él, o si a veces lo recuerdas, lo tienes ahí presente?
11: No, como te digo, ya lo he pasado pisado y le deseo lo mejor del mundo, pero no a mi lado.
5: Bueno, yo lo único que me resta por decir es que sería chévere que una vez más, así sea 20 minuticos, 10 minuticos, se sienten a dialogar, se sienten a limar asperezas y bueno, ¿no?
11: No, definitivamente no. No estoy dispuesta a eso porque él sabe que me causó mucho daño y con una disculpa y con un te amo no es suficiente. Le di muchas oportunidades, no solo una, dos ni tres, fueron demasiadas. Y uno está donde quiere estar y con quien quiere estar. Y gracias a Dios ya he estado sanando mucho todo el daño que él me hizo.
10: No soy perfecto, pero sí, por asunto de dicho que cambiado de emoción, me ha ayudado mucho también.
11: Gracias a Dios, y siempre te lo he dicho, te deseo lo mejor del mundo, que salgas adelante y que perdones toda tu familia y que puedas salir adelante y sanes tu corazón. Pero conmigo no más. Gracias a Dios me dio fuerzas para salir del hoyo en el que estaba. Y ya no deseo más, nada más contigo. No porque tenga a alguien, no porque esté iniciando relaciones o lo que sea, no. Igual no tengo claras explicaciones de eso. Pero mil y una vez te digo, no más.
5: Uf, fuerte. Bueno, el tiempo lo cura todo. El tiempo lo cura todo, tiempo al tiempo. Dios y el tiempo, eso sí, siempre lo he tenido como que presente. Y si de pronto puedes, porque las cosas no se dicen, sino que se demuestran, puedes demostrarlo de tu cambio, de tu querer estar con ella, de recuperar tu familia. Nunca es tarde, pero eso sí, con respeto, con amabilidad, no faltándose el respeto, sino cuidando a esa persona, cuidando el corazón y cuidando a esta hermosa dama, la cual hoy quiere recuperar ese tiempo con ella. Entonces, ese es mi consejo. Gracias a ti por comunicarte con nosotros. Gracias a ti, Paula, porque nos contestaste. Esta es Tropicana, que no me duermo. Y bueno, toda Colombia te escuchó. Un abrazo, bendiciones. Espero que estén bien. Y nada, a seguir adelante. Si de pronto, si de pronto deciden unirse otra vez, perfecto, y si no, seguir adelante, porque la vida no acaba aquí. Por el contrario, presenta bonitas oportunidades.
11: Muchas gracias a ti, Dios te bendiga. Feliz noche.
5: Chao, un abrazo. Feliz noche. Ay, Dios mío, el cupido de Tropicana. En esta oportunidad, la cosa está bien, pero bien grave. Regálame un segundo.
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5: Dime, Cari, ahora sí te escucho.
1: Que te voy a decir algo simple y sencillo. Cuando una mujer ya dice del todo que no es
5: eso, sí, verdad.
1: Le hicieron muy fuerte.
5: Eso sí es verdad.
1: Y es cuando es algo muy difícil de sanar o que ya hemos logrado superar. Entonces, tampoco la juzgo a ella. Tampoco la juzgo a ella. Y si ella tiene esa decisión tan, tan, tan clara, es por algo.
5: Bueno. En este momento, 9:49, me siguen llegando más cupidos de Tropicana. Y en la próxima hora ya venimos con las confesiones. Vamos a comenzar a recibir notas de voz al 310-206-3302. Y antes de irnos, en la última hora, en la última hora de, ¿qué? De 11 a 12.
1: 11 a 12.
5: Sí, de 11 a 12. Vamos a seguir haciendo historias y vamos a seguir con el cupido. para ayudar a nuestra gente aquí en Tropicana. 9:50 minutos, hacemos la pausa. Ya pueden comenzar a enviar su nota de voz al 310-206-3302 o también pueden contarnos su historia en vivo al 601-348-7601. ¿Cuáles son las historias del día de hoy, Cari?
1: Las historias de hoy son complicaditas, pero si usted tiene historia de infidelidad, déjenlo ahí. Cuente, comente qué pasó, cómo pasó, dónde. En Tropicana.
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0: Aquí estamos, seguimos, ahora que no me duermo de Tropicana, ya estamos con todos ustedes y hasta las 12 de la medianoche. Un abrazo bien grande para toda la gente que se conecta en cualquier parte de Colombia y del mundo, también en nuestro TikTok, arroba Tropicana Colombia. Gracias, de verdad que sí, por seguir con nosotros en aquí no me duermo de Tropicana. Puedes sintonizarnos en cualquier Tropicana de cualquier ciudad, por ejemplo en Villavicencio, la gente que nos sintoniza por los lados de Cali, en Armenia, en Pereira, en Manizales, Sincelejo, Montería, Barranquilla, Cartagena, la gente que también nos puede sintonizar por los lados de dónde puede ser, ah, ya sé, la gente en Popayán, la Ciudad Blanca, en el departamento del Tolima, en el departamento del Huila, en fin, más de 17 estaciones de radio conectadas, escuchando a que no me duermo de Tropicana y a nivel internacional también. Un abrazo bien grande para todos ustedes. 10:10 y a esta hora, señoras y señores, en Tropicana, la más bacana, comenzamos a escuchar confesiones, confesiones de motel, confesiones de infidelidad, confesiones, tus historias, ya de una al Tropi WhatsApp.
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0: Y en este momento, señoras y señores, se abre el cuarto de confesiones más grande que tiene Colombia y el mundo. Las confesiones en A Que No Me Duermo de Tropicana. Los oyentes envían una nota de voz o también pueden llamarnos en vivo al 601-3.

0: Nuestros oyentes son de infidelidad, de canitas al aire. De pronto estabas siendo infiel y te pillaron, así como le pasó a mi amiga Karina. Usted tiene la oportunidad de contarnos su historia. Confesiones en A Que No Me Duermo, de Tropicana, la más bacana. Recuerden que para confesarse deben enviar la nota de voz, los que quieran hacerlo por WhatsApp, nota de voz, y luego de la nota de voz contándonos su historia, deben colocarnos la palabra confesión, para saber que es una confesión y no una opinión. 310-206-3302 o también el 601-348-7601. Tropicana, buenas noches. Nada, papi. Nada, tienes que hablar bien porque no te podemos de esa forma escuchar aquí en A Que No Me Duermo de Tropicana. Hola, muy buenas noches. ¿Con quién hablamos? Hola, buenas noches.
1: Buenas noches.
0: Mi amigo, ¿cómo está usted? Bienvenido.
1: Bien, gracias.
0: ¿De qué parte de Colombia?
1: Aquí Bogotá, saliendo aquí por las carreteras de la ciudad de Bogotá, voy rumbo a Pereira.
0: Ah, va rumbo a Pereira. ¿Vas acompañado, vas solo? ¿Qué vas a hacer en Pereira?
1: Cuestión de trabajo, soy tropimulero.
0: Ah, tú eres mulero. Ok.
1: Sí, señor.
0: Mi hermano, ¿hace cuánto escuchas A Que No Me Duermo de Tropicana?
1: Ya hace como unos 2-3 meses.
0: Ah, bueno, listo, mi hermano. ¿Su nombre es cómo?
1: Me lo reservo.
0: Ok, dale. Mi querido amigo, en este momento vamos a escuchar confesiones, historias de infidelidad, de canitas al aire, eso que hiciste teniendo pareja. Aquí en Tropicana te escuchamos. ¿Ah? ¿Colgó o se le cortó? Mi amigo, llámenos. 310-206-3302 o 601-348-7601. ¿Ya está Karina por ahí o nada? No ha aparecido. Bueno, mientras, vamos
2: a... ¿Qué? ¿Cómo?
0: Ah, pensé que te habías ido, Karina.
2: Mi amor, yo soy como los manes. Aparezco así de un momento a otro.
0: Uh-huh.
2: Así son todos. Oíste.
0: ¿Qué pasó?
2: ¿Qué pasó? ¿Qué confesiones?
0: Sí. Confesiones de historias... De cama.
2: Sean reales.
0: Es correcto.
2: Reales, no vengan a salirme aquí con una historia de la Rosa de Guadalupe, ¿no, señor?
0: Así
2: no,
0: es.
2: No, señor. Una historia que sea real, una historia que le haya pasado, una historia que lo haya dejado conmovido, que lo haya puesto a reflexionar por ahí un año, 2 años. Una historia que a usted le haya llamado la atención. Listo. Hágale, pues.
0: Hola, Tropicana. Buenas noches. ¿Con quién hablamos?
3: Buenas noches, mi caballito, con el Jones.
0: Hombre, Jones de Pasto, imagínate, Jones, que aquí en Tropicana tenemos a una paisana tuya. Se llama Camila Bravo, pero de Bravo no tiene nada.
2: De Brava.
0: Sí, sí, sí.
3: Yo la pongo brava, pero la pongo brava si no es brava.
0: Ven acá, las pastucitas son bravas, son dóciles, son término medio.
3: No, término medio.
0: Término medio. Ok. ¿Y ustedes como hombres, de pronto, de esos hombres de casa, cabezas de hogar, de familia y tal, ¿ustedes son qué? ¿Temperamentales o también son término medio?
3: No, término medio, y como nos traten también.
0: Ah, bueno, listo.
3: De puerta para adentro, término medio. De puerta para afuera, temperamentales.
0: Temperamentales. Así le gustan a Karina, temperamentales.
2: No, también, de tiempo para adentro.
3: No llamaba propiamente para hacerle un reclamo a Karina.
2: ¿Qué reclamo me vas a hacer? Cuénteme, pues.
3: Ah, no, pues ahora que fue Karina con las ayudas al Chocó, bien por ese lado, se la felicita. Pero llegó al batallón del Chocó. Oh, allá encontró, mejor dicho.
2: Les
3: no
2: voy dormí, a decir una cosa. Yo llegué, ¿ah? En

0: Claro, que pues, allá la pensé en un batallón y Karina ya, me imagino, ¿eh? A los dos días enamorada. No podía caminar.
1: ¡Y no!
2: ¡Ey, ey, ey! ¡Ey, Jones! ¡Ey, Jones!
0: ¡Jones, no!
1: Y quedé enamorada, así como amor a primera vista, pero no tengo ni el número, ni el nombre, solamente el apellido, entonces ya.
2: Oye, Jones,
0: no,
2: bueno.
0: No, ¿sabes qué, Karinita? Terminamos ya, así no hayamos empezado, pero terminamos.
1: Pero ¿por qué Jones? No.
0: No, terminamos, no, ni imaginar, en un batallón, Karina, pues, un chica, un metro, me quedo pequeño midiendo todo esto.
2: Oye, pero Jones, ven acá. No. Bueno, ya vamos a cambiar de tema, Jones, y vamos a lo que vamos, la historia. Queremos escuchar tu historia, Jones, esa historia de infidelidad de Karinita al aire.
1: A ver.
0: No, pues mi historia. Yo una vez mandé en Soldado Caído, pero no contesto una pelada. No creo si recuerden que me cogió una compañera sentimental.
2: Bueno, cuéntanos la historia desde el principio, desde el momento cero, pero... que no sea tan extensa, sino...
0: No, resumido.
2: Es correcto.
0: Una pareja de 2 años.
2: Ajá.
0: Sí. Besitos por aquí, abrazos por aquí, una relación bien. Yo me dedicaba a trabajar, ella se dedicaba a trabajar. Y solo nos mirábamos en la noche. ¿Y qué pasó? Que con la distancia y el tiempo, me cambió con un mayor de... un abuelo de 65 años. Yo se la mandé para Soldado Caído, pero nunca contestó, nunca se dejó ver. Pero bueno, un mal recuerdo, pues. ¿A que no me duermo? Buenas noches.
2: Oye, Jones.
1: Venga.
2: Espérate, cógela suave, cógela.
1: Tranquilo, mi amor.
0: Voy con el horse. Esta
1: cara
0: me tiene, pero...
1: Ay, pero no, relájate.
2: Pero Karina, pero si le pegaste los cachos al man.
1: No le he pegado cacho con ninguno.
2: Sí, le pegaste los cachos. Y que no le digan en la esquina, el venado, porque eso a mí me mortifica. La cuestión no es que te peguen los cachos, viejo John, la cuestión es el bembeo. Allá va, ahí viene, el cachón ese.
1: No, señor, eso no pasa.
0: Eso fuera tremenda mundada.
2: Ya está bueno.
1: Por favor, hablándole al respetico. Yo estaba rodeada de hombres, pero ninguno... Ay, no. Y no estábamos en esa tarea, en esa labor. Otro día voy solamente con una invitación así. Venga, sí, pero no va a cambiar el tema en este momento. El tema es el siguiente. ¿Cómo así que te cambiaron por un señor?
2: Ay, ay, ay. Ya colgó, ya se fue. Las confesiones, sí, las confesiones en las que no me duermo. Hoy las confesiones y las historias pueden enviarla ya al 310-206-3302. O si usted quiere decirla en vivo, 601-348-7601, aquí en la ciudad de Bogotá. Por eso tiene que anteponer el código 601-348-7601. Vamos a recibir más oyentes en Tropicana, la más bacana.
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2: Las confesiones en la que no me duermo de Tropicana, Karina. Y ¿señor? Creo que tenemos otra confesión en nota de voz.
1: A ver, cuente, tírela de una, vamos a escuchar. ¿Qué pasó?
6: Muy buenas noches, desde acá de la ciudad de Paso los saluda. Yo tengo una historia para contarles. La situación es que yo tuve una novia cuando yo tenía unos 20 añitos, ahorita tengo 37. Y ella tenía su novio, y el novio salía y yo entraba. Después, con el tiempo, ella me salió que estaba en embarazo. Entonces yo le decía que le quería hacer la prueba de ADN. Y me dijo que nada, ¿usted qué piensa? Que yo soy una cualquiera. Y pues hasta yo pues sé que tengo una niña, ¿no? Y sé que ella tiene 20 años. Pero una vez que yo quise hablar con ella, no me dejaron hablar. Mira, esa es mi historia.
2: Pero quedó como inconclusa, ¿no?
1: ¿Cuál es la otra parte, papi?
2: Sí, que es la otra parte, eso está como inconcluso.
1: A eso le falta un pedacito.
2: Sí. A eso le falta un pedazo, viejo Freddy. Más oyentes, más oyentes. Vamos a recibir a nuestra gente en A Que No Me Duermo de Tropicana. Hoy ustedes tienen la oportunidad de contar una historia de cacho, de infidelidad. Si usted fue el que cachoneó o si usted fue el cachoneado, si se dio cuenta, se lo contaron, vio, tomó foto, video.
1: ¿Qué le hicieron? ¿Cómo?
2: Es correcto. ¿Cómo fue la cuestión? Uh-huh. Puede llamarnos al 601-348-7601. 601-348-7601. Llámenos, cuéntenos su historia, díganos qué fue lo que hizo o le hicieron a Tropicana. Ahí está Karina, recibe estudiante, por favor.
1: Hola Tropicana, buenas noches.
2: Nada, colgó. Sí, Karina.
1: Yo estaba asustando hoy.
2: Sí, como que estás asustando.
1: Espera que me veo como en un huequito. Espera, yo voy y me cuadro que me veo como en un huequito.
2: Hola Tropicana, buenas noches. ¿Con quién hablamos?
7: ¿Con quién hablamos? Buenas noches,
2: ¿viste?
7: Me reservo el nombre.
2: Listo, viste, viste, Karina, tienes que contestar como yo, mi hermanito, ¿cómo está? ¿Excelente o no?
7: Laborando en los eso. Amarillos en Pasto.
2: En Pasto, Juan, la gente de Pasto está firme. Bueno, compadre, ahora sí. Entonces, ¿cuál es su historia? ¿Cuál es su confesión? La historia de cacho, historia de infidelidad, si fue usted quien cachonó, quien cachoneó, si fue ella quien le metió el cachazo, cuéntenos en este momento en el que no me duermo.
7: Tengo un vicio, un vicio de cachos.
2: A ver.
7: Todos los fines de semana, siempre salgo, digo, no, esta vez no la voy a embarrar, esta vez voy a trabajar juicioso porque tengo mi mujer, no sé. Y resulta que me sale una muchacha, se me sube delante al taxi, ¿cómo estás, amigo? ¿Te puedo acompañar una vueltica? Bueno, ta, ta, ta, ta, ta, ta, y terminamos en, ya sabes qué.
1: En pleno. ¿Ah?
7: No sé qué pasa, no sé qué hacer. Siempre salgo a trabajar con la mejor voluntad de trabajar, de hacer plática y bueno. Uh-huh. Por ahí a la madrugada ya empieza.
1: Dios santo. Caballito, ¿vos qué opinas?
2: No, yo no sé. Opina tú. Dale, opina.
1: Uno se queda sin palabras.
2: No, no, dale, dale, opina.
1: No, señor.
2: Quiero escucharte, quiero escucharte.
1: No, señor, primero usted.
2: Ay, entonces, o sea, le vas a bailar el indio al oyente.
1: Sí, primero usted, a ver.
2: No, no, no, no, no. Ay, o sea, las mujeres primero, las damas primero. Y yo quisiera claro. Escucharte, pues, ¿qué opinas al respecto de lo que contó este oyente?
1: A ver, actualíceme la vaina. Para ver si la intento... Ay, es que está muy difícil.
2: Mi amigo.
1: Oyentes, ¿cómo puede pasar esto?
2: Que Karina Adriano, todavía está impresionada.
1: Sencillo. ¿Cómo fue?
7: No soy la gran pinta, pero no sé, ¿no? ¿Qué pasa?
1: Amor, usted tiene que tener pinta. O sea, no es que sea la gran pinta, pero usted tiene que tener lo suyo.
7: No sé qué pasa, yo me quiero comportar bien. Yo salgo, trabajo máximo hasta medianoche y no sé qué pasa ahí.
2: Vea, aquí mandaron una nota de voz. Vamos a escuchar, a ver. A ver. Esta nota de voz, por eso es que tienen que poner la palabrita confesión, para saber si es confesión o si es una opinión.
1: Okay.
2: Creería yo que es como una confesión porque dura como 1 minuto 7 minutos, 1 minuto 7 segundos. Entonces creería yo que es como una confesión. Brother, yo creo que usted tiene que cogerla suave. Tiene que medir la situación.
1: Sí, sí, sí.
2: O sea, creería...
1: Medirse un poquito.
2: Sí, claro. Cuando le entren esos arranques, no sé.
1: ¿Qué hace el caballo donde fuera así usted de él?
7: Pero es que yo no soy, a mí me llevan, me seducen, no sé.
2: Por eso uno tiene que cogerla suave. A veces es bueno decir que no.
1: ¿No eres capaz de decir que no?
7: Pero es que las mujeres, ¿cómo decirle no a una mujer?
1: Todos los días.
2: Sí, sí, se les puede decir. Y mira, y créeme que te vas a volver mucho más interesante porque las mujeres cuando quieren algo, desean algo, en este caso a un hombre, y tú le dices, espérate ahí, coge la suave, no es en tu momento, es en mi momento, ay, sí, que no sé qué, ay, él porque me dijo que no, y después, papi, se derraman ellas solitas. Entonces, es bueno también ponerlas a sufrir. Papi, si no, estos chocolaticos no todas pueden darse el lujo de comérselo. Tienen que coger y la suave. ¿Tú sabes cómo es la película?
1: Yo quiero un chocolatico.
2: Hasta Karina, sí. Caballo, que no sé qué. No, señores, cuando yo quiera.
1: Ay, oílo. ¿Cómo?
2: No, vaya, sí.
1: O sea, me está
2: saliendo
1: muy... ¿Ah?
2: Yo porque no te he puesto a prueba, pero es cuando yo quiera, no cuando tú quieras. Bueno, ¿qué dicen los oyentes? Hola, Tropicana.
8: Bueno, Tropicana la más bacana. Yo les comento que ya llevo 2 años siendo el amante de mi mejor amiga.
1: Ay.
8: Y pues ella tiene su esposo, su hogar. Pero nos encontramos... Yo manejo taxi, pues. Y nos queda muy fácil todo, mejor dicho, encontrarnos, cuadrar las cosas. El esposo trabaja en la rusa. Y pues lo que resultamos haciendo esas cosas fue porque la hembra pues tenía era ganas, porque el man sufre como eyaculación precoz, algo así. Y pues no le da la talla, digámoslo así, ella como que queda insatisfecha. Y somos buenos amigos, salimos a comer, pero en plan de amigos.
1: ¿A comer?
8: No nos damos sí. besos, pero somos amantes, digámoslo así.
1: Y pues
8: yo respeto la relación de ella, ella respeta mi espacio, y ahí vamos a escondidas.
2: Mira, ellos tienen su amistad bien fortalecida, y a mí me parece eso, primero, que de su parte muy, muy maduro, pero me parece súper barro de ella. Entonces, como Karina es la defensora de las mujeres... Yo también, pero me resguardo en gran medida. ¿Qué quieres opinar? Es ella la que está faltándole el respeto a su marido, a su pareja, a su esposo, no sé. ¿Qué opinas tú al respecto? Porque tú, cuando el hombre es el que la hace, tú nos levantas a garrote. O sea,
1: pero es que,
2: usted ver, parece una mondaca y nosotros somos el tambor. Ya tú sabes, no, que señor. Es la mondaca, ¿no?
1: Sí, señor, ya sé que...
2: Es el palito con el que le dan al tambor.
1: Exacto.
2: Es correcto.
1: Pero yo no doy ningún palito, listo, me alvaro y me respeto.
2: No, porque caballito, a ti te gusta darnos palo.
1: Le voy a decir una cosa, ahí hay una falencia, falta de comunicación de ella con el marido. Ay, yo le pregunto como mujer a usted, hombre, ¿hay soluciones para la eyaculación precoz?
2: Yo creo que sí.
1: ¿O no hay soluciones?
2: Sí, yo
1: no,
2: creo que eso es mental.
1: ¿O hay?
2: Hay, porque eso es mental, eso es mental. La eyaculación precoz es
1: ¿y a
2: mental.
1: ¿Qué edad empieza?
2: Eso no tiene ni fecha ni calendario. Puede ser joven, puede ser veterano, que tú seas una persona precoz, que no aguante que te puedan decir minuto y medio. Y eso es mucho.
1: Un minuto.
2: Ni un minuto. Te pueden decir el chiqui. Te pueden decir el chiquichá. Te pueden decir.
1: Chiquichá.
2: Ay, ¿qué pasó? ¿Ya? ¿Qué, qué?
1: Sí, ya.
2: ¿Qué, qué? No,
1: ¿qué?
2: Ya.
1: ¿A qué? ¿A qué? ¿Quién?
2: Entonces...
1: No, a ver, entonces, no. Yo digo que está faltando la chica por falta de comunicación con su pareja. O sea, si ella ve que eso está fallando y que por eso ella puede ser infiel, ¿por qué no lo conversan y no trabajan? Yo creo que hay muchas soluciones para eso, ¿no?
2: ¿Qué dicen los oyentes de Tropicana?
1: Okay.
2: Más confesiones, más historias, más anécdotas. Pueden llamar al 601-348-7601. Las historias que hoy estamos recibiendo, las historias que nuestros oyentes hoy están contando, son historias de cama, son historias de motel, son historias de infidelidad. Este oyente nos contó que tiene una relación más allá de la amistad con su llavecita, con su amiga. Ella tiene esposo, tiene marido, pero se comen. Karina, deberíamos tú y yo tener esa amistad.
1: No, papito.
2: Hola, Tropicana Buenas, ¿con quién hablamos? Mi amigo, bájale el volumen a radio, escúchalo por el teléfono.
1: Bájale radio, papito.
2: Nada, se fue. Colgo esto, oyente. 310-206-3302 o también al 601-348-7601. Ya comenzamos otra vez a recibir historias, a recibir sus confesiones. Confiésate. Si fuiste el cachoneado o te cachonearon. Buenas noches, ¿con quién hablamos? ¿Cómo es tu nombre?
9: Buenas noches, me lo reservo.
1: Listo, me encanta cuando se reservan el nombre porque lo que se viene va a estar escandente. ¿Qué pasó? Cuénteme la verdad.
9: Bueno, son dos cositas. Yo estoy por acá en los lados del Cauca. No sé si vayan juntas, pero bueno, lo que pasa, yo me casé hace unos 3-4 años, soy casado con tal de la iglesia y todo. Y con la persona que estoy, con mi esposa, desde que yo la conocí, ya no, nunca fue muy caliente en la cama, digámoslo así. Pero, pues cuando lo hacíamos, se pasaba, entre comillas, bien, ¿sí? Para todos, normal. Y estando casados, me pasó algo con una persona que también es casada. Empezamos a hablar, a mandarnos como foticos por ahí. Y el día que ya tuvimos la oportunidad de estar juntos todos dos, porque lo hablamos, fue como si, o sea, lo disfrutamos tanto que lo hemos repetido unas 5 o 6 veces. Ya las cosas pasaron. Yo, digamos, quise retomar nuevamente con mi esposa. Obviamente ya no lo sabe nada. Quería hacer las cosas bien. Sigue el igual, uno la busca, nada, ella nunca quiere, ya está cansada. Bueno, lo normal, después del embarazo, no sé si cambió. Y últimamente empecé a conocer una prima de ella, la primita ha sido bien, vea, su niñita es muy calienturiente, digámoslo así. Tras de eso es paisita, a mí me encantan las que hablan ahí todo paisa, y bueno, pues ya empezamos a hablar, a enredar.
2: Ellas son también calenturientas, las paisas son calenturientas, así como Karina.
1: Sí,
9: no, yo sí creo, porque uno con ese habladito me mató. Y bueno, ahí está, no sé, yo a veces quiero estar con mi esposa solo con ella, hacerle todo lo que yo les cuento y le hago a la muchacha, con las dos que he estado. No, mi esposa no se conecta, pero uy, esta última con la prima fue tenaz. Eso es una delgadita, habla paisa, no, me tiene loquito.
1: Necio. Ah, vea pues esa. Vean, le voy a decir una cosa. Lo primero es que hay una cosa. ¿Hace cuánto tuvo el bebé?
9: Ya el bebé tiene 2 años, imagínense. Sí, para mí ya es mucho, o no sé.
1: Ok, listo. Hay una cosa muy tesa que sucede después de tener un bebé, y es que las mujeres, o a las mujeres, se nos baja la libido, ¿cierto? Yo no soy mamá todavía, pero eso lo dicen los médicos, lo dicen incluso los profesionales, es que se les baja mucho la libido. ¿Eso pasaba incluso antes del bebé?
9: O sea, como digo, antes del bebé no es que ella fuera muy ardiente, pero lo hacíamos, o sea, por lo menos póngale que en las semanas,
2: si compañero, cuando le estaca en tierra fácil es porque le está cayendo agua al terreno, compañero. Cuidado una vaina.
1: Cuidadito. Haga el favor, caballero.
2: No, las cosas son como son. A mí me pagan para yo decirle las cosas como son a los oyentes.
1: No, señor, cálmese un
9: momentico. Pues mire que yo pensaba lo mismo. Yo decía, obviamente, si uno le pregunta a la persona, lo va a negar todo, ¿no? Pero, o sea, yo estaba ahí al ras con ella pendiente y ya no. Incluso le dije, si quiere vaya, esté con otro hombre, le dije. Y es que conmigo no. Y dice que no, que sencillamente ya no siente el deseo.
1: Te iba a decir eso, que si habías conversado, dialogado esas palabras con ella, y veo que sí. Bueno, ay no, ¿y ya han de pronto tomado alguna ayuda médica?
9: Ella no ha querido, pero es que mira, incluso yo le he dicho, yo la busco, le digo,
2: mi amor, si la hembra está pesada con esa vaina, compadre.
9: Yo no sé, yo le digo si quiere alguna pasta, algo que andan por ahí, como para que usted vuelva y sienta ese deseo, porque es que ella no quiere nada. O sea, yo le digo, si quiere con otro hombre, le dije, pero a ver si el problema soy yo. Y dice que no. Entonces yo creo que bueno, por hombre, pues busco a otra persona.
1: Bueno, ¿y qué solución te da a ti de pronto? ¿Te ha dicho, busque otra, vayan de otra?
9: No, ella, pues no. Sencillamente me dice, dame tiempo, no me siento bien. No sé qué pasa por mi puerta, de la casa, no sale,
1: yo digo que tiene un post embarazo.
2: ¿Un qué? Post-embarazo. Esa vaina ya pasó hace rato, Karina. ¿Qué vas a venir tú a decir ese cuento y que pues embarazo?
1: Eso puede durar por mucho tiempo.
2: No, señor, eso no dura por mucho tiempo.
1: Y también puede ser autoestima en ella. O sea, yo digo que ella tiene que visitar urgentemente a un profesional, sea un psicólogo,
2: mi hermano,
1: sea un médico.
2: Por el contrario.
1: Porque también, escúchame, también pueden ser cosas, caballito, es en serio, también pueden ser cosas de pequeña en ella.
2: No, ay, sí, de pequeña. Y antes.
1: ¿Es en serio? No, caballito, es en serio. Pudo tener una violación. Pues, de verdad, no estoy charlando.
2: Él no, siendo no el Mario Alberto Yepes de ella, el Mariano Cívico, y sí, ella no, señor, le va a decir.
1: Puede que no, puede que tenga algo muy escondido de su vida que no le cuenta.
9: Se supone, un día hablando, ella tuvo un exnovio que duraron como 17 años. Y hablando, dice que con el man, o sea, ella, el man la maltrató tanto que ella no quería nada de sexo porque el man la quería, cuando lo hacían era como de maltrato. No sé si es un suyo.
2: Y no le gustaba, pero duraron 17 años.
1: Pero caballo, ¿por qué ese caballo es fastidioso?
2: Pero si él me está diciendo. Mi amigo, bueno, yo le voy a decir una cosa. O sea, ya Karina habló.
1: Ya Karina habló. Que no he terminado.
2: Todavía. Oye, ya son las 10:50 y tú todavía vas por la mitad.
1: Señor, no son las 10:50 todavía y es que no he terminado. No. Por eso te digo, ella lo que necesita en este momento es ayuda psicológica. A ella le pudo haber pasado algo de pequeña y apenas es que está su cuerpo, o bueno, ya desde hace unos años su cuerpo lo está rechazando. Y por eso ya te dice, dame tiempo, dame una espera. Ella no ha sanado eso que le pasó y le pudo haber pasado pequeña, le pudo haber pasado adulta. Y le voy a decir una cosa, ahí sí le puedo mencionar una violación. A ella la pudieron haber violado pequeña y eso está en este momento afectando su relación.
2: Mi amigo.
1: Entonces, ¿qué le recomiendo yo? Es que ella visite un médico. Y no está mal lo que estás haciendo porque te quieres saciar como hombre por algo que te está haciendo falta en la casa. Pero yo digo que si es posible hacer que ella...
2: Después pregunta por qué le pegan los gallos.
1: Te ayudaría mucho.
2: Mi querido amigo, por el contrario, yo le digo, ¿sabes qué? Nosotros los hombres debemos hacer cosas disruptivas, o sea, diferentes. Cosas que no sean comunes. Porque a veces uno, por la rutina, cae en la rutina y eso se vuelve lo mismo. Eso es como si usted comiera todos los días carne, arroz, tajada y lenteja. Carne, arroz, tajada, lenteja.
1: Rico.
2: Es rico, delicioso, pero, ¿sabes qué? El plato, ponlo, la lenteja, ya las pones abajo, el arroz le echas arriba y la carne se la pones a atravesar. O sea, es lo mismo de lo mismo, pero con una vaina diferente. Entonces, ¿a qué voy? Compa, compre hall negro. Compre hall negro. Póngase alguna película, erótica. Cómprele un coso de eso.
1: Déjalo hablar al oyente.
9: Yo con ella le digo, a ver, compremos juguetes.
2: No le digas eso. Lléveselo y cómprele un disfraz. Es correcto, cómprele un disfraz de conejita, de alguna vaina, no sé. Amárrela. Ay, papi, qué rico, delicioso, delicioso. Dale.
1: ¿Cómo la va a amarrar si viene de una relación así?
10: Ay, sí, así.
1: Ay, caballo.
2: ¿Qué?
1: ¿Qué pereza con caballo?
9: Esta muchacha habla así, me hace acordar de la prima, no, Dios mío.
1: No, usted no se puede acordar de la prima en este momento. Le estamos dando solución.
2: Qué barbaridad, Dios mío. Bueno, ya. Mi querido amigo, gracias. Oye, un abrazo.
1: Venga, espere.
2: Ya está bueno.
1: Antes de despedirme, oyente, última palabra, última cosita. De verdad, visiten un psicólogo.
2: ¿Qué es psicólogo? Dele como rata en balde ya.
1: Este cabrón, mi hijo de madre. Ah, qué pereza. Oyente, chao. Un besito, pues, papadito.
2: Y mi hermano, un abrazo. Hombre, qué barbaridad, Dios mío.
1: Bueno. Este caballo, no seas descarado.
2: Yo no soy descarado.
1: Vayan, entren al live. Entren que estamos en vivo para que vean la cara de malicia del caballo. Hijo de pucha, caballo, lo hicieron con una malicia.
2: En este momento.
1: Caballito, el papá es así, pero uy, no.
2: Vea, me voy a meter ahí para ver qué dicen. Sí, en el TikTok. Karina, en este momento.
1: ¿Mirarse o no mirarse?
2: Vea, Karina, si nosotros podemos llegar, ¿será que nosotros
1: caballito,
2: llegamos a
1: los 50? Diga, pues.
2: ¿Qué pasó?
1: Responda, que si a usted le gusta mirarse.
2: Obvio,
1: o mirarse.
2: Sí, mirarme, claro. Sí. Es más, lo primero que yo compré aquí en Bogotá, porque yo me vine solamente con mi ropita, fue un espejo que va desde el piso como hasta la mitad de la pared. Y como yo mido 1.90, a mí me gusta que se vea todo. Sí. Ese, sí. Y eso se pone así, se baja y tal. O sea, tiene
1: ponga las varios lentejas debajo, el arroz encima y atraviesa la carne.
2: Mira, eso es diferente. Eso es como, mira, es que todos los días es lo mismo. Eso es todo. El minero va al mismo hueco, el mismo tal, a lo mismo va usted. Entonces, ¿qué hay que hacer? Entonces usted tiene que poner la creatividad a funcionar. O usted no nació con creatividad. Obviamente todo el mundo nació con creatividad. Entonces su esposa es lo mismo.
1: Pero muchos nacieron con creatividad, pero muy tímidos. Entonces la creatividad
2: es el mismo olor. Es la misma la cosa.
1: Está los dedos. ¿Anoche dónde estaba?
2: No, que en mi casa. Que entonces es el mismo olor, es el mismo todo. Entonces usted, como es lo mismo, es lo mismo, es lo mismo. Usted si se pone de cabeza, hombre, póngase al revés. Póngase de costado. O sea, cambie la película. Es más, hasta la cama la cambia. Manda los pelados para allá para donde la abuela. Cambia y mande los pelados para allá para donde la abuela y se mete y en la cocina y también prim, pa, pa, pa, todo eso.
1: En la cocina, en la lavadora. El otro día. Porque la lavadora está caminando.
2: Claro. Y es que la cosa es así, Karina. Mira, yo sé que las relaciones.
1: Las lavadoras caminan. Yo no me he dado.
2: Ojo, ¿cuál lavadora es esa?
1: Usted no ha visto que hay lavadoras que caminan.
2: Lavadora claro, mala esa. Tiene que usar una lavadora mala porque hay, unas lavadoras que se quedan quietecitas. La lavadora de Karina camina. Oh, esa lavadora, ¿dónde la compraste? En la galleta y escoge.
1: Si esa lavadora hablara.
2: Oh, va, Karina. Ah, sí, si esa lavadora. Ah, sí. Te han puesto la cara contra la lavadora. No, Karina, Dios mío, padre. O sea, yo no quiero decir este tipo de cosas, pero Karina. Pero eso está bien. A mí me parece súper bacano eso. A mí me parece súper espectacular eso. ¿Por qué? Porque tú estás saliendo de la rutina. Ya no solamente es en el baño y en el cuarto, sino que en la lavadora. Pobre, eso sí, ¿eh? Cuidado que la lavadora se va a dañar. Limpia esa vaina con un trapito húmedo. Lo limpia así, ya. Y ya.
1: ¿Y cómo hace la lavadora con el trapito cuando usted la está limpiando?
2: Y bueno, no, yo no sé. Yo todavía no sé. No.
1: Ay, no me aguanto. Caballo es muy raro.
2: ¿Por qué?
1: Ay, no.
2: Ah, o sea que tú utilizas la lavadora y no la limpias. Oh, a tu casa no metes mi ropa. Esa vaina debe estar sucia. Horrible. Ah.
1: ¿Cómo lo van a meter a uno dentro de la lavadora?
2: No. ¿Qué te puse?
1: Ay, no.
2: O sea, Karina, ¿en serio tú no? O sea, Karina, está la lavadora. Pero eso sí, tiene que ser una lavadora que aguante. No esas lavadoras de plástico. Tiene que ser una lavadora de esa, de racamandaca, esa, chinchin. Entonces te ponen ahí.
1: Caminan.
2: Sí. No. Ajá. Te ponen ahí. Caballo, y tú prendes la lavadora.
1: Vaya, entren al TikTok, caballo. Demostración. Ajá.
2: A ti,
1: vayan al TikTok.
2: Eso sí, tienes que. El tarro, o sea, la cabeza te la tienes que poner adentro de la lavadora.
1: ¿Cómo le van a poner?
2: Sí.
1: Y si tiene
2: bolita. Y la lavadora. Y el movimiento, la lavadora lo hace solo, pero es cuando la lavadora está secando. Que esa vaina.
1: Y cuando hace así. No es que la lavadora así como.
2: Ajá. Pero es cuando está.
1: Que enredo.
2: No cuando está centrifugando. Cuando está secando.
1: Ay, a la que están centrifugando esa.
2: ¡Vecina! A Karina le están centrifugando. Dios mío, me digo, ya.
1: Mis vecinos prenden la lavadora como a las 3 de la mañana.
2: Oh, yo lo hubiese hecho a la policía hace rato. Les daño el talco, pero cada a mí quien, me dejan dormir.
1: Cada quien lava su ropa a la hora que quiera, listo.
2: Camila, ¿a ti te han puesto a lavar?
10: Con mucha frecuencia.
2: Ajo, con mucha Camila.
1: Eso, Camila, así es.
2: Mañana me le van a poner un micrófono a esta muchacha ahí.
1: Es
2: Dios
1: más,
2: mío bendito.
1: A mí me ponen a lavar con frecuencia, cocinar con frecuencia, a ver televisión con frecuencia.
2: Dios mío bendito.
1: Hacer ejercicio con frecuencia.
2: Bueno, ya. Tropicana
1: a
2: buena.
1: A echarle agua a las matas
2: que
1: con
2: ya,
1: frecuencia.
2: Que ya. Tropicana buena. ¿Qué dicen los oyentes? Hola.
1: Buenas.
11: Caballo. Buenas noches.
2: Buenas noches.
11: Ay, Karinita, mi amor. I love you forever, baby. Caballo, dígale al boyaco, no sé dónde queda el man, dígale que esa mujer conoció un costeño, papa, lindo, y calza 45 para bebé. Y es apellido Manota, papá.
2: Ay, nah, llóralo.
11: Le digo, papi, mujer que prueba el costeño, no mira cachaco, bebé. Ay, sigue creyendo, papá lindo. Sigue creyendo que ese es por parto lo que la están haciendo a ella, primo.
1: ¿Por qué?
11: No. En el juguete.
2: Le están midiendo el aceite, sí señor, llóralo.
1: Vea lo que dicen por acá, es que lista en la lavadora y a centrifugarse, dijo. Los comentarios de TikTok.
2: Me voy para el TikTok. Todo el mundo váyase para TikTok, arroba Tropicana Colombia. Nos van a regalar el tap tap. Vamos por 4.500.
1: Gente que esté conectada en el.
2: Karina, 10:46. Vamos con la gente del TikTok. Vamos a llegar a 100.000 tap tap y vamos a conectarnos todos. Quiero ver a más de 1.000 personas ahí. Dale.
1: Solo respuestas chéveres. Solo respuestas chéveres.
2: Mira lo que dice Libardo Sierra. Dice, la han puesto a lavar con la cabeza adentro. ¡Ey! Pero es verdad, a ti te han puesto a lavar con la cabeza adentro. Dice, adelante usted.
1: A dudar si es posparto lo de mi esposa. Ah, es que fue Lucho el que dijo y está en el TikTok. Es que ya me puso a dudar si fue el posparto. Ey, no, no, no. Es que doble sábana.
2: ¿Cómo así? ¿Cuál es la doble sábana?
1: Yo no sé, dices que la doble sábana, yo no sé. ¿Ah?
2: Arroba pues Tropicana dale, Colombia. Vamos por 5.100.
1: Picos, vea, vea, aquí estamos en el TikTok en vivo, ahí los tengo.
2: Alexandria Ávila dice, hola muchachos, desde Santiago, escuchando. Karina Niebles Abdo dice, lee arriba, mis amores, los tenía abandonados, pero ya volví. Un abrazo, ella se llama Gilis. Gilis, gracias, un beso. Yo estoy escuchándonos.
1: Dice que busquen terapia de pareja.
2: Los estoy escuchando desde un despertador radio. ¡Ay, qué bacano! ¿Eh?
1: Acaba.
2: ¿Sí?
1: Dice que en la lavadora haciendo la batidora. La batidora.
2: ¿La batidora? ¿Cómo la batidora? La no sé.
1: ¿Así es la batidora? ¿Cómo es?
2: No, yo no sé, yo no sé.
1: La batidora no es que coge y lo voltea así.
2: No, no, no, no. Ese viene siendo como el 64, pero de pie.
1: ¿64?
2: Obvio. Ay, perdón, es 69 la vaina.
1: Me va enseñando cuál es el 64, porque ese es uno nuevo.
2: ¿Cómo? O sea, el 64, ¿cómo sería? No sé.
1: Es que vea, es que sentada en la lavadora y los que medimos un 80 para arriba, ganamos cuando centrifuga.
2: Danilo Romero dice, desde Tolima,
1: estamos
2: oyendo...
1: Estamos en una clase para lavar.
2: Desde Tolima, apoyando los incendios forestales, escuchando Tropicana, lo más bacana. Y bueno, también estamos con ustedes y ya, gracias a Dios. Pero me han dicho, bueno, me han dicho no. Solo que escuché, vi en las noticias que los incendios, algunos habían sido provocados por inescrupulosos.
1: Muchos.
2: Sí, por inescrupulosos. Entonces, eso también las autoridades están al pendiente de eso, a ver qué sucede. Y que la lavadora tenga mal puesta la ropa y se menea así que llegue a la sala. Baja,
1: no le digo que las lavadoras caminan.
2: Y que se le centrifugan las carinas. Oh, qué a barbaridad.
1: Ver, ¿Quién dijo esa?
2: Vikingo.
1: Ay, ay. Ey, ey, Vikingo, cuidadito con las opiniones.
2: ¿Qué dicen los oyentes? Arroba Tropicana Colombia, vamos ya de una al TikTok. Ah. Para verlos, para leerlos.
1: Sí que me he reído con estos oyentes hoy.
2: Karina, vamos por 6.000, vamos por 6.000.
1: No. Toquen esa pantalla, toquenla. Ah, yo quiero ver.
2: Cami, ponle las carinas a Karina.
1: Con la lavadora.
2: Eso. ¿Ah? Cami, ¿y tú no puedes hacerle un acercamiento a ella, Karina, no?
1: ¿Acercamiento de qué?
2: Para que muestre las carinas, no. No, bebé. No se puede.
1: ¿Usted por qué me quiere ver las carinas? No, señor.
2: Como a la gente le gusta. Bueno, dice Danilo Romero... Karina, yo no te había visto así nunca. Nunca te había visto así. Karina, ¿y eso?
1: ¿Y qué es?
2: Animal print, black and white, muestra, pa' Karina, yo nunca te había visto así. Hoy a Karina sí se le ve el ombligo y tiene un ombligo súper bonito. Yo nunca te había visto el ombligo, Cari.
1: No, es que no me gusta mucho.
2: Muestra, pa' ver.
1: Es como que muestra, pa' ver, ¿no, señor?
2: Ah, pues.
1: Después de comerciales.
2: Joder, Karina, como siempre, pesa. 10:50 minutos, señoras y señores. Ya volvemos con las confesiones en Tropicana. Que no me duermo, lo más bacana.
12: Caballito.
2: Qué bueno.
12: Eso tiene razón usted. Buenas noches desde aquí de Pasto. Tropicana, la más bacana. Ey, uno tiene que, si así va a comer arroz, lenteja y carne, es como dice Caballito, tiene razón. Hay que buscar la forma diferente de comérsela.
2: Claro.
12: Así es, Caballito, lo felicito. Hola, Karina, feliz noche. Aquí los estoy escuchando y me tienen muerto la risa. Saludos desde Pasto.
2: Chao, papá.
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0: 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Gracias por estar, gracias por seguir a nuestra gente en el TikTok. Me voy de una para el TikTok, arroba Tropicana Colombia. ¿Quién está por ahí? ¿Quién dice presente? ¿Quién está conectado o conectada con la emisora más bacana en toda Colombia? 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
3: No den papaya porque aquí no le guardamos nada a nadie. Ya vamos entonces a saludar a Karina otra vez. Señora Karina, ¿dónde estás metida? En arroba Tropicana Colombia. Saludos para Luis Guerrero. Buenas noches, caballito. ¿Qué tal? En sintonía es excelente espacio. Estoy desde Venezuela. Dice, ¿quién más en sintonía, Cari? Ale, Alegón 7813, presente, Tropicana.
4: Ale, Angélica. Alegón.
3: Sí. Martica dice, personas que estén sin trabajo me pueden escribir para más información. Karina, Karina, muéstrame el carino que tienes ahí en el centro de tu cuerpo.
4: Es el carino.
3: O sea, el ombligo. Mira, Dios mío bendito. Karina, tú tienes un ombligo espectacular. Déjame decírtelo que sí.
4: El ombligo mío es para un shotcito, no sé.
3: Sí, no. Un sorbito, con un pitillo.
4: Ay, no, pero ese sorbito así, no.
3: O pasó burbujita.
4: No.
3: Ay, ay, no sea gallina, no sea gallina.
4: No.
3: Bueno, ya.
4: A mí, consiéntame diferente. Sí, yo casi nunca.
3: Mira, le voy a poner un reto a los oyentes de Tropicana. A Karina le gusta algo, a Karina le gusta una canción y yo esa canción la voy a poner. Pero los oyentes tienen que hacer algo. Los oyentes tienen que llegar a 100,000 tap tap y esta canción yo la voy a poner al final y Karina va a bailar. Sí, porque eso ahora no podemos ponerla porque no hemos llegado ni siquiera a los 15,000 tap tap. Pero oído a esto. Karina tap tap y todo el mundo al TikTok arroba Tropicana Colombia para que Karina baile esto.
4: ¡Puerca! Ya me han informado que tu novio es un insípido aburrido.
3: Ya, de una. Ingresen ya a nuestro TikTok arroba Tropicana Colombia. Arroba Tropicana Colombia. Arroba Tropicana Colombia. Van 12,000, 13,000. Si llegamos a los 100,000, Karina te baila esta canción y te la canta. Va para esa.
4: Sí a todo.
3: Sí a todo. 13,200. Tap, tap. Dale me gusta. Dale de una. Dale tap, tap.
4: Dale maraca, maraca, maraca.
3: En los últimos 5 minutos hemos obtenido 3,107 me gustas. ¡Muy bien! Cata Cuervo dice, saludos desde Chicago. Desde que llegué a la USA y siempre los escucho. Oye, Cata, gracias, mi amor, un beso.
4: Pero también, Ave María.
3: Qué bacano, ¿ah?
4: Ay, me encanta que se conecten con Tropicana. A ver, chequeo. ¿Quién por aquí? ¿Quién por allá? ¿Quién desde las otras ciudades? ¿Qué dice Karina? Muy bonito, ¿qué? Cuente, pues.
3: En este momento los oyentes siguen subiendo. Arroba Tropicana Colombia para que Karina baile.
4: Marta.
3: La canción de Romeo, Eres Mía, esa bachatica bien sabrosa. Tenemos que llegar a los 100,000 tap tap. Yo sé que vamos a llegar porque son las 11 y 15, nos restan 45 minutos. Nos restan 45 minutos y yo sé que la gente lo va a hacer real. La gente lo va a hacer posible. La gente lo va a hacer realidad. 14,700, 14,800, tap tap. Tenemos que llegar a los 100,000.
4: Déjenlos tranquilos, un momentico ahí.
3: Bueno, sí, y también, si desean de pronto algún saludo, desean hacer algún cupido, nos pueden escribir, bueno, me pueden escribir a mí en Instagram, arroba caballito castillo, así, arroba caballito castillo. Ahí me escriben y dicen, caballito, saludos para fulanito de tal, mira, hoy está de cumpleaños, ella es mi esposa, ella es mi novia, lo que pasa es que yo también quiero un saludito, ay, mi hermano, ay, ayúdame y tal. Y yo de una también lo puedo ayudar. El tuyo, Karina, ¿cómo es?
4: Karina Uribe 28, Karina Uribe 28. Es más, vayan y chequen algunas de las imágenes y los videos de El Chocó. Uy, no, estoy todavía impactada. Y tengo mucho material para que ustedes estén muy atentos a las redes de Tropicana, ¿listo? De Tropicana Colombia, Tropicana Medellín y Tropicana Karina.
3: Arroba, Karina Uribe 28. Pelopipo dice, caballo, saludos desde, ¿qué? Reino Unido. Bueno, Karina, ahora sí, estamos hablando mucha vaina y vamos.

0: De una con esto.
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0: A ver, ¿qué fue lo que pasó, Karin?
3: Ay, caballito, ¿cómo le parece, pues? De los mismos creadores de la mojarra costosa.
0: De los mismos creadores de
3: caballo,
0: el taxi de 60 lucas.
3: ¿Cuánto valen sus huevos, caballo?
0: No. Resulta, no, ni siquiera los huevos.
3: ¿A usted cómo le gusta el huevo?
0: No, ni siquiera los huevos, sino es que a mí también me cogieron y me jodieron. La primera vez que vine a Bogotá, no sabía cómo era el maní. Y me jodieron, me cobraron un carro en 70 mil barras.
3: Callito.
0: ¿Qué pasó?
3: Uy, yo quiero hacer una denuncia hablando de ese precio antes.
0: Dale.
3: Hoy, cogí un taxi desde el aeropuerto de Medellín a mi casa. Yo dije, un taxi, aprovechemos, cojamos un taxi. Ey, me quedé sentada en el taxi como 2 minutos esperando que me cargara la aplicación de Bancolombia para poder transferir, y cuando ya iba a transferir el man me dijo, ah, pero no es eso, es que mire que en el taxímetro ya subió, porque es que era tanto por estarla esperando aquí mientras que usted haga la transferencia. Me dio una rabia, caballo. Vea, yo respeto y amo a los tropiamarillitos, los amo con todo el amor del mundo, pero por Dios, no sean conchudos, y por uno no puede pagar el resto. Desde, vea, quedé con tanta rabia.
0: Ya me las pagaste. Bueno, Gary, ahora sí, vamos a escuchar entonces a este oyente que, bueno, hace también su denuncia. ¿Qué fue lo que pasó, hombre?
3: Párele bola al señor, ¿sí? Ay.
4: Qué tumbada tan arrecha, tan berraca, como dicen los santanderianos, que le pegan a uno acá en el aeropuerto El Dorado. Llegué acá a un restaurante, pedí 2 huevitos revueltos y un tinto, y me arrancaron 99 mil pesos. Yo nunca discuto el precio de la comida, pero realmente es una exageración los precios en algunos locales comerciales del Aeropuerto Internacional El Dorado. A mí eso no me parece justo. Yo sé que los arriendos acá son súper costosos, pero realmente creo que están abusando de los precios. No me parece justo que por 2 huevos y un tinto le cobren a uno prácticamente 100 mil pesos. Para mí eso es una exageración. Oiga, ¿qué?
3: Vale huevo, por 2 huevos y un café, o sea, un tinto, 99 mil pesos, 100 mil pesos.
0: Y ven acá, ¿quién audita esto? ¿Dónde están las personas que deben estar encargadas de auditar esto? Y no solamente es en Cartagena, ¿ah? Oído, que no solamente es en Cartagena. Aquí en Bogotá, en El Dorado, están tumbando a la gente. Puede ser cualquier café, cualquier sitio, pero 100 mil barras y unos huevos. Sea serio. No, lo que pasa es que aquí cuestan el doble. No, señor.
3: No. De verdad, ni que fueran pues unos huevos, ni los huevos al ajillo, ni los huevos.
0: No, ni el omelette que le gusta a Karina.
3: No, ni el omelette, pues. Oigan, a este, ¿ah? 99 mil pesos. Y es que el café venía que procesado por qué maquinita. Háganle el favor.
0: Bueno, y de pronto.
3: Y si eso se lo hicieron a un colombiano, me imagino cómo le cobrarán a un extranjero. Oh, no, por eso son $50. No, por eso son $100. Descarados, no sean así.
0: En este momento, los oyentes de Tropicana llaman al 601-348-7601 o también pueden enviar su nota de voz al 310-206-3302. ¿Qué opinan ustedes? Si de pronto le cobran este valor por ese huevito y ese café, ¿usted paga o arma su alboroto, su plequepleque, su arroz con mango?
3: Caballito.
0: Y se da muñeca. ¿Qué pasó?
3: Le voy a decir una cosa, pero si los huevos están bien puestos, yo sí pago hasta los 100.
0: Ah, bueno, eso ya son problemas. Eso ya son problemas hormonales tuyos.
3: De las lentejas con la carnita volteada, eso sí, no, mira,
5: no, caballito, buenas noches, Karina, mi amor, ¿cómo estás? Hermosa, te amo. Uy, no, caballito, qué robo, de verdad. Yo esta mañana desayuné con huevitos revueltos, arroz, chocolate, pancito, 8 luquitas.
0: Papi, con esos 100 barritas, yo ayer me fui a un supermercado. Sí. Hice un mercado que creo que me va a durar como un mes.
3: Moreo, ¿usted realmente cómo le gusta el huevo?
0: No, yo no como huevo.
3: ¿No?
0: No, no.
3: ¿Yo no come huevo?
0: A mí me gusta, es la ostra.
3: Ay,
0: porque yo le paso la lengua y se abre.
3: No, nunca me gustaba hacer así.
0: ¿Qué dicen los oyentes de Tropicana? Si usted en el aeropuerto El Dorado no pregunta y pide un desayuno, pues normal, común y corriente, huevito, café, un pancito de esos redondos, y le cobran 100 mil. ¿Usted paga o echa esa cuenta a la pelea?
3: Me aguanto el hambre.
0: No, pero es que ya
3: me
0: tiene...
3: Saco, me da con una botellita de agua del dispensador.
0: No, pero es que
3: ponga la botella.
0: Es que resulta que ya usted hizo el pedido, se lo trajeron, se lo comió y cuando va a pagar la cuenta...
3: Yo no pago.
0: Son 100 mil.
3: Yo no pago.
0: Así, ¿y si que te echa mala, la policía?
3: Pues me pueden echar la policía, yo no pago.
0: ¿Qué dicen los oyentes así, de Tropicana?
3: Le hago un escándalo y le digo, ya vea, usted sabe, con eso me compro 5 gallinas y me dan huevos todos los días.
0: Pero señora, usted sabía que está en el aeropuerto El Dorado de Bogotá, que es el aeropuerto internacional y el más grande de América Latina. Y aquí hay unos valores que hay que respetar establecidos. No, y usted tiene que pagarlo, ¿no?
3: No, señor, pues que me llame la policía.
5: Caballito, muy buenas noches. Karina, linda y bella, un abrazo. Karina Uribe, hermosa. Yo sí armo el tropeto. Porque es que es un descaro, de verdad es un descaro, 100 mil pesos por eso. O sea, volvemos al chiste que dijo esta santandereana Lina Darme, que hizo la cola en el aeropuerto del Dorado para tomarse un tinto. Y cuando se dio cuenta que a la señora de adelante le cobraron por un tinto 18 mil pesos, y le dijeron, señora, azúcar al tinto, dijo, échale una libra regenerados porque... Con ese precio, mejor dicho.
3: Paridos.
0: ¿Qué dicen los oyentes de Tropicana? Quiero hablar con un oyente, pero en vivo, al 601-348-7601. Recuerden que es un número fijo aquí en la ciudad de Bogotá y por eso deben colocar el indicativo, que es 601-348-7601. ¿Usted echa la pelea de esa cuenta o definitivamente la paga? Tropicana, buenas.
6: Tropicana, buenas noches. Tropicana, yo quiero opinar sobre lo que acaban de colocar ahí en la nota de voz. Yo de eso yo no pago, Tropicana. No pago, es algo y me voy.
0: Hola, Tropicana, buenas noches. ¿Con quién hablamos? Hola, Tropicana, buenas. ¿Con quién hablamos? Hola, 311, contigo. Nada. Hola, Tropicana, buenas.
7: No, claro, caballito, toda la razón, le toca pagarlo, pero pues es que a veces los colombianos más que todo nos creemos que tenemos demasiado dinero, ¿no? Pues así tengamos, no hay que ser así. Uno, pues, yo por lo menos uno siempre pregunta cuánto vale, y por lo general en el aeropuerto le sacan un ojo de la cara, pero ya 100 mil pesos ya es mucho por un par de huevos y un café. Entonces grave.
0: Hola, Tropicana, buenas noches, ¿con quién hablamos?
8: Muy buenas noches, caballito.
0: Buenas. Mi querido amigo, ¿de qué parte de Colombia y cómo es su nombre?
3: ¿Con quién?
8: Aquí mi nombre es Juan Trujillo y aquí Villavicencio.
0: Villavicencio Meta.
3: Ay, la gente de Villavicencio está conectadísima.
0: Sí.
8: Esperando a Karinita para invitarla a comer mamona, hombre, pero no aparece.
0: Hola. Pero ¿para qué va a invitar a Karina a comer mamona si ella sabe muchísimo de mamona?
3: ¡Señor!
8: ¿Cómo pero como es experta la de Villavicencio, ¿qué?
0: Hay. ¡Qué experta! Pues papi, Karina abuela con los motores apagados.
3: Necio.
8: Ay, no me dio, oiga, caballito, de todas maneras quiero felicitarlo. Yo hace poco estoy escuchando su programa y yo me divierto, soy feliz con ustedes.
0: ¿Sí? Tira cajita.
8: Es verdadero. Eso es periodismo. Es mucha alegría.
0: Sí, claro.
8: Yo gozo, hace Karinita es mucha mamacita. Señor. Y me hace reír.
3: Ay, tan lindo, es una mi reina. Amor,
0: pero, ay, reina, pero, reina, pero ¿cómo reina se va a reír si Karina no hace reír a un payaso?
3: Oigan a este, no, oficio, escondan a caballo, tráiganme a este.
8: Estuve la semana pasada en Bogotá, caballito, ya lo escuché. No sé usted qué es de tierra caliente, cómo soporta ese frío de la capital.
0: Oiga. Hijo de madre, no, si en estos días me estaba quejando porque la cama cuando yo llego a esta hora, se pone fría. Y adivina qué me tocó comprar.
8: Lo estuve escuchando, sí. Y ahorita todas las noches yo siempre lo escucho todas las noches el programa, llevo recién escuchando, pero me encanta.
0: Imagínate que me tocó conseguirme una burra. Y sí, las burritas son calienticas.
8: Un abrazo grande para usted y para la hermosura, Karinita, que Karinita me hace reír mucho y es una reina, Sam.
0: Bueno, bueno.
8: Viene para acá abajo, es como mamona, para a comer mamona.
0: Mi hermano lo deja pelado. Oiga, bueno, la pregunta del millón.
3: Sí, caballo, ya no tienen cómo preguntar el código.
0: No, no, ahí está, ahí está. Ajá. Amigo, bueno, ¿qué opina usted al respecto? ¿Paga o no paga?
8: No pago.
0: O sea, no usted pago. Lo echa a la pelea.
8: Yo cuando me cobran, cuando cobran así demasiado, yo no pago. Yo las peleo, como dijo el anterior oyente. Eso es muy difícil. Allá cogí un taxi y me cobraron como 30,000 más de lo normal allá en Bogotá. Y
3: imagínese.
8: Y siempre estoy muy lío con el taxista porque pagaba normalmente lo normal y me cobraron 30,000 de más. Entonces, pues hay unos que son... Marinita tiene razón. Eso hay gente que...
0: Son usureros.
8: Buenos. Entonces, como le dije yo, no, de respeto al pagadero, está bien, uno es consciente y paga lo que realmente vale, pero tampoco que lo van a uno perratear de esa forma, ¿sí o no?
0: Es correcto, no, mire, y no son todos, porque cuando yo llegué aquí a Bogotá la segunda vez, que ya sabía cómo era el maní, me tocó un señor de plataforma, pero qué señor tan amable, qué señor espectacular, entre otras cosas también, oyente de la emisora, y el señor, es más, yo venía con hambre y el señor me llevó a un lugar por ahí, por Lourdes, que queda cerca de acá. Me dijo, mira, no te preocupes, deja la maleta ahí y tal. Yo pensé que me iba a cobrar más y no, señor. Me cobró 25,000 pesos. ¿Y qué señor tan amable? Entonces no son todos, son unos pocos que se quieren sobrepasar.
8: Yo viví mucho tiempo en Bogotá y sé cómo es el mañana antes, pero entonces llegan y que piensan que uno... el novato que lleva mucha plata o es turista para el extranjero, entonces
3: no es el bobo, ¿cierto?
8: No es así.
3: Fastidiosos.
8: Sí.
3: Y se aprovechan descarado. No.
8: Karinita, Karinita, un abrazo. ¿Cuándo tengo el placer de verla aquí para invitarla?
3: Mi amor, usted me dice, llegue, yo llego.
0: No se preocupe, que a Karina la vamos a llevar a algo por allá. Vamos a llevar a Karina y la dejamos por allá por Villavicencio. Hola, Tropicana, buenas noches.
9: Buenas. No se pongan a pelear. Tampoco es que soy un magnate, pero he viajado mucho. Los aeropuertos son caros. Sí, son caros. Muy caros. Desde el parqueadero en adelante. Pero viejo, un desayuno por 100,000 es una locura. Eso es obvio que es un robo, un atraco.
3: ¿Un robo?
9: Ay, María, hombre, por Dios. Yo los pago. Pero mejor dicho, me hago chichi en la mesa o me les hago popó ahí en la mitad, pues. Pero
3: que
9: yo,
3: calabe.
9: Mejor dicho, me las cobro.
0: Se las cobra. Más oyentes, al 310-206-3302. ¿Qué fue?
3: Que sabe que es lo más triste, ¿qué? Que los muchachos que están trabajando en el restaurante no son ni los culpables.
0: No, es correcto. La culpa...
3: O sea, les dicen sí o sí, vale esto y esto. Y tristemente uno, al hacerle el alegato o la vaina a los pelados, nada.
0: No,
3: o sea,
0: y es lo mismo, y es lo mismo con el tema de los peajes. Que la chica no tenía responsabilidad, pero pues como ella está ahí cumpliendo su deber, las cámaras la enfocan es a ella, pero ellos no tienen absolutamente nada que ver, porque todo viene de arriba. ¿Qué dicen los oyentes? Hola, Tropicana, buenas.
10: Hombre, caballito, buenas noches, Karina, mi amor.
3: Buenas.
10: I love you, tu pompi. Ay, perdón, I love you, baby.
0: Es que tu pompi. Karina. Pero dile algo al man, oye.
3: No, él me ha ido a mi
10: pompi. ¿Cómo se hace, caballo? Y hasta delicioso, ella lo sabe. ¿No?
0: Sí, por eso, pero yo le estoy diciendo que te diga algo.
3: No, pues que me diga algo, no, mi amor.
0: No, que tú le digas algo a él.
3: Es que lo que el oyente y yo hemos hablado internamente, usted no lo ha sabido. Listo.
10: Yo lo que pasa es que yo pienso que a veces por tacaño y no pasa.
3: ¿Qué?
10: Usted llega a un lugar. ¿Qué es lo que más usted va a hacer? Preguntar, buenas cuentas, ¿qué cuesta un desayuno? Eso es lo que uno tiene que preguntar.
3: Primero
10: que va de la carrera de tal punto a tal punto. Es que hay gente que se monta y nos falta la... Tú sabes que nos falta la vea. Ay, papi, te montaste. Tenga para que te entretenga.
3: Y de verdad, tienes razón. Hay que preguntar siempre antes de...
0: No, pero uno tiene que ser honesto, ¿no? Bueno, listo, bien. De pronto no te va a cobrar los 25 lucas, pero te va a cobrar 27, 30 barras. Pero ya cobrar exageradamente, o sea, un huevito que cuesta como 1,000 barritas ya ahora, y lo sabe.
3: Ya eso es mucho, ya eso es una tragedia, le cuento.
10: Caballo, es que la esposa me dijo que todas personas no somos honestas, ¿se acuerda? Usted mismo lo dijo.
3: Sí.
10: Todas las personas, caballo, no tienen la misma transparencia y la misma honestidad que usted o que yo. Entonces, yo siempre he dicho, antes de, es mejor que preguntar. Ya. Siempre, así como usted va a salir con la mujer, mi amor, te gasto, pero no vas en vano.
0: Ay, es verdad.
3: No, eso
0: usted,
3: sí,
0: la,
3: no.
0: Usted la justicia
3: eso
0: después.
3: Sí, no. Oiga, pues la justicia no. Hay una invitación gratuita. No. Le salen a uno y es que. No. Eso se llama engañar. No. Con ese pasito.
10: No, señor. Si está pelota. Así, caballo, como todo. Tú sabes.
0: Es correcto, prepanito. No, se le entrecorta la llamada.
3: Se le está yendo.
0: Sí. Tropicana, buenas. ¿Con quién hablamos? Hola.
3: Buenas.
0: Hola, buenas.
3: Ay, no. Audios, caballito, buenas. Audios.
0: Mi querido amigo, ¿cómo está?
3: Hello. Mi hermano.
0: 5, 4, 3. Amigo. Usted que está llamando de otra parte del mundo, hable rápido.
3: Por favor, reporte. Es que está esperando que le llegue la señal por internet.
0: Dale. Otro oyente, Cari.
3: ¿Quién por aquí, Tropicana? Hello.
11: Buenas noches. ¿Qué más, Karinita? Caballito, ¿cómo van?
0: Mi amiguito, un abrazo.
3: ¿Cómo van, mi vida? ¿Bien o no?
11: Bien, gracias a Dios. De acá de Villavo.
3: También desde Villavo. Hoy está todo Villavicencio conectado con Tropicana. Qué bien. Cuente a ver.
11: Sí. No, es que sabe que lo más duro y que le da la rabia a uno, que en el aeropuerto, lo que sea, desde el parquear un ladrón hasta las empresas de aerolíneas. Vean nomás un vuelo cuánto vale, y cuando hay demanda lo triplican, cuatriplican, y nadie hace nada por eso.
3: Imagínese, termina uno perdiendo, ay no. Es que yo siempre he dicho, el avión es...
11: No más aquí en Villavicencio, una vez hay unos vuelos que hay de Medellín, Villado, Medellín directo. Sí. Y normalmente están a 230 mil pesos. Pero sí, usted viaje cuando hay temporada, sube a 800 y a 1 millón de pesos. ¿Y quién hace algo por eso? Nadie.
3: Uy, no.
11: Entonces sea que en el aeropuerto todos jamás guardan para robar a la gente.
3: Sí, porque el transporte terrestre no suben en el precio.
11: No, nada.
3: O sea, los buses,
11: el transporte sea en diciembre, sea lo que sea, vale, normal, el pasaje lo mismo.
3: Ve, yo nunca me había preguntado eso, y es verdad, ¿por qué los aviones tienen que subir el precio y los de tierra no? Ah, caballo.
11: Sí, es la verdad, y lo verdad es que nadie hace nada contra eso. Ahí no hay ley, ahí no hay nada.
3: No hay ni
11: usted le cobran un desayuno caro, un almuerzo caro, llama a la policía y antes sale a perder, tiene que pagar.
0: Mira, yo creo que es por la comodidad, por la rapidez, es que te suben pues el pasaje. Porque no es lo mismo, y eso ustedes lo saben, el tiempo es muy valioso. Entonces, el tema de la velocidad, del tema de la rapidez...
11: Pues sí, caballito, pero póngame cuidado, caballito. Normalmente el pasaje de Villavicencio-Medellín está en 230 mil pesos.
0: Sí, señor.
11: ¿Por qué en temporada tienen que subirle a 800, un millón, o sea, 5 veces más de lo que vale el pasaje?
3: Dice un oyente por acá, es que por la altura cobran más, si va muy bajito, más barato.
0: Mira, y eso es cierto, pero esos pasajes, qué día yo también estaba como que queriendo cambiar un vuelo, y ya lo, o sea, yo lo había comprado
11: con antelación.
0: Mira, yo lo había comprado con antelación. Mira, yo lo había.
11: De Bogotá a Barranquilla, le 250 el vuelo.
0: Sí, sí, no, y hay unos que valen 150.
3: Bueno,
0: en temporada.
3: Uno de los dos.
0: Mira, hay unos que cuestan 150 barras. Entonces resulta que ese yo lo compré en 150 con lo otro, el IVA y tal, como 160. Entonces resulta. Que yo estaba intentando cambiar ese vuelo para, o sea, como para dos días, sí, por eso, pero para un día, dos días después, algo así. Y resulta que me cobraban como el triple.
3: No.
0: ¿A qué se debe eso? No tengo la más mínima idea. Pero
11: nadie
0: eso
11: hace nada
0: es correcto.
11: Nadie. nadie, depende nadie, de la parte de la gente.
0: Ministra de Transporte.
11: Perdiendo.
0: La ministra depende de Transporte.
3: La gente, si saben que uno va a la carrera, ya van, vea, téngale.
0: Ah, bueno, bien, entre otras bien. Cosas también, bueno. La ministra de Transporte, que es barranquillera, que fue nuestra alcaldesa, doña Elsa Noguera, también hay que prestarle Elsa, atención. Y fue una excelente alcaldesa. Gestionó bien los recursos de Barranquilla. Entonces, hay que prestarle atención a esto porque las personas también, hombre, hay que cuidarle su economía, su bolsillo. Y eso no lo hacen porque ellos quieran montarse un avión, sino porque ya pues les toca. Una necesidad. ¿Sí me entiendes? Entonces, qué vaina, ¿no?
3: Pero es que le digo, pues, donde pusieran baratos los vuelos, yo estaría. Ay, no, qué rico. Me voy a andar por
12: caballito, el caballito, Karina. A ver, les aclaro una cosa. Lo que pasa es que en el aeropuerto.
3: Sí.
12: Lo que pasa es que en el aeropuerto. Eso sí debería tener una regulación, pues, por otra parte, porque, bueno, lo que dicen ahí del tema de los taxistas, de que cobran excesivamente, y lo que usted decía, un señor de aplicación, pues, de cobro más económico, claro, obvio, uno por aplicación, yo soy taxista de Bogotá también, y uno por aplicación puede cobrar mucho más barato que un taxi dentro del aeropuerto, porque, o sea, hay que enfocar y ver esa parte, que es que lo que pasa es que allá eso lo maneja Opaín. Entonces resulta que es que los taxis que trabajan allá dentro del aeropuerto o para ir les cobra demasiado caro el parqueadero, muy caro el parqueadero allá para los taxis del aeropuerto. Sí, mientras que un tercero entra por el tercer carril o entra por el segundo piso y rápidamente pues recoge su servicio por aplicación y ya, chao, hasta luego. Pero, y lo mismo, pues tengo entendido que el tema de los locales y todo eso lo maneja también Opaín. Entonces, los abusos vienen desde ahí, desde Opaín. Son muy ratas, digámoslo así. ¿Cómo hacer posible que hasta los uniformes de los compañeros taxistas son bien súper costosos y tienen que comprarse sí o sí allá? No se vale uniformes de otro lado, imagínense.
0: Bueno, como este programa lo escuchan muchos conductores, tropemerillitos, tropi, plataformas, yo sí quisiera que ustedes llamaran y pues expusieran su caso. De pronto, si tienen las manos atadas, están maniatados, están en una camisa de fuerza, llámenos para poder entender. 601.
3: Yo quisiera entender.
0: 348-7601. ¿Qué quisieras entender tú, Karina?
3: Yo quisiera entender lo que hizo el taxista conmigo.
0: Ok, pero primero entonces vamos. ¿Verdad? Con los taxistas aquí en la ciudad de Bogotá, para nosotros poder entender un poco más. Si nos puede llamar, 601-348-7601, taxista de que esté vinculado a...
3: ¿Cómo es que?
0: A Ropaín. No, pero tiene que ser el de aquí, porque aquí también me cobraron fuerte, duro, ¿te acuerdas, Cari? Que ese día te pagué el taxi, que fueron 70 mil.
3: Pero a ti te lo devolvió la empresa.
0: No me lo devolvió, no me lo devolvió.
3: Sí, señor.
0: 601-348-7601, puede llamarnos para poder entender la situación y que, hombre, la gente que viene de afuera comprenda por qué esos valores. Entonces, sería chévere que ustedes nos dieran esa charla, nos enseñaran, nos dieran esa pedagogía, hombre, para saber. Entonces, ¿cuál es el taxi que hay que coger? Por ejemplo, la segunda vez que vine, tocó con un tropi plataforma. Me tocó caminar un poquito, pero fueron, ¿qué? 20 y pico, 30 y pico.
3: Yo solamente tengo una pregunta. Si uno se queda en el taxi unos minutos intentando buscar la manera de pagar, ¿le sigue cobrando?
0: Te fregaron, Karina. A ti te fregaron, Karina. Y yo no sé tú por qué razón pagaste esa vaina, Karina.
3: Yo le alegué y me dijo, ¿cómo así? Usted está hablando ahí.
0: Okay, es que mira lo que hizo este señor, Karina. Tú también, Juan, eres una vaina fregada. Te tengo enfrente. Y te muerdo ese cachete. Porque tú tenías que haberle pagado. Señor, tú me vas a cobrar más y tú te grabas. Y aquí lo hubiésemos hecho. Aló, buenas noches.
13: El taxi de aquí de Cali, acá en Cali es igual.
3: Ay,
13: lo
3: por
13: mismo
3: fin
13: en el
3: apareció
13: aeropuerto.
3: El taxi Viris.
0: Oye, sí, taxi Viris, casi que no.
3: Taxi Viris, apareciste.
0: Ven acá, taxi Viris.
13: No, es que después que en la niñera no le puedo sintonizar, no sé por qué.
3: Pero Taxi Viris, estábamos preocupados por ti, nosotros estábamos preguntando qué hay de nuestro oyente, estará bien, dónde está, no se ha reportado, de verdad, te estábamos extrañando.
13: Gracias a Dios, por acá en Cali, pues, con el terremoto hubieron bastantes daños, pero pues mi núcleo familiar y todo, no nos pasó nada, gracias a Dios.
0: Gracias a Dios,
3: gracias
0: mi hermano.
3: Gracias a Dios, gracias a Dios. Sí, señor. Y la otra oyente mujer de Cali.
0: La señora, sí, la que nos contó aquello, ¿te acuerdas? Uh-huh. Taxi Viris, pero bueno, bien, ¿no? ¿Y tú trabajas en plataforma o eres tropemerillito o trabajas en el aeropuerto? ¿Cómo es la cuestión?
13: No, yo soy amarillito acá en Cali, pero acá paso lejos en el aeropuerto. Si usted coge un taxi en el aeropuerto, que está afiliado al aeropuerto, le van a cobrar mucho más caro. Porque lo mismo, acá el aeropuerto cobra una administración y también les cobra el parqueadero carísimo a los taxis. Mientras si un particular dentro de acá la carrera, antes ya le cobran muy barato.
3: Ok, venga, y una pregunta, si uno se queda, digamos, en el instante, llegamos al sitio, y el taxímetro me marcó 10,000 pesos, mientras que estaba esperando ahí, subieron 2,000 pesos, 3,000 pesos. ¿Usted cree que lo válido que es que usted pague por esos minuticos que estuvo ahí intentando buscar la manera de pagar, o es lo que hasta llegar al sitio era?
13: No, lo que pasa es que eso va en cada tacita o la honestidad de cada quien, ¿no?
0: Ahí está, ¿viste?
3: ¡Vio! Pero en el caso ¡me mío, robaron!
13: Yo no, cobraría, ¿no?
0: Y yo no te estoy diciendo que te robaron, Karina. Yo te estoy diciendo que te robaron, sino es que tú no prestas atención. Te robaron, tú tenías que haber grabado. ¿Tú crees más rápida con ese celular? No, hombre, no. Te falta calle, mamá, te falta calle. Bueno, señoras y señores, Karina Uribe y el Caballito en Tropicana. Señoras y señores, Karina, llegó el momento de nuestros oyentes en Colombia. Vamos a hablar con ellos.
1: Karina Uribe y Edgar Castillo, Caballito, ya están en A Que No Me Duermo de Tropicana.
0: Tropicana. Dale, Karina.
3: Señor Santo, oyentes, marquen, llamen. Ahí está el número fijo para que se comuniquen. A Que No Me Duermo, dicen el nombre y de qué ciudad. Nombre y ciudad, solo nombre y ciudad. Listo, Caballito.
0: Solamente llamadas en vivo, así que se revienten esto. Ya comenzaron a llamar. 601-348-7601. Llamen de una y saluden en A Que No Me Duermo de Tropicana. Esta mecánica la hacemos siempre para saber dónde están escuchando nuestros oyentes. 601-348-7601. Dale, Cari.
3: ¿Quién por acá, Tropicana? Buenas noches.
14: Buenas noches, mi amorzote, Beto. Oye, caballo.
0: Mi hermanito, un abrazo. ¿Cómo es tu nombre?
14: Hola, amigo, ¿sabes que la vaina está del aeropuerto? Este es un marrano. Oye, formó la murga, lo hijueputa, y que venga lo que venga.
0: Ya, ok.
3: ¿Cuál es tu nombre?
0: La buena. Ya, se fue. Más oyentes, 601-348-7601.
3: Los de Barranquilla, los de Villavicencio, los de Paz.
0: Más oyentes, ¿dónde estás escuchando A Que No Me Duermo? ¿Dónde nos ves también? Dale, Gary.
3: Buenas, Tropicana.
15: Hola, buenas noches.
3: Hello, ¿con quién?
15: Con Fernando.
3: Fercho, ¿desde dónde?
15: Desde la ciudad de Bogotá, Taxiviris.
3: Eso, Taxiviris.
0: Eso, mi hermanito.
3: Un montón. Gracias por escucharnos. Un besito.
15: Bueno, gracias.
3: Chao, mi amor.
0: Hola, Tropicana, buenas noches. Más oyentes, 601-348-7601. Buenas, ¿con quién hablamos?
16: Hola, buenas noches, Caballito.
0: Mi hermanito querido.
16: Esta Karina que está muy hermosa, hablas con Alexander Alegrías.
0: Alexander.
16: Villagorgona, Candelaria, Valle del Cauca.
0: Valle del Cauca, mi gente linda. Villagorgona, Candelaria. Bueno, compadre, saludo para quien rapidito. ¿Y por qué le gusta Que No Me Duermo?
16: 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Porque me divierten.
0: Eso, mi hermano, qué bacano. Gracias, a bendiciones. Dale, Cari.
3: ¿Quién más, Tropicana? Buenas noches.
17: Hola, Carinita, buenas noches.
3: Hello, ¿con quién? ¿Desde dónde?
17: De Manizales. Manizales. Eso. Manizita, aquí en la ciudad de Manizales.
3: Uy, qué bien. Hace rato también no escuchaba de Manizales. Un abrazo. ¿Cómo están las cosas? Oye, no, la escuché
17: escuchándoles toda la noche. Me entretienen mucho. Qué rico. Saludos al Caballito también.
0: Mi hermano, un abrazo.
17: Y saludos a los compañeritos que están aquí, que estamos trabajando por acá, y a los de todas las ciudades a nivel nacional. Que buena la ola de la que hacemos todos.
3: Ay, hermoso, mi hijo, cuidadito en el camino, bien juiciosito, listo, un besito, mi amor.
0: Listo, más oyentes, 601-348-7601. En cualquier parte de Colombia, recuerden que tienen que anteponer el 601 para hablar con nosotros. A Que No Me Duermo de Tropicana. Hola, buenas noches, ¿con quién?
18: Con Flores de Popayán.
0: Mi hermanito querido, ¿cómo está usted? Saludos para quién y por qué le gusta Que No Me Duermo.
19: porque ustedes tienen muy buena información y no nos dejan dormir.
0: Eso. ¿Y saludo para quién?
19: Saludos para mi nieta en Cali.
0: Eso. Saludos, ¿ah? Gracias.
19: Está damnificada y necesita mucho apoyo.
0: Hombre, pero por supuesto. Okay. Aquí está Tropicana, la emisora que ayuda a su gente. Un abrazo, gracias a toda la gente en Popayán y a nuestra gente en Cali, que de a poquito ya comenzamos a levantarnos. Bueno, más oyentes, ¿quién llama a esta hora? 601-348-7601. Por acá me están diciendo, caballito, no me entra la llamada, pero recuerden que como es un número fijo aquí en la ciudad de Bogotá, tienen que anteponer el 601. Dale, Cari.
3: Buenas noches, Tropicana.
20: Muy buenas noches, Karina, Lindy Bella, con Harris desde Cúcuta.
3: Harris desde Cúcuta, presente Cúcuta. Vení, porque te gusta Tropicana ya que no me duermo.
20: Me gusta porque me mantiene entretenido. Estoy trabajando en un carro de recolección y toda la noche lo escucho. Yo los escucho desde que iniciaron los creadores de las Karinas, de los MUA, de la ley seca para los cumpleaños de Freddy. Desde toda esa época lo
0: escucho. Ok. Mi amigo, bueno, en este momento, señoras y señores, en Tropicana, cosas que hay en un carro recolector. El oyente, Karina y mi persona, dale pues. Listo, cosas listo, que hay, dale.
3: Basura.
0: El oyente, Karina y yo. Amigo oyente, tú, dale.
20: Una pala.
0: Karina.
3: Basura.
0: Hay un reloj viejo.
20: Oye, hay una escoba.
3: Hay una palanca.
0: Hay un guante verde.
20: Hay guantes azules.
3: Ah, no, hay guantes negros.
0: La verdad que es, hipote carnaval. Bueno, hay bolsas azules.
3: No.
0: Sí.
20: Hay canecas verdes.
0: Sí.
3: Hay un rastrillo.
0: Hay un perro muerto.
20: Hay vidrios en el piso.
0: Sí.
3: Hay condones.
0: Hay jeringas.
20: Hay perros bravos.
0: Che, ¿cómo hacía? Perros bravos,
3: ¿dónde van a haber perros bravos?
0: Dale, Karina.
3: Ay.
0: Perdiste.
3: Hay una cabrilla.
0: Hay un pito. Pítale.
20: Hay unos espejos.
0: Eso.
3: Hay una silla, pite, una silla.
0: Hay una silla vieja en el coso ese, en la parte de atrás.
20: Ahí está, Pepe.
3: Ay, no.
0: ¿Qué más hay?
3: Chao.
0: Hay unas carinas bien grandes, chao, los queremos.
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3: Mucho se habla de la derrota que sufrió el filisteo a manos de un joven, muy joven, David. Y seguramente este mensaje lo hemos escuchado muchas veces, lo hemos leído, tal vez hemos escuchado o visto una prédica que habla de eso, de derribar los gigantes. Es muy inspirador entrar a la Biblia, en el Antiguo Testamento, a primera y segundo libro de Samuel, donde se consigna toda la historia de David y cómo Dios le da las fuerzas a David para derrotar a Goliat, cuando Goliat tenía atemorizado al ejército de Israel de ese entonces. Hoy yo me pregunto, ¿cuál podría ser el gigante que tengas tú y que quisieras o que sabes que tienes que derrumbar? Para algunos, un gigante puede ser la relación tormentosa, aquellas circunstancias que se han puesto de frente para acabar con la relación que tienes, una escena de celos, pero ya esas que no se puede controlar y se colocó grande. Al principio parecía chévere, una escena de celos, ve, chévere, me celan, pero con el tiempo se ha convertido en una tortura y ya decís, uff, ya eso se volvió un gigante. Eso es un gigante. ¿Cómo derrumbarlo? ¿Cómo derrumbar el gigante de la depresión? Cuando al principio era un desánimo normalito y que sabías que a las horas se te iba a pasar. O te acostabas, te levantabas o ya. O escuchabas una buena canción y listo, una prédica y ya, listo, perfecto. Pero al pasar de los días, eso se ha vuelto grande, grande y ya es un gigante que está permanente, que pareciera que vino para quedarse. Pero no. No, el Señor está ahí. El Señor está ahí para demostrarte, enseñarte y darte tips, darte enseñanzas, darte su palabra para que puedas derrumbar a los gigantes que se quieran venir a tu vida. David hizo lo propio. No tenía ni siquiera una armadura. No tenía ni siquiera las armas de ese tiempo. No tenía él un ejército a favor de él, o que lo apoyara, o que estuviera bajo sus órdenes. Es más, el ejército que estaba amedrantado estaba conformado por hermanos mayores de él, que cuando lo vieron le hicieron fue el feo. O sea que David tenía todas las de perder, pero sabía que tenía lo que realmente necesita un ser humano para ganar y enfrentarse y derrumbar a cualquier gigante. Cogió sus piedras metidas dentro de un costalito, amarrado en su cintura, ella con una cauchera, llamaríamos en algunas ciudades, pero la Biblia le marca como una honda, que es un caucho grueso, en donde él colocó la piedra, le puso a dar vueltas, vueltas y vueltas, y al frente de Goliat, quien lo tenía amenazado y quería amedrantarlo, David no se dejó amenazar, él también lo amenazó, coge la piedra, mueve con mucha fuerza. Sabía él que tenía habilidades porque él defendía a las ovejas de su papá, de los osos y de los leones. Pero eso no sería suficiente para que este muchachito derrumbara a ese grandulón, a ese gigante, a ese guerrero, que además estaba acompañado también por un ejército. ¿Cómo este joven, con esa experiencia, podría acabarlo? No era suficiente. Necesitaba una fuerza extra. Una fuerza sobrenatural, una fuerza que no es de este mundo. Y es ahí donde la historia muestra algo increíble. David sabía que Dios lo estaba respaldando. Casi que podía tocarlo en la presencia. Y sabía que Dios no lo iba a dejar en vergüenza. cogió su roca, cogió la onda, la puso ahí, dio vueltas y vueltas, hasta que literalmente agarró las fuerzas de Dios y la piedra salió con tanta fuerza que pegó justo en la mitad, en todo el punto específico de la frente. Lo golpea y lo tumba. Hasta ahí muchos dirían, yo ya se lo sabía, lo conocía. Claro, me inspira para recordar que tengo gigantes y que tengo que derribarlos. Y que la piedra quizás para muchos es su conocimiento, es su experiencia, sus estudios. No, lo que Dios está mostrándote es que la piedra que vas a usar ahora es su palabra. Su palabra. Cuando Él dice, esfuérzate y sea valiente. Yo camino delante de ti como poderoso gigante. Yo soy el Jehová de los ejércitos. Yo no te desampararé, no te soltaré. Yo caminaré contigo, nunca estarás solo. Todas esas palabras que están en la Biblia son esas piedras que necesitas para poder derrumbar esos gigantes. Porque el gigante te dice, estás consumiendo droga otra vez. Ah, te tengo en mis manos, de ahí nunca vas a poder salir. Y el Señor te dice, solo con mi presencia, solo conmigo te voy a dar las fuerzas. Cuando alguien sabe que está sintiéndose atacado, que siente que le están haciendo hechicería, brujería, un poco a gente para hacerle daño, pues el Señor está ahí. Y Él dice, yo voy delante de ti como poderoso gigante. Tranquilo, yo pongo mesa delante de ti, delante de tus agresores, delante que te quiere hacer daño. Es porque yo te voy a salvar, es porque yo estoy ahí. Y entonces cuando tú tienes por certeza que el Señor está ahí, que su palabra es la que te está llenando, porque es tu roca fuerte con la que vas a derrumbar ese gigante, pues ya sabes, te retomas las fuerzas y se viene contigo esas fuerzas que vinieron para David para derrumbarlo. Muchos se van a preguntar, ¿cómo lo hizo? Es que fue con el poder del Espíritu Santo, no es ni con armas ni con ejércitos, es con mi Santo Espíritu, dice el Señor. Y es ahí como te va a dar la victoria. Es ahí como el Señor te va a dar la victoria. Gózate en eso que el Señor tiene guardado para ti. Ven aquí, voy a decirte algo supremamente especial. Cuando David derrumbó al gigante, sabía que lo había matado. La palabra dice que lo mató con ese rocazo. Pero vemos que David arranca a correr hacia donde estaba el grandulón. Se para enfrente de él y saca la espada del grandulón, que era muy grande. Casi que no podía levantarla. ¿Y David qué hace? ¡Fru! Le corta la cabeza. ¿Qué hizo David? ¡Wow! ¿Por qué razón le cortó la cabeza y ya estaba muerto? Aparte de que tienes un mensaje en este momentico brutality del Señor que te está enseñando cómo derrumbar los gigantes, pues mañana busca nuevamente tu Tropicana y vas a ver cómo el Señor te va a dar esa respuesta. ¿De qué hacer después de que crees que mataste al gigante? ¡Uy! Es increíble. Por ahora, todo esto te lo digo para que jamás le vuelvas a decir al Señor lo grande que es tu problema. Más bien le digas a ese problema grande que tienes, lo que realmente es grande es el Señor. Te bendigo en el poderoso nombre de Cristo Jesús. Yo soy Robinson Crusoe y esto es Tropicana, hoy, mañana y siempre, en el poderoso nombre de Cristo Jesús. ¡Amén! ¡Y amén!

0: 6:22. Buenos días. ¿Cómo están? Espero que hayan amanecido muy bien, que hayan descansado, que hayan tenido plácidos sueños, como dicen por ahí. Que tengan un excelente martes. Dios los bendiga a todos ustedes y gracias por levantarse siempre conectados con la emisora más bacana, Tropicana. Buenos días, EZ.
1: Buenos días, Karina. Buenos días para todos los oyentes de Tropicana, la más bacana. Los saludamos en este nuevo día. Hoy es un día más. Hoy es martes 25 de agosto. Los saludamos en tu emisora más bacana, Tropicana. Hoy nos levantamos con una temperatura mínima de 13 grados. En estos momentos seguimos en 13 grados. Yo creo que eso de la temperatura está mejorando a poquitos, porque últimamente habían días que nos levantábamos con 9 grados, incluso con 10. Hoy ya nos estábamos levantando con 13, entonces el frío está un poquito menos frío. El frío está un poquito menos frío.
0: Muy
1: esa
0: bien.
1: Es la palabra. Okay. Tenemos vientos, ráfagas de vientos de 13 kilómetros por hora hasta este momento. Y según lo que me indican por acá, si el cálculo del celular no le falla, la temperatura máxima del día de hoy va a ser 18 grados centígrados.
0: ¿18 grados centígrados?
1: Ahí lo tiene. ¿Será? No sé. Tendremos que averiguarlo.
0: Tendremos que esperar que pasen las horas.
1: Sí, hoy por lo menos hay una probabilidad de lluvia del
0: 80%. No. ¿Cómo asienta al fin qué? ¿Solo agua?
1: 18 grados, pero con agua. Según lo que veo, 18 grados, pero una probabilidad de lluvia del 80%. Entonces eso significa que probablemente vaya a llover. Oyentes que salen a su trabajo, lleve por favor su chaquetica, su impermeable y demás, porque puede llover.
0: ¡Ah, carambas!
1: Ahí 6 se lo tiro.
0: De la mañana, 24 minutos. Oiga, ya estamos aquí, a
1: 25. A 25, sí.
0: 25 de agosto.
1: 25 de agosto ya casi paga. La otra semana, lunes.
0: Uy, no, yo espero.
1: El lunes es 31, ¿no?
0: Yo espero, aspiro que paguen esta semana.
1: Yo no le veo.
0: Por ejemplo, el viernes, pues por decirle que es
1: el
0: 29. 28,
1: bueno,
0: es 29.
1: Tal vez a usted, si de pronto le paguen el viernes.
0: Ay, no.
1: Pero yo no le veo. Yo el lunes, yo ya me resigné. No. Hoy el pico y placa para el día de hoy, martes, es 2:03 el pico y placa. Y hoy, 25 de agosto, ¿quieres saber qué se celebra el día de hoy?
0: ¿Qué se celebra el día de hoy?
1: Yo creo que hoy se celebra uno de los días importantes
0: ¿Para
1: los
0: quién?
1: Hombres y para las mujeres.
0: Hoy porque, es el día de qué, de la corbata.
1: No. Porque ¿qué sería de su vida sin un peluquero?
0: Ay,
1: o sin una peluquera.
0: ¿Es el día del peluquero?
1: Hoy, 25 de agosto, se celebra el Día Internacional del Peluquero. Así que le mandamos un mensaje de agradecimiento a todos esos peluqueros, peluqueras, que nos dejan a nosotros guapetones. Un saludo para mi amigo, espere, mi peluquero, ¿cómo es que llamas?
0: Y es el peluquero. Y es el peluquero de confianza.
1: Para Peña y Andrés. Son mis peluqueros de aquí, de las cuadras, Peña y Andrés.
0: Ok.
1: Son los que me peluquean. Yo usualmente no cambio de peluquero. O sea, es como muy raro que yo cambie de peluquero. A no ser de que esté cerrado y me arriesgue. Porque cuando usted tiene un peluquero y usted va a otro sitio, usted sí arriesga a quedar mal.
0: No, ¿qué tal que arriesgue a quedar mejor?
1: Bueno, hay gente que se arriesga y queda mejor.
0: Sí.
1: Pero
0: de pronto le puede gustar la técnica, de pronto se le hacen masajes y demás y dice, wow.
1: Que me confirmen los hombres, ¿ustedes van a cualquier peluquería o van siempre a la misma? Porque es que, o sea, no sé si yo soy así, pero yo soy difícil para cambiar de peluquero.
0: Imagínense.
1: Es como que me da alguito, me da como miedo, me da temor. ¿No? Digo, no, ¿qué tal que me dañe? ¿Qué tal que me ponga?
0: No, pues dañado ya está, pero
1: sí,
0: pues esa parte ya está llevada, pero el peluquero no, pues de vez en cuando pone a arriesgarse. El que no arriesga un huevo.
1: Sí, el que no arriesga un huevo no come gallina. No, ¿cómo es el dicho? No.
0: Oiga.
1: No, yo no, yo esos dichos ya.
0: Ya baila, diga.
1: Tuki tuki lulú.
0: 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Una buena noticia hasta ahora, Jesús.
1: Una buena noticia y para los colombianos, porque Shakira.
0: ¡Ay!
1: Está dando de qué hablar en redes sociales. Fue una de las protagonistas del más reciente video de ¿adivine quién?
0: ¿De quién?
1: De Mr. Beats.
0: ¡Ay, este! Mr. Beats. Eso. Este pelado que tiene plata hasta para votar, ole.
1: Que tiene más plata que quién sabe qué. El creador de contenido. Sí. Él es el creador de contenido más famoso del mundo, yo
0: creo.
1: Pero,
0: y el más rico del mundo, yo digo, porque es que este hombre, aparte de tener mucha plata, hace muchos
1: ayudas
0: sociales. Al man le gusta ayudar a las personas.
1: Y como dato, espera y verá, le doy el dato.
0: Ay,
1: porque ese señor en su canal de YouTube tiene 514 millones de suscriptores. O sea, es el canal... o uno de los canales más seguidos de la comunidad de YouTube. Entonces imagínese cuántos millones le entran a esa cuenta por hacer esos videos.
0: No, y eso súmale que él tiene en una plataforma muy conocida, que no voy a decir el nombre, tiene dos concursos donde coloca a las personas a que se enfrente por billuyi. No es cualquier
1: $1,000,000.
0: No, estamos hablando de muchísima plata, que es más, llegó a entregar una isla con todos los papeles.
1: ¡Uy! Eso es una locura.
0: No,
1: una locura,
0: yo quisiera participar.
1: Sí, sí, sí. ¿En dónde es que hace esto? ¿En Netflix?
0: No, ahí no es.
1: ¿En la otra, en la verde?
0: En la azul.
1: ¿En los OnlyFans?
0: ¡No!
1: Yo pensé.
0: En azulita, que empieza por A.
1: Ah.
0: Y termina en son.
1: Y en la mitad va ama. No, qué lumbreras. Los que se levantan temprano y están en estos momentos con un miquito en la cabeza aplaudiendo, ahí los pusimos a pensar.
0: Uy,
1: un momentito.
0: Créalas que sí.
1: Sí, porque levantan con sueño.
0: Sí.
1: Bueno, ¿cómo le parece que este famoso, pues obviamente, como dice Karina, lleva millonarias ayudas a algunos de los lugares más vulnerables del mundo? Dijo que iba a hacer colegio en Colombia. O sea, le dijo a Shakira: ¡oye, Shakira! Así como habla él, ¿no?
0: Ajá,
1: ¡oye, Shakira! Deberíamos de hacer algo, ¿no? Shakira le dijo: pues hagamos escuelas en Colombia.
0: ¡Uy, qué bien!
1: Entonces dijo: hágale de una, hágale. No, y no, que me escriba ahí el WhatsApp. Ese es mi número, Tintán. A propósito, le dijo en el video que... Shakira le dijo: yo soy tu fans, porque pues obviamente ayudas a muchas personas.
0: ¡Claro!
1: Mr. Beast le dice a Shakira: yo también soy tu fans.
0: ¡Ah, qué bien!
1: Entonces, estos dos famosos se encuentran y esperemos de que concreten algo para Colombia y mucho más en estos momentos que pues obviamente se vieron afectadas muchas familias y estudiantes sobre todo.
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0: Así que ahí estaba la buena noticia a esta hora, siendo las 6 de la mañana, 31 minutos. ¿Y qué tal si a esta hora, GZ?
1: ¿Sí?
0: ¿Qué tal si de una vez nos vamos Hágale. Con más noticias? Porque usted me dejó picada con esa. Y yo quiero saber más noticias a esta
1: Hágale
0: hora.
1: Hágale de una, vámonos con tripleto informativo aquí en el Cómo Amaneció Pasto.
3: Primera.
1: Como siempre, la primera noticia, la del director. ¿Qué programa dirige esa emisora? Son las 6 de la mañana, 31. Rolando Garcés, buenos días. ¿Cuál es la primera?
4: Oyentes de Tropicana, ¿qué tal? ¿Cómo están? Feliz mañana. Les damos la bienvenida a Cómo Amaneció Pasto de Tropicana. Buen día para todos. Buen día para mis compañeros, que Zeta y para Karina, en esta mañana del día de hoy. Martes, hoy es 25 de agosto del año 2026. Avanza esta semana y como siempre tenemos la programación de Cómo Amaneció Pasto, tripletas de noticias, información con Sebastián Villada, con Claudio Ortega, deportes y mucho más en esta mañana de martes. Comencemos de una vez, arranquemos con información. Vámonos con la primera. Atención, Plan Reconstrucción entregarán subsidio por 875,452 pesos a familias afectadas por terremoto. Esto en Chocó. Desde Quibdó, el presidente Abelardo de la Espriella confirmó el inicio del plan de reconstrucción de las zonas afectadas por el terremoto, que incluye una categorización de las viviendas que pueden ser reconstruidas y las que necesitan ser entregadas completamente. Este plan inició con la entrega de 480 toneladas de materiales para el plan de reconstrucción en el departamento del Chocó. El mandatario anunció que su gobierno eligió al Chocó para iniciar la fase de reconstrucción, teniendo en cuenta que según la última cifra de actualización de afectaciones, allí se registran 12 fallecidos, 347 personas heridas y aún hay 3 que continúan desaparecidas. También actualizó las cifras nacionales por la tragedia: 329 fallecidos, 4.592 heridos y 232 personas desaparecidas. Hay afectaciones en 16 departamentos, en 494 municipios, con 159.924 familias afectadas, 324.157 personas afectadas, 31.519 viviendas destruidas y 178.236 viviendas afectadas. A su vez, el mandatario confirmó que Jaime Uribe será el encargado de gerenciar el Fondo Milagro, creado para administrar los recursos públicos y privados de la reconstrucción de las zonas afectadas por el terremoto. El mandatario también anunció que el próximo 7 de septiembre liderará una cumbre de empresarios con los que han apoyado las afectaciones del país. Durante su visita a Quibdó, el presidente confirmó que a partir del miércoles 26 de agosto comenzará con la entrega de el subsidio económico para las familias afectadas por el terremoto por un valor de 875.452 pesos. Inicialmente lo entregarán por 3 meses, para un total de 2.626.356 por familia.
3: Segunda.
4: 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La segunda, atención a esta noticia, Feria de Cali tendrá como enfoque homenajear a las víctimas y reactivar la economía. El alcalde Alejandro Eder anunció una edición especial para recordar a quienes perdieron la vida, acompañar a las familias afectadas y contribuir a la recuperación de la ciudad. Cali Valle del Cauca, el alcalde de esta ciudad, confirmó que este año habrá Feria de Cali, pero esta vez se plantea como un espacio de memoria, acompañamiento y reactivación en medio de la etapa de reconstrucción que atraviesa la ciudad tras el terremoto. Más que una celebración, la feria tendrá espacios para recordar a los más de 150 personas que perdieron la vida en el movimiento telúrico, acompañar a las familias afectadas y al mismo tiempo convertirse en un escenario para impulsar la recuperación económica en la capital del Valle del Cauca. El mandatario recordó que una apuesta similar se dio hace 70 años, cuando tras la tragedia del 7 de agosto de 1956, provocada por la explosión de varios camiones cargados de dinamita, nació la Feria de la Caña de Azúcar como una estrategia para ayudar a reactivar la ciudad. Dijo, habrá espacios para conmemorar a los que hoy no están con nosotros y para sanar heridas del dolor que hemos tenido los caleños. Eder invitó a los caleños que viven fuera de la ciudad, a colombianos de otras regiones y a visitantes internacionales a programarse desde ahora su viaje para la capital del Valle del Cauca para este fin de año.
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4: 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La tercera, dos noticias deportivas. La primera tiene que ver con el equipo del Deportivo Pasto. Se hizo oficial y con un comunicado, el Club Profesional Deportivo Pasto informó lo siguiente. El Club Profesional Deportivo Pasto informa a los medios de comunicación, a nuestra afición y público en general, que el profesor Jonathan René Rosero asumirá como director técnico interino de nuestro equipo profesional masculino, asistido por el profesor Wilson Morelo. Le deseamos muchos éxitos en este nuevo proceso y confiamos en su experiencia, compromiso y liderazgo para afrontar los retos que vienen para el equipo volcánico. Con esto se da fin a la era del técnico del Deportivo Pasto, Jonathan Risueño. Por otra parte, América de Cali no podrá jugar en el Campín. Anuncio oficial y cambios en la programación de la liga. América de Cali no podrá jugar en el Campín. Así lo informó la Dimayor a través de un comunicado también divulgado en la tarde de ayer, lunes 24 de agosto. Dice lo siguiente, la Dimayor informa que debido a los hechos ocurridos el pasado sábado 23 de agosto en el Estadio El Campín, que son de público conocimiento, la Comisión de Fútbol de Bogotá decidió no aprobar los partidos solicitados por el Club América de Cali para oficiar como local en dicho escenario. Anunciamos los siguientes cambios en la programación. Miércoles 26 de agosto se disputará un doblete en el Estadio Francisco Rivera Escobar de la ciudad de Palmira. El primer compromiso será el partido correspondiente a la fecha 1 de cuadrangulares de la Liga Femenina BetPlay 2026, seguido por el encuentro válido por la fecha 7 de la Liga BetPlay. Complementa el comunicado. Así las cosas, el programa del día miércoles queda de la siguiente manera. 3:30 de la tarde jugarán América Deportivo Cali por el grupo B de los cuadrangulares finales de la Liga Femenina. Posteriormente, 6:20 de la tarde, se llevará a cabo el partido entre América y Junior de Barranquilla por la séptima fecha de la Liga Colombiana 2026-2.
0: 6:38 de la mañana.
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0: 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En Tropicana, 6:42 a.m.
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0: 6:43 a.m. Llegó el momento de entregarles información local a esta hora.
5: Hay noticias locales. Atención, captura a una persona por presunto tráfico de estupefacientes. Esto en Ipiales. Las labores de vigilancia y control adelantadas por la Policía Nacional en Ipiales permitieron obtener resultado operativo contra tráfico de estupefacientes con captura de una persona y además incautación de una sustancia que sería marihuana. Esto en Ipiales, en el marco de actividades de patrullaje, control y registro a personas uniformados de la Policía Nacional, realizaron captura de una persona en el barrio San Felipe del municipio de Ipiales por presunto delito relacionado con el tráfico de estupefacientes. Durante el procedimiento, los uniformados encontraron en el interior de una mochila dos bolsas transparentes tipo Ziploc que contenían sustancia vegetal que, por característica física, olor, textura y color, sería marihuana. La persona capturada fue trasladada a las instalaciones de la estación de policía de Ipiales y quedó a disposición de la autoridad competente con el respectivo proceso de judicialización. La Policía Nacional continúa desarrollando acciones de prevención y control orientadas a contrarrestar el tráfico de estupefacientes y además las conductas que afectan la seguridad y convivencia de los diferentes municipios en el departamento de Nariño.
0: 6:44 a.m. ¿Qué más tenemos en información, GZ?
6: 6:44 en Pasto está vigente. Recuerden la restricción vehicular que tiene como objetivo garantizar la transitabilidad de la ciudad. Obviamente con varios controles. El pico y placa en Pasto quedó así de la siguiente manera. Lunes 24/01, que fue el día de ayer. Hoy, martes 25 de agosto, 2 y 3. Miércoles 26, 4 y 5. Jueves 27, 6 y 7. Viernes 28, 8 y 9. Recuerde que el pico y placa va de lunes a viernes. En otras noticias, Karina, estaba viendo por aquí en el X de Caracol Radio, uh-huh, que el día de ayer se estaba presentando un panorama en el municipio de Ancuya, Nariño. Obviamente las comunidades se encuentran bastante afectadas por este incendio forestal que se ven desde las montañas. Lo que pide la comunidad del municipio de Ancuya es que obviamente las autoridades de la gobernación de Nariño pues inicien un plan de alerta, porque es que ya el fuego está prácticamente cerca de algunas casas del territorio. Entonces esta situación está bastante difícil en Ancuya.
0: Imagínense, 6:45 a.m.
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0: 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En Tropicana son las
1: 6:53 minutos.
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28: Son las 7 de la mañana. 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

0: 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En Tropicana, 7 de la mañana, 6 minutos.
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0: 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En Tropicana son las
1: 7:11 minutos.
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1: 7 de la mañana, 12 minutos. Llegó el momento de la noticia curiosa, pero antes de lo curioso, el pico y placa para el día de hoy, 2 y 3 para el día de hoy, martes.
2: Martes, segundo día de la semana.
1: Yes.
2: De hoy en 8 ya estaremos estrenando mes de amor y amistad.
1: Yes, very well, mondongo.
2: Donde se da, sí, lo del amor, lo de la amistad. Ese mes que, Karina, sale caro ese mes del amor.
1: Uy,
2: y la amistad.
1: No.
2: Sale.
1: Aunque bueno, yo siempre le he dicho que eso es más que todo más comercial, ¿no?
2: Como es comercial, pues por eso es que se gasta más plata.
1: No, yo no. Yo solamente pienso ir a cine.
2: Uy, qué triste.
1: Tengo la película que nos queremos ir a ver y paré de contar.
2: No, pero qué triste.
1: No, la verdad no, porque es que yo para salir a comer con mi pareja no necesito ese día. O sea, nosotros podemos salir a comer cualquier
2: día. No, pues que no estoy hablando de comer. Pues, o sea, es algo especial al final, es amor, es la amistad.
1: Vienen cosas de Cali, entonces creo que él ya tiene su detalle también ahí. Entonces, por eso digo que no, ya.
2: No, pero finalmente, por eso te digo, pero al final, sí, así sea cine, pero se gasta.
1: Ah, bueno, sí, sino que es que
3: obvio.
2: Una salita de cine se van 80, 100 mil pesitos para dos personas, creo, claro. Yo.
1: Sí.
3: No, y eso que si usted compra un combo de esos.
2: Por eso te digo. Sí, más o menos. Pues con las boleticas y un combito, 100. Y eso que si uno después se queda comiendo algo, pues.
1: Venga, y eso
2: se
1: que.
2: Se va.
1: Bueno, venga, sí, yo hago cuentas este fin de semana. Uy, sí, se me
2: fue. No, sí, se va.
1: Sí, porque comimos antes, pues comimos allá adentro.
2: Y después, por eso te digo,
1: no.
2: Se va.
3: Claro, y que uno sale o sea, que el final, helado o antes del helado.
2: Y es comercial, por eso sí. Te digo, al final es comercial, claro, es un día comercial. Y bueno, no sé, si tienen detalle o no tienen detalle ese día. Oyentes, 7:14 minutos. Voy a cambiarle de tema drásticamente.
1: Ah, yo pensé que el tema curioso era
2: eso. No, eso todavía no, porque todavía falta.
1: Que cómo íbamos a quedar endeudados, que si íbamos a vender un riñón, un pulmón, algo así.
2: No, todavía no le toca. Todavía puede seguir respirando tranquila.
1: Bueno, venga, yo aprovecho entonces.
2: Todavía puede seguir guardando sus líquidos tranquila también, porque pues, si es un riñón, también tranquila.
1: Listo. Un dedito también, ¿no?
2: Sí, también puede seguir haciendo sus actividades normales diarias.
1: Está bien. Pues, no me preocupo por
2: voy
1: el
2: a,
1: momento.
2: Le voy a preguntar lo siguiente. Por eso le digo que cambio drásticamente.
1: Dios
2: la pregunta, en su casa donde usted reside, y la misma pregunta para Geseta, que anda de estrene, ¿tiene grandes ventanales o las ventanas son pequeñas?
1: Son grandes.
2: ¿Son grandes?
1: Sí.
2: ¿Geseta?
3: Son grandes.
2: ¿Son grandes?
1: Son grandes.
2: Sí. Y le pregunto, ¿ustedes son de los que limpian esas ventanas? O sea, ¿les toca la tarea de hacer las limpiecitas?
1: Y eso es un gallo tenaz.
2: O sea, limpiar las ventanas no es fácil.
3: No. Eso no es fácil.
1: No, es más, yo a veces digo, no es por nada, pero esas torres altas como la Torre Colpatria, la Torre de Cali, estos hombres tienen que colgarse.
2: Sí, claro.
1: Y empezar a limpiar. Es más.
2: Hay gente tesa en eso.
1: Mira que el día que sucedió lo del terremoto.
2: Los cogieron en el aire.
1: Los que hacen el aseo y todas las cosas. Y los muchachos que estaban en la terraza donde están las antenas en la Torre de Cali decían, los muchachos. Sí. Y yo salí a correr. Sí. Los muchachos es que no, aquí, bien. Y yo, Dios mío, esos muchachos tienen nervios de acero.
2: Sí, me acuerdo de eso. Sí. Vi por ahí el video de los que estaban en terraza, pues, en la terraza.
1: Y yo digo, increíble.
3: Los
1: porque,
3: tarzanes.
1: Porque uno tiene que colgarse y. Por ejemplo, las ventanas en la casa es difícil.
2: ¿Qué artículo no puede faltar para la limpieza de las ventanas?
1: Ese palito largo para alcanzar.
3: Sí, el palito largo.
1: Ese palo. No, en serio, ese coso, es que no sé cómo es que se llama. Pero bueno, el coso ese para limpiar los vidrios.
3: El limpiavidrio.
2: Sí, el limpiavidrio.
1: Sí, es un palo largo. Sí. Y ni así le cuento.
2: Ni así.
3: Es duro.
2: O sea, le quedan manchitas a uno,
3: sí,
2: ¿no?
3: Sí, uno tiene que tener la técnica.
2: La técnica, más de uno siempre utiliza el papel periódico, por ejemplo.
3: Para que quede bien, ya que
2: se le quiten todas las huellitas y las manchas y todo este cuento.
3: El periódico es fundamental, yo creo.
2: Sí, yo también digo que es fundamental.
3: Sí.
2: Pero ahora, hoy en día, hoy hay de esos spray limpia vidrio. O sea, ese líquido ayuda muchísimo. Antes no había ese spray limpia vidrios
1: y
2: era
1: así.
2: Más difícil todavía. Incluso, pues uno que ve, se encuentra muchos ahí en las esquinas de semáforos.
4: ¿Qué socio? Venga, le limpio el vidrio, socio.
2: Exacto.
4: Venga, regáleme la monedita. Hágale.
2: Hay unos que son bien cordiales, hay otros que no son así.
1: Uy, no.
2: Que son así como acaba, como GZ.
3: Sí.
2: Pero mire, hay un concurso. De pronto, si ustedes son buenos limpiando vidrios, hay un concurso.
1: Yo no le veo,
2: de limpiadores profesionales de vidrios del planeta.
3: Oiga eso.
1: Del planeta.
2: Uno creería que eso no existe, ¿no?
3: Limpiadores.
1: Pero, uno creería que no, pero no, sí.
2: Pero existen limpiadores profesionales y hay concurso del planeta y se reúnen todos los años en Londres para disputar la Copa Mundial de Limpieza de Ventanas. Este torneo donde los participantes buscan el título de campeón y el reconocimiento internacional del gremio. La cita reúne a especialistas que ponen a prueba la velocidad y especialmente la destreza técnica para la ejecución de una tarea muy cotidiana. Por eso le pregunté, ¿la hace Karina? Claro, la hace Karina. La hace Vicenta también y seguramente más de un oyente que nos está escuchando
1: hasta ahora
2: hace la misma tarea, la ejecución de limpiar los vidrios.
3: Eso no lo hace uno siempre, ¿no? Como cada 8 días. Cada vez que lo ves,
2: sí, ¿no? Claro, no, sí, eso es cada mes o cada 15.
3: Sí,
2: digo
3: sí,
2: yo, no,
3: cada
2: 15.
3: No,
2: sí. Cada rato. Bueno, para quedarse con el trofeo y el premio económico en juego, los aspirantes deben limpiar 3 grandes paneles de vidrio en el menor tiempo posible y sin cometer imperfecciones.
1: Imagínese.
2: Ah.

0: esos tres ventanales, o esas tres ventanas, sí, de 45 por 45 pulgadas en solamente 9,14 segundos. Es una cosa...
1: ¿Segundos?
0: Segundos.
1: Ay,
0: pero bueno, 45 por 45 no es muy grande, ¿no? Es medio metro. Medio metro.
1: Es como una ventanita.
0: Medio metro normal. Por medio metro, exacto.
1: Ya.
0: En 9,14 segundos. Una marca que nadie hasta el momento ha podido superar hasta la fecha.
2: Imagínese.
0: Pero bueno, está este nuevo concurso. Al día de hoy, dicen que la organización del torneo entrega a todos los competidores equipo estándar de trabajo para garantizar la equidad. O sea, nadie puede tener ventaja en el concurso. Cada participante recibe limpiavidrios de 12 pulgadas.
1: El líquido.
0: Un limpiavidrios de 12 pulgadas. Un mango fijo. Un aplicador de 14 pulgadas con respectiva funda. Un balde con agua. Detergente específico. Y un paño de gamuza. Esos son los elementos, no es más.
2: No es más.
0: No hay papel periódico. Mira. Aquí no hay papel periódico de pronto.
1: Pero ahí el trapo de gamuza hace como...
0: Hace el papel, exacto.
2: Hace la magia.
0: Los concursantes se enfrentan la tarea de retirar la suciedad de tres ventanales idénticos en una demostración que combina destreza, motricidad y además estrategia especial. Un jurado que está conformado por tres jueces capacitados, examina con atención cada movimiento en la pista. Los concursantes desplazan sus manos en trayectorias en forma de S para guiar el limpiavidrio sobre el cristal y pasan la gamuza inmediatamente después para secar los bordes. Al terminar la labor, el atleta debe gritar la palabra ¡Stop!
2: ¡Jumanji! O
0: sea, ¡pare todo! Y ahí deben parar todo.
1: Y ahí se quiebra el vidrio.
0: Frenan el cronómetro oficial.
2: ¡No!
0: Sin embargo, la velocidad pura resulta insuficiente si la superficie conserva marcas, agua, residuos. O sea, si el vidrio queda con una manchita,
1: pailas.
0: O sea, el castigo es de un segundo, por ejemplo. ¿Ya? Si quedó con esto otro, cada cosa le va aumentando tiempo en el récord que podría haber logrado. Miren que el premio no es la gran cosa.
2: No, y entonces...
0: Le voy a dar el premio. $1,350 es el premio.
1: Nah.
0: $1,350. O sea que eso viene siendo, al día de hoy, ¿qué? $1,000 son 900, como 900 y pico mil, casi un millón de pesos, ¿no?
1: Sí, más o menos.
0: Casi un milloncito. Y 1,350, o sea, eso no es nada.
2: Que me contraten mejor la gente de...
0: No, 3 millones. 3 millones. 3 millones.
1: 3 millones, 900. 3 millones,
0: 900. 3 millones, 900.
2: No, está muy poquito. Imagínense que yo me vi un documental que la gente que le hace el aseo al Burj Khalifa.
0: ¿Cuánto se ganan?
2: Uy, jefe, un platal.
0: ¿Sí?
2: Ellos dicen que viven felices con eso. Cada vez que lo llevan a limpiar vidrio, dicen que es lo mejor que les puede pasar.
1: Claro.
2: Es el billete.
0: Pero estos manes los deben contratar bastante. O sea, el que hace este trabajo que te estoy diciendo. Por eso dice la noticia que no es tanto el premio en efectivo.
2: Sino
0: el mayor
2: deja.
0: Estímulo para los participantes es el prestigio que otorga el triunfo frente a la comunidad internacional de profesionales de la limpieza.
2: Dicen, claro, entonces yo creo que pueden estar ellos ahí.
0: Mostrando su título y el mejor limpiador del mundo. Lo contratan.
1: Obvio.
0: Ahí está la ganancia. O sea, no son los 3 milloncitos y pico que puede ganar ahí en el premio mayor.
2: A mí, por ejemplo, a mí colgarme estilo Tarzán, no, qué miedo.
0: Imagínate.
1: Eso es teso.
2: No, yo le tengo miedo a las alturas.
0: No, por eso.
2: No. Y pongas a limpiar.
0: No, por eso límpielos. No. Y que queden bien limpios. Una cosa es limpiar, otra cosa es que queden bien limpios. Yo digo que es difícil, ¿no?
1: Para no, eso es difícil.
2: No, nervios de acero, volví y le digo.
0: De todas maneras el concurso. Si a alguien le interesa, de pronto puede comenzar a practicar. De pronto, si quiere practicar, mi casa está a la orden.
2: La casa también. La mía pues también.
0: Porque yo no quisiera participar, pero si alguien quiere.
2: No, si alguien se anima.
0: Tengo ventanales grandecitos en la casa y ahí le va haciendo.
2: Que escriba aquel tropigo acceso de una.
0: Sí, le dejamos ahí la tarea.
1: Yo le añado el limpiavidrio.
0: Ah, bueno.
1: Va que vea.

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0: Lindo. Tres haciendo, señorazo. Ahora sí.
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2: 7 de la mañana, 28 minutos. Entre mis armas bacanas, Tropicana. Ya venimos con más información con Sebastián Villada.

0: 7 de la mañana, 34 minutos. Aquí estamos acompañándole mientras Sebastián sigue soñando.
1: Ay, sí.
2: Soñar no cuesta nada.
0: Seitas.
2: Lo que cuesta es hacer los sueños realidad.
0: Es hora de despertar. Es hora de despertar. Ya, ya. Por favor, Sebastián, tierra llamando a Sebastián Villar.
3: Sí, debe de soñar, por favor.
0: Seitas, ¿qué más? Buenos días.
2: Buenos días, señores. ¿Cómo están?
4: Muy bien.
0: Por aquí dice Dylan, ¿qué canción tan larga? ¿La de la noche más linda del mundo? No, pues que fue la noche más linda del mundo.
2: Oh, claro, tenía que ser larga.
0: Debió ser larga, una noche corta de noche más linda del mundo, nada.
2: O sea, usted se reúne con sus amigos y si usted tuvo la noche más feliz del mundo, usted no se la cuenta en un ratico.
0: No. Por eso, pero pues, no.
2: Y usted la cuenta y la cuenta y la cuenta.
0: Sí, pero si vos quieres tener
1: una noche
0: más linda del mundo, no, déjeme decirte que no puede ser corta. Dylan.
4: Yo creo que Dylan
0: decía,
4: es para todo lo quiere rápido.
0: Dylan, sí,
4: güey. Ay,
0: pero no nos metamos hasta allá, ¿no? Saludos para la gente desde Mercaderes Cauca que nos están sintonizando también. 35 minutos en Tropicana, la más bacana. Sebitas Villada tiene información. Hay noticias, pero vámonos con la noticia más importante del día, Sebas.
2: Sí, señores, porque hay mucha información. Les hago un resumen rápido de los titulares del día de hoy. Entre esos, pues, lo que tiene que ver con la movilidad. El tema del cierre de la Avenida Chile, pues, ha generado mucha inconformidad en algunos sectores. Ya les vamos a contar por qué. Siguen los temas de incendios. Muy preocupante esa situación. Y, pues, bueno, la noticia del día de hoy, pues, tiene que ver con esto prácticamente.
0: Bueno, vámonos con la noticia del día. 7:36 minutos en este martes. Todavía, digamos, inicio de la semana todavía, porque apenas vamos por el segundo día.
2: Y tiene que ver justamente con los reportes de incendios forestales de los últimos días. No cesan las afectaciones y el municipio más afectado en los últimos días es el municipio de Ancuya. Lastimosamente, en las últimas horas, pues un incendio que venía registrándose y que se estaba intentando sofocar, pues ha avanzado de manera descontrolada. Tanto así que pues ha afectado ya incluso algunas viviendas, cultivos de caña. La gente allá en Ancuya pues vive mucho del tema de la caña y esto pues lastimosamente ha afectado la economía de estas personas. El incendio llegó a tocar varias viviendas, algunas que eran justamente para el tema productivo, otras de personas que habitaban en ella y que lastimosamente tuvieron que evacuar por la rapidez de las llamas. En medio de esta situación pues se hizo un llamado urgente a la gobernación de Nariño para que pueda atender de manera inmediata lo que tiene que ver con pues estos incendios forestales que lastimosamente pues han afectado en su gran medida a estas digámoslo así, comunidades. No nos han reportado la llegada del helicóptero aún. Nos dicen que pues lastimosamente estas 30 horas podrían quedar para más adelante, pero pues sí ya se ha coordinado con los organismos de bomberos tanto de Ancuya como cercanos para intentar pues atender de manera rápida pues esta conflagración que el día de ayer pues generó muchísima alerta en las comunidades de Ancuya.
0: Bueno, ahí está la información. Vimos también precisamente un video varios videos de lo que estaba pasando pues en ese sector. Y es que no solamente pasa aquí en nuestro departamento, también el departamento de Ibagué está bastante golpeado por este tema, ¿no?
2: También.
0: O sea, todo, sí, exactamente. La ciudad de Ibagué, exacto, y el departamento del Tolima. Pues no solamente, como le digo, pasa aquí. Yo me pregunto a veces, pues lo que decíamos del helicóptero, o sea, que el helicóptero está en otras labores, por eso pues no lo hemos tenido aquí en la ciudad de Pasto.
2: ¿Sebas? Pues puede ser, lo que pasa es que de acuerdo con la Dirección de Gestión del Riesgo, pues ellos dicen que en efecto sí podemos controlar esos incendios.
0: Uh-huh.
2: Pues claro, que realmente pues pueda haber sido otros escenarios en los que se esté utilizando el helicóptero, pues también puede ser. No precisamente por el presidente Will, pero pues sí se está utilizando, porque es que acá hay un comentario.
0: Hay un comentario que lo está utilizando el presidente.
2: No, o sea, porque eso tiene una destinación específica al tema de emergencias. Pero
0: eso del presidente, déjeme decirle, sí es polémico, o sea, lo de...
2: Ah, no, por sí, supuesto.
0: Totalmente de acuerdo.
2: Además, o sea, que vi un polémico video en el que se bajaba de su helicóptero, caminaban dos pasos, lo subían al carro, caminaban otros dos pasos, no, los sacaban del carro
0: yo vi
2: y lo metían
0: también
2: al remedio de Casa Blanca que hicieron en Barranquilla.
0: Bueno.
2: Mejor dicho. Pero bueno, no ese helicóptero no corresponde justamente a eso. Está destinado específicamente a la atención de emergencias, pero Pues por supuesto sí genera mucha duda de, bueno, ¿qué pasa con el helicóptero? ¿Por qué no llega a atender? Sobre todo imágenes tan fuertes como las que vimos ayer en Ancuya. Es que es impresionante la rapidez con la que avanzan las llamas ahí. Y lo que nos han dicho es que, por ejemplo, ya 7 unidades de defensa civil pues se trasladaron hasta esta zona. Me está escribiendo en ese momento la gobernación de Nariño diciendo que son los bomberos de Consacá.
0: Sí.
2: 6 unidades de Guaitarilla, las que se movilizaron hasta Ancuya y de varios municipios cercanos para, por ejemplo, también el tema de Pasto, de unidades desde Pasto, 6 unidades de bomberos de Pasto fueron movilizadas hasta Ancuya para ayudar a sofocar estos, en este caso, estos incendios. Ya se está coordinando también la reubicación de viviendas en estos puntos afectados o la atención sobre todo a estas viviendas que están ubicadas cerca de los puntos afectados, y la alcaldía de Ancuya pues ya está evaluando las condiciones del sector para pues determinar si es necesaria una evacuación preventiva en otros sitios en los que se acercan las llamas. Ya se está estableciendo comunicación con la Unidad Nacional para solicitar este apoyo aéreo en caso de que la emergencia pues lo requiera. Mientras tanto, los organismos en tierra pues tienen que ir avanzando en la atención y liquidación de estas llamas. Es un escenario pues muy delicado realmente el que se está registrando en este sentido, y vamos a esperar a ver cuál es la respuesta de las autoridades.
0: Bueno, Cevita, 7 de la mañana, 41 minutos. Vimos también ayer ya bastante congestionada. Mire lo que nos solicitan los oyentes referente a lo que hablábamos ayer de la noticia del cierre de la vía. Hay por ahí una imagen que han publicado la gente de la alcaldía sobre cuáles son las vías alternas.
2: ¡Qué brutos! Pero casi que no la publican, ¿no?
0: Pero ¿sabes? Bueno, más que eso, yo digo que no es como muy explicado, o sea, no lo explica, la imagen no...
2: Son 3 imágenes, porque son 3 rutas alternas.
0: Ok, listo.
2: Y... pues sí, o sea, finalmente terminan siendo las únicas vías alternas. O sea, no hicieron mayor cosa que decirle, mire, se puede ir por esta o por la otra. Uh-huh. Que era la que decíamos ayer, la avenida Alfonso Zambrano o la avenida Idema.
0: Ok.
2: Que es básicamente el desvío que uno tiene que hacer para llegar pues a otros puntos, no es más.
0: Ok, ok.
2: Pero lo delicado ahí es que la gente que se desvía o el gran tráfico que circulaba por la novena, es decir, por la avenida Chile, pues tiene que desviarse a estos otros 2 sectores. En la avenida Alfonso Zambrano, que es la de las ferreterías, uno se encuentra infinidad de vehículos parqueados al lado y lado.
0: Iconos. O sea, gente que se ha adueñado de las vías.
2: Exacto. Y que, pues, hombre, podría servirnos para transitar de manera correcta.
1: No, ahora tienen que quitar.
0: Ahí donde aplica espacio público. ¿Dónde está espacio público?
2: Hay una situación, y es que ahí no hay prohibidos parquear en algunas zonas. ¿Por qué? Porque es una zona, entre comillas, digamos lo industrial, que sirve o que en la que se necesita el tema de carga y descarga. Lo que proponía la gente ayer, algunas personas que estaban muy inconformes con el manejo que se le da por parte de la alcaldía a este tipo de situaciones, porque siempre les ha quedado grande el tema del manejo de tráfico, no sé por qué, pero siempre les da durísimo. Cerraron la vía, y no fue hasta después de como 12 horas que cerraron la vía que publicaron las vías alternas.
0: Ah, sí, eso sí.
2: Pero bueno, lo que pedían era que, pues, oiga, pueden hacerse por horarios, por ejemplo. Entonces, impida el ingreso de los vehículos de carga en las horas pico.
0: Sí,
2: para que la gente pueda circular más rápido. O impida el parqueo ahí en las horas pico. Son 6 meses en las que vamos a tener que tener mucha paciencia en esa zona. Eso sí.
0: Duro.
2: Pero son 6 meses.
0: 6 meses y eso. O sea, 6 meses y...
2: Si no. Es que le rinde.
0: Ojalá.
2: Pero, pues, finalmente, lo que se espera es que haya una coordinación por parte de la Secretaría de Tránsito.
0: Sí, señor.
2: Y pues el secretario, Espacio Público, coordinen esta situación. Eso en la avenida...
0: ¿Es tan difícil coordinar algo? Mi percepción, ¿es tan difícil coordinar una cosa entre,
2: pues, yo no sé qué
0: dos dependencias? Vea, vamos a hacer esto.
2: Tienen más de 80 agentes de tránsito. Yo no sé, señores, qué se la pasan haciendo. Yo veo 2, 3 en los retenes.
4: Están relajados.
2: En un punto de retén, 3, 4 en otro punto de retén y ya. Y el resto...
0: No, sí, por eso. O sea,
2: yo creo que estas son las épocas en las que tenemos que coordinar.
0: Donde se necesitan realmente.
2: En donde se necesitan realmente. Y darle prioridad pues al tema de la movilidad. Porque es que ayer cerraron la vía y los paleteros, los que se supone que tienen que contratar la obra, pues todavía no habían llegado. Después ya llegaron a medio decirle, mire, está cerrado, porque realmente
0: pero,
2: no puede hacer más.
0: Pero estas personas son, no hacen parte, digamos, del tránsito, sino son...
2: No, son del plan de manejo de tráfico de el contratista.
0: El contratista, este sí, exacto.
2: Pero sí, es complicado, pues, darle gusto a todo el mundo, ¿no? Pero sí pidiéramos un poco más de acción por parte de las autoridades en ese caso.
0: Bueno, 7:45.
2: Vamos, Sebastián, a estar pendientes qué pasa hoy, porque hoy tiene que haber una digámoslo así, revisión, por no decir otra cosa, revisión exhaustiva de esa entrada en funcionamiento de este proyecto.
0: Bueno, oiga, dos cositas que nos dicen aquí a través de TikTok Live. Una, que lo de los incendios que se presentan en el punto que dijimos hace un momento es debido a la caída de postes de energía eléctrica, y ahí arranca pues todo el digamos,
2: es que
0: el
2: los vientos
0: incendio
2: también están muy duros.
0: Y dicen por aquí que no solamente allá, sino también en La Unión pasó igual, pero que la gente afortunadamente apagaron a tiempo. O sea, también es caída de cableado, y ese cableado hace que se presenten los incendios, es lo que nos dicen los oyentes. Y un puntico más, que en este referente a lo que hablábamos ahorita del descargue de vehículos pesados, dice, en países europeos el cargue y descargue se hace en la madrugada, tipo 4 de la mañana. Así debería ser.
2: Mentira. Yo he pasado por ahí a las 9 de la mañana.
0: ¿Dónde? Países europeos.
2: Ah, no.
0: ¿En España? ¿Cuándo pasaste acá por países europeos?
2: No, voy para allá.
0: ¿Cuándo, pero?
2: No, mentira, no. Pensé que decías...
0: Se lo dije, en países europeos.
2: No, pensé que decías...
4: ¿Cuánto? Yo he pasado por allí y yo...
0: Pero te digo, no, así debería hacerse
2: y
0: acá.
2: Y mire que aquí hay un decreto que prohíbe la entrada de estos vehículos pesados en...
0: En horarios.
2: En horarios.
0: Ah, bueno, pues...
2: Pero eso, pues, poco se respeta en algunos casos, ¿no? Otros sí, por ejemplo en el tema del centro de
0: bueno, ahí sí.
2: Sí, pero en el resto pues no se respeta mucho.
0: Cevitas, ¿qué más tenemos ya en información para ir cerrando?
2: Dos noticias muy pequeñas, señores. La primera, lo que tiene que ver con la salud del alcalde de Pasto, se apartó estos días del cargo.
0: Ah, yo lo vi en videitos ayer y todo, pero...
2: Sí, eso lo dejaron grabado.
0: Ah, ok.
2: Entiendo yo. Pero lo digo porque me lo están preguntando acá en el TikTok. Se apartó por unos temas de salud. Uh-huh. Ayer nos escribió, pues dice que está recuperándose, pero okay. Hoy tenemos un alcalde encargado mientras se solucionan estas situaciones de salud por parte del mandatario, que pues esperemos no sea muy grave, y le mandamos pues un saludo de pronta recuperación.
0: Sí, porque nos escucha, ¿no?
2: Sí, nos escucha, y necesitamos darle palo por varias cositas, bueno. Sobre todo por lo del tránsito.
0: Listo, primera. Segunda, Cevitas.
2: Y segunda, señores, lo que tiene que ver con los eventos que estaban planeados para nuestra ciudad en tema de onomástico, sí, okay, señor, en tema de gastrodiversa también, pues nos dicen de manera preliminar que el tema de desembolso de recursos está muy demorado. El gobierno nacional, pues en medio de esta emergencia, ha priorizado, obviamente, desembolsar los recursos para el tema de atención de la emergencia, y en ese orden de ideas, pues podría aplazarse por ahora hasta el mes de octubre.
0: ¿El onomástico?
2: El onomástico.
0: No, pues ya que lo hagan el otro año, ya ahí ya no hay. Ya no,
2: pues. Ahí ya que...
4: Estoy de acuerdo con Rolly.
2: Lo que pasa es que hay unos recursos destinados por parte del gobierno nacional. Entonces, pues no se pueden...
0: O sea, si llegan los recursos, se hacen onomástico.
2: Prácticamente.
0: Ya, prácticamente.
2: Que haga mejor el Halloween. Entonces, hay dos posibilidades que se están anunciando. No, hacerlo en octubre. Unirlo tal vez, o que coincida, mejor no unirlo, sino que coincidan las fechas.
4: ¿Con quién?
2: Con Gastrodiversa, que es un evento muy importante del tema gastronómico.
0: Sí, señores, buen evento.
2: Entonces, pues que se unan las celebraciones, o finalmente pues destinar esos recursos para el Carnaval de Negros y Blancos, que entre otras cosas pues también está penando por recursos del gobierno nacional.
0: Bueno, Cevitas, esperaremos a ver si llega ese billetico. 7:49, muchas gracias, feliz
2: bueno,
0: día.
2: Bueno, señores, que tengan un feliz día a todos ustedes, y nos encontramos mañana.
0: Bueno, señor, que siga ahí, siga soñando. Mientras...
2: Hay noticia deportiva, ¿no?
0: Sí, bueno, pero, ¿no? Pero ya, pues
2: Rolando ya,
0: ya
2: les ha de contar de un comunicado que salió.
4: Está bien.
0: No, si ya lo pusimos en los
2: redes sociales.
1: En todas partes.
4: Cálmate, Ventarrón.
0: Cálmate. ¿Cómo le decimos ahora? Chema Escandón.
4: El europeo.
0: Cálmate.
2: Chevas.
0: Chemitas. Cálmate, Chemitas. Cálmate, Chemitas.
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14: Son las 8 de la mañana. 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

0: 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En Tropicana, 8 minutos.
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5: Sí, sí, sí. 1, 2, 1, 2. Así es cuando uno está en una activación de marca y prueba el micrófono. ¿No ha notado?
0: ¿Prueba?
5: 1, 2, 3. Hola, sí. 1, 2, 3.
6: Ve, pero ahí hablas bacano, se escucha chévere.
5: 1, 2, 3. No, es que podemos hacer diferentes voces. Ay, me recuerda, ¿sabe a quién? A W. Hola,
6: oyentes. No, pero W no, no, W la era... que él siempre es así, o sea, siempre... hace esa entonación, es permanente.
5: Es como la voz así como...
6: Hola,
0: ¿La engola?
5: Sí, sí, sí, la engolada.
0: Engolada.
5: No embolada, no.
0: No, engolada.
6: Bueno, oigan, compañeros, 8 de la mañana, 9 minutos, vámonos con deportes. Hasta ahora se corre la cuarta etapa de la Vuelta a España. Que,
0: ¡hostia! ¡Sí, señor!
7: A propósito, que se va con Risueño montado en pedales, hostia.
6: Ayer les cuento... Pero Risueño todavía no se va...
7: Ah, no se ha ido.
0: No, no,
6: ya no se va. Ya no se va. Se canceló la etapa ayer, de la etapa número 3. Ayer se estaba corriendo la etapa número 3. Incluso la estábamos viendo aquí. Decíamos, nada, sobre por allá a las 10 de la mañana va llegando. Pues no hubo llegada. No hubo llegada. La Vuelta a España, ¿no? Se canceló, sí. Recibió la tercera etapa. Recorrido era de 174 kilómetros. Y los ciclistas iban todo bien, chévere, normal. Pero cayó una granizada.
0: Uy,
6: o sea,
0: no.
6: Mal clima. En los últimos 15 kilómetros de la línea de meta, que tuvo que finalmente, o sea, la granizada fue tan fuerte, tan duro, que les tocó suspenderla. O sea, quedó suspendida y ahí frenó todo y ahí quedó, digamos, ya para lo que se está pasando el día de hoy, que es la cuarta etapa. Uh-huh. Pero la de ayer, pues, al final debieron, debido al mal clima que se presentó en los últimos 15 kilómetros, los ciclistas tuvieron que resguardarse de la fuerte llovizna en un edificio sobre la carretera. Les tocó así. Durante ese recorrido, el ciclista Wenzel se mantuvo en el grupo de los 6 ciclistas que conformaban la cabeza de carrera, faltando menos de 25 kilómetros. Y hay que decir, pues, que finalmente la tercera etapa finaliza sin vencedor y sin cambios en la tabla general.
8: O sea, hay que... Porque si el que quiera se puede seguir de largo y gana.
6: No, frenaron la carrera. Las autoridades de la carrera ya toman decisión.
8: Todos son ganadores.
5: Es que es un riesgo.
6: No, no hay ganador. Por eso te digo, no hubo ganador ayer.
0: Estamos hablando que es granizo.
6: Ayer no hubo ganador de etapa. No hubo ganador de etapa, finaliza sin vencedor y sin cambios en la tabla general. O sea, la tabla general se mantiene exactamente igual que la que se tenía después de la segunda etapa. O sea, la de ayer como si no...
8: Qué duro, pero...
7: Como si no contara.
6: Claro, como si no contara. Pero pues es que
8: pero
6: ahí que le pueden hacer porque son...
8: Claro,
6: ¿qué? Son cosas naturales que al final pues te impiden que ocurra o que se lleve a cabo con normalidad pues la carrera. Y al final, como le digo, cuarta etapa en Andorra hoy. La vuelta continúa hoy.
7: ¿Qué paisajes tan bonitos?
6: 104,8 kilómetros son los que se recorren hoy. Y hay que decir, el recorrido acumulará con el día de hoy 3.024 metros de desnivel positivo y 4 puertos puntuales. Estaremos muy atentos a lo que suceda, pues especialmente con los colombianos, que hasta el momento pues no se hacen notar. Esperemos que en las próximas, digamos, etapas se haga notar los colombianos. 8 de la mañana, 12 minutos. Yo creo que la noticia, Cevita, se estaba quedando aquí. Yo le estaba haciendo el largue aquí, a ver qué decía,
8: yo estaba viendo, está mostrando algunas imágenes.
6: ¿Los paisajes?
8: De los paisajes, no, y el recorrido, sobre todo el recorrido de hoy, y hay unas cuesticas duras.
6: Sí,
8: o sea,
6: señor.
8: No es que sea cualquier cosa.
6: No, sí, señor.
5: Es que si no estoy mal, es como montañita, ¿no?
6: Déjense.
5: Como prueba montaña, ¿no?
6: Déjense.
8: Pero no, unos paisajes muy lindos. La verdad es divinos. Que Europa tiene unos paisajes espectaculares.
6: Bueno, ahí está. Entonces, oyentes de Tropicana, lo referente a la Vuelta a España, la última de este año. Hablamos de las grandes carreras, la última que tiene este año. A las 8 de la mañana, 13 minutos, lo que Cevita estaba esperando. finalmente se fue
8: a tomar por saco.
6: Y que no está tan risueño, pues seguramente porque pues ya no la sonrisa no
0: la risa se le acabó.
6: Porque
7: se te borró la sonrisa.
0: Hoy.
8: Yo solo voy a decir una
6: hay mucho comentarista deportivo contento, feliz.
8: Sí, lo que pasa es que no los han tratado bien tampoco, ¿no? Entonces, pues obviamente hay algunos que están felices, otros que pues eran como de la rosca o de los que él decía que no todos son iguales, pues están muy, muy afectados, digámoslo así, pero él no se va.
7: ¡Hostia! ¿No se va?
0: ¿No se va? No,
6: dicen
0: no
6: que todavía, va. O sea, todavía no hay un... Mire, señor, muchas gracias por
8: su servicio. No.
6: O sea, eso todavía no.
8: Por ahora lo que hicieron fue apartarlo de su cargo como director técnico.
6: Exactamente.
8: Pero...
7: ¿Y se queda aguatero o qué?
8: Yo por ahí... Pues, lo que pasa es que, mire, faltan 3 meses.
6: 3 meses para cumplir el contrato.
8: Para cumplir el contrato. Si lo echan faltando 3 meses, pues yo me imagino que eso tiene que ver con indemnizaciones, con pagos extras, con...
7: Recargo, sí, obvio. No,
8: yo creería que sale más barato pagarle esos 3 mesecitos y que se vaya de aguatero a pelear con las aguas. A ver si las aguas se lo aguantan.
6: A ver, Cevitas, pero...
8: Perdón. Ya. A darse de hostias con...
7: A ver.
0: Tranquilo. Oiga, lo que le pasa a Sebastián el día de hoy...
6: ¿Y? Tú eres de los que emociona que se ve que ya...
0: No, mire, sí, yo estoy viendo eso, sí.
8: Todo está por el equipo.
0: ¿Estás disfrutando?
8: No.
0: ¿La sonrisa?
8: Jamás. Pero sí me alegra que pueda haber un cambio de actitudes dentro del equipo. Uh-huh. Y pues el próximo partido va a ser definitivo para conocer cuál es la actitud que tenían realmente.
0: ¿Cuándo es el próximo partido, ya que se han enterado de todo el tema futbolístico? ¿Y contra quién?
8: ¿Sábado?
7: Ya le confirmo el próximo partido.
8: Yo sé, vea, que es el 20.
6: A mí me han dado, vea, un dato sobre lo de la salida de Risueño. O sea, en su momento, esto hablo de unos días atrás, como 5 días atrás, decían que 160 millones de pesos pedía el técnico Risueño para la rescisión del contrato.
8: Lo que se dicen los mentideros deportivos, ¿no?
6: ¿Cómo?
8: Es lo que se dicen los mentideros deportivos.
6: Es lo que decían.
8: Sí, exacto.
6: Por eso es lo que decían. Pero pues finalmente, como dice Sebas, es posible que el man sigue ahí todavía con el Deportivo Pasto. No sabemos hasta cuándo vaya a estar o si finalmente vaya con esos 3 meses y ahí ya se vaya. Si al Pasto le salga más barato tenerlo sin hacer absolutamente
8: nada. Puede ser porque en el comunicado no.
6: Además le hace falta, le decía yo ayer a GZ, le hace falta que le hagan el tratamiento de pelo que le están haciendo por ahí. Entonces todavía está pendiente que le termine de hacer su tratamiento.
7: Pues, le falta que le echen agua.
6: Yo creo que por eso no quería ir el técnico.
0: Creo que puede ser por eso.
8: Pero verdad que le estaban haciendo...
6: Yo lo vi por ahí en publicidad.
8: Pero bueno, mire, el Deportivo Pasto lo que sí confirmó es que a partir de ahora, pues René Rosero, que ha sido siempre el salvaguarda, digámoslo así, de ese cargo técnico, pues continuará al frente como... digamos así, en una encargatura y con...
6: Sí, es temporal, siempre, pero René Rosero siempre ha estado así, ¿no? O sea,
8: digamos,
6: se va un técnico, queda René Rosero.
8: Lo que pasa es que tienen que darle continuidad a los procesos.
6: Interino, ¿no?
8: Exacto. Y queda Wilson Morelo, en este caso, como asistente de...
6: ¿El mismo?
8: De dirección técnico, sí.
6: Pero mira que yo veía que tampoco hay como mucha afinidad, especialmente con... La gente dice que debería ser de raíz y que también no debió haberse quedado...
8: ¿Con Morelo?
6: Exacto.
8: Bueno, pues lo que pasa es que, insisto, no se ha ido el español. O sea, no se ha ido Risueño. No se ha pronunciado tampoco el Pasto en ese sentido, en qué va a pasar con su situación contractual, y vamos a esperar a ver qué nos dicen de manera oficial o por lo menos lo que pueda sacar la prensa deportiva de nuestra ciudad.
0: Deme pues el dato, ¿cuándo es el próximo partido y contra quién?
6: No, pues
8: el sábado 27 de agosto contra el Internacional Bogotá.
0: De Bogotá, el equipo de Deadpool.
7: Jueves 27.
8: Sí, perfecto. Sí. Jueves 27 frente al Internacional de Bogotá. Y pues él se va de visitante, creo.
7: Sí, va de visitante.
6: No, Cevitas, deja hasta ahí nada más. Dejámosle el tema Risueño nada más.
7: Sí.
8: Lo digo porque pues estamos esperando a ver cuál es el desempeño del Deportivo Pasto. Sabemos que viene mal y lo que se mentía también en los mentideros deportivos es que pues hay muchos deportistas, muchos jugadores que estaban... no rindiendo al nivel que deberían rendir, justamente pues porque no querían, porque querían ahora hacerle ese pare a Risueño.
6: Pero ahora no es que tengamos el mejor dicho, pues
7: el super equipazo,
6: pero no hablemos aquí que tampoco es
8: tenemos
6: por ahí.
8: Que ver si era así tenemos que ver otro juego del Deportivo Pasto en este partido.
6: Ahora, el partido que se viene no es tampoco que sea, digamos...
0: ¿Muy duro?
6: No. Sobre el papel, ¿no?
8: No, pero mire, en el papel o matemáticamente Deportivo Pasto tiene todo para poder subir por lo menos... Yo no sé si a los 8, pero subir un poquito. Matemáticamente puede clasificarse.
6: No, sí, matemáticamente sí, pero si no, ¿qué me
5: claro,
6: refiero?
5: Falta mucho,
6: y de pronto tiempo. Y de pronto en una semana, no en dos días, en este partido que
8: ¿y
6: viene...
8: si el equipo lo
6: en
8: quiere?
6: En ese partido que viene, pues no se va a ver ya, digamos, el trabajo del técnico que queda ahí en
0: No, se toma su tiempo.
6: Eso también tomaría su tiempo.
0: Que sí. Se acoplen, que se entiendan.

0: decía, ya este señor deja de ser, o sea, que ya deja de pertenecer
1: sí,
0: a la institución. Entonces quedó como medio, ¿ve?
1: Quedamos
2: como
1: así.
2: Nos deja a medias. Y,
0: sí, claro, o sea, como que fue a medias la vaina. Entonces creo que más de uno quedó como sorprendido con ese comunicado de prensa que sacó el equipo del Deportivo Pasto. Igual esperemos que le vaya bien a René Rosero, que es muy querido por la afición aquí en el departamento de Nariño, que siempre se le ha dado la oportunidad, pero
2: ¿Y siempre le ha ido bien cuando asume así?
0: Pues
2: no le ha ido mal.
0: O sea,
2: no
0: le ha ido, digamos, tan mal, no, ni, pero tampoco, no, o sea, digamos, es que tampoco le dan tiempo.
2: Claro.
0: Son unos tiempos muy pequeños los que se le ha dado.
2: Y además que él asume una nómina, pues que le toca asumir, que, bueno, en fin. Bueno. Lo que pasa es que cada técnico llega con su equipo, ¿no? Y con lo que él cree que.
0: Pues con lo que los. Uno puede poner exigencia del técnico, pero otro pues con lo que también el equipo alcanza a adquirir pues en el tema de jugadores, o sea, pues porque pues no hablemos tampoco ahí, sí, porque pues tampoco el Pasto tiene plata para grandes contrataciones.
2: No, claro.
0: 8 de la mañana 20, señor.
2: Hablando
0: señor,
2: del Deportivo Pasto.
1: ¿Qué pasó?
2: Me pica la lengua por contarles.
1: Vea eso.
2: No, mentira, una apreciación nomás porque es que miré un video del bus del Deportivo Pasto.
3: Raro.
2: Vi un video del bus del Deportivo Pasto que ya tiene que la cojinería y todo, y ya solo falta como. Entiendo, están haciendo una convocatoria del tema del diseño que llevará el bus oficial del Deportivo Pasto.
0: Vea, pues. Sí.
2: No es un bus nuevo, pensaban que iba a ser un bus nuevo. Obviamente, no creo que alcance el dinero de esos buses, son muy caros.
0: Uh-huh.
2: Es un bus que estaba al servicio de una transportadora intermunicipal de aquí de nuestra ciudad.
0: Uh-huh.
2: Y que pues ahora va a pasar al Deportivo Pasto. Vimos la cojinería, está muy bonita, ya tiene el loguito y todo el Deportivo Pasto.
0: Ah, bueno.
1: Ya, pues.
0: 8:21 minutos, compañeros oyentes de Tropicana. Ayer se jugó la jornada, uno de tres jornadas que se tienen previstas. Internacional de Palmira 3, Atlético Nacional 2. Esto es de fútbol femenino. Ayer no pudo Atlético Nacional con el Internacional de Palmira como visitante nacional. Millonarios tampoco pudo como local. Dos goles, Millonarios, dos goles para Internacional de Bogotá. Quedó empatadito ese partido. Esa serie está abierta. Por su parte.
2: Millonarios estaban fuertes, ¿no?
0: Pues si tú las viste, no sé. Yo la verdad sí.
2: No vi el partido.
0: De las chicas.
2: Echando flores.
0: Santa Fe hoy recibe a Orso Marzo, 6:00 de la tarde, este partido, y el América femenino estará enfrentándose al Deportivo Cali. Ese partido será mañana. Recordemos que América todavía está pendiente este partido creo que se va a jugar en Palmira, uh-huh, para que lo tengamos en cuenta. Por lo de la suspensión del estadio.
1: Ah,
0: de la,
1: sí, señor.
0: Y por lo que pasó en el estadio Pascual Guerrero para el América.
2: Total.
0: Que estaban pensando jugar en Bogotá y en Bogotá les dijeron que no, por lo de los problemas que hubo este fin de semana con el tema de
2: Independiente
0: Santa Fe. Entonces hubo sanción por ese tema. Pero miren que ayer una noticia, o se dio una noticia importante, y es que fueron las autoridades, revisaron el estadio del América de Cali,
1: el Pascual Guerrero.
0: El Pascual Guerrero, que queda ubicado en San Fernandino. Revisaron y parece ser que a nivel estructural está bien. O sea, ya dijeron, estructuras, bien. O sea, va bien. Sí tienen que hacerle, por supuesto, varios arreglos porque sí se dañaron muchas cosas dentro del estadio.
2: Como mantenimiento, ¿no?
0: Sí, o sea, va a tener que gastarse una plata y seguramente los trabajos comenzarán en los próximos días. Vamos a ver cuánto tarda esto. El América, recordemos, pues no podrá jugar ahí hasta mientras pase esto. Aunque dicen que podría jugar, pero sin público. Esa sería otra de las opciones. Se ven varias opciones, pero por ahora, el día de mañana sí lo harán en la ciudad de Palmira.
1: ¿Te preocupa?
0: Y estaremos muy atentos a los partidos de la Liga Femenina. 8 de la mañana, 23 minutos. Hay partidos también de la Liga Masculina el día de hoy, ¿no? Que arranca, va de a poquito esta fecha.
3: Sí, va de a poquito, arranca la jornada 7:19 de la Liga Colombiana. Hoy se enfrenta Cúcuta contra Alianza, esto va a ser a las 8 de la noche. Hay dos partidos pospuestos y es el único partido que se juega el día de hoy.
0: Bueno, séptima jornada arranca, como les digo, va a ir de a poquitos, con partidos aplazados. Y se extenderá hasta el próximo jueves, cuando estará cerrando el equipo del Deportivo Pasto, del partido que hablamos hace un momentico, en el cual visitará al Internacional de Bogotá. Pero ahí de a pocos les vamos dando esa información. Pero dime,
3: Hoy también se juega un partido aplazado de la Copa Libertadores. Tolima se enfrenta contra el Independiente del Valle. Recordemos que Independiente del Valle en el global va ganando 1-0. Este es el partido de vuelta. Tolima lo visita y tiene la posibilidad de clasificarse.
0: Exacto, deberá superar un Valle pues para llegar a los cuartos de final. El Pijao visitará

0: Ecuador, es aquí cerquita nada más, con necesidad de remontar lo que dice GZ, el 0-1 que le marcaron aquí en Colombia. Nosotros habíamos dicho, posiblemente fue ese pare que tuvieron los equipos colombianos, por eso se dio. Esperemos que ya haya retornado a la normalidad Deportes Tolima. Y en esa visita hoy, después de las 7:30 de la noche, en el estadio Banco Guayaquil, se llama el estadio que estaremos jugando el día de hoy, el equipo colombiano está obligado a remontar. Recordemos, si empata las cosas, pues se irán a tiros desde el punto penal.
1: ¡Uy, no! ¡Qué sufridera!
0: No, eso es una sufridera, créame.
1: No.
0: Bueno, en ese orden de ideas, Tolima
2: no me recuerde eso,
0: deberá ganar por lo menos 2 goles para avanzar y que no le toque sufrir así a Karina por el Deportes Tolima y avance directamente a cuartos de final. Mientras que una victoria por 1 gol de diferencia sí lo llevaría a esa instancia que creo a nadie le gusta. Entonces, eso en cuanto a Copa Libertadores.
3: Libertadores,
0: ¿no? Sí. Copa Sudamericana, mañana les contamos porque mañana tendremos partido de Independiente Santa Fe, que fue el otro partido que quedó aplazado desde la por el tema del terremoto aquí en Colombia, que estará enfrentándose a River Plate. También le tocará ya en condición de visitante.
3: Sí.
0: O sea, va para Argentina mañana. Santa Fe estará en su presentación. Eso también se lo contaremos el día de mañana. Estamos a 87,2 kilómetros.
1: Van en subida y esos muchachos van. Uy, no, yo le digo.
3: Soy montañoso, soy montañoso.
0: Hablamos de la ¿qué? La Vuelta a España.
3: La Vuelta a España, hostia. La Vuelta a España.
0: Y ya les contamos a ver cómo les. ¿Por qué estás tan como tan contento con lo de risueño, GZ?
1: No. Yo no sé, ese muchacho está como risueño. Y a GZ como felices.
0: Los dos veo en la misma...
2: ¿Qué te hizo a ti risueño?
1: Están contentosos.
0: Están contentosos. No sé, sí,
3: igual el amigo sigue acá. Entonces, un saludo para él.
0: Saludos, lo mejor.
3: Que en estos momentos le están arreglando la mortadela, ¿eh?
2: Que estaba esperando tus
0: saludos. ¿Y ese hablado de dónde sale?
3: De España. Así hablan los españoles, ¿no?
0: Pues
2: me parece como más la presión de los cachetes.
0: Ay. Sí, GZ, dejemos hasta ahí mejor.
3: Sí, vámonos con música.
0: Sí, mejor dejemos hasta ahí.
1: Hágale, pues, está bien.
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1: Entrevistora más bacana Tropicana, 8:26 minutos.
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2: Tropicana. 8:35 minutos, seguimos avanzando en este martes y por supuesto también con más información a esta hora.
3: Hay información, oigan. Ey. Ayer, lo que pasa es que se nos quedaba esta noticiecita en Noticias Deportivas. Finalmente se reunieron las autoridades para lo referente al partido de Santa Fe y América de Cali. Y hay varios puntos.
2: ¿Qué pasó ahora?
3: Que ha tomado en cuenta la alcaldía de Bogotá. Hablaron en Caracol Radio sobre los desmanes que tuvieron lugar, pues, y las barras bravas de Independiente Santa Fe y de América de Cali. Un alto funcionario aseguró que una de las medidas que utilizarán o analizarán, perdón, es la carnetización de los asistentes. Pero ¿cuántas veces han dicho esto de la carnetización no. de los asistentes de los partidos?
4: ¿Cuántos?
2: Pero de los siglos.
3: ¿Será que esta vez sí no. se da? Dice, tenemos que trabajar con la DIMAYOR y con el Ministerio del Deporte para lograr hacerlo realidad y que eso pare. Habla de la violencia. Porque eso nos permite mejores sanciones y también restricción de ingreso al estadio, que es quizá lo que más le duele a los hinchas de los equipos. Eso dice Quintero. Yo también digo lo mismo, me uno a esa apreciación, que es lo que más le duele a un hincha y sobre todo estos de barras bravas, es no poder asistir al estadio. Aparte de las sanciones y restricciones que se plantean para las barras de Santa Fe y América de Cali, también se plantea prohibir la entrada de banderas o famosos trapos que todo el mundo conoce. O sea, prohibido. No se pueden ingresar esos trapos.
4: Vea.
3: Y por último, dice lo siguiente, es una propuesta que se presentó ante la comisión, dice que van a analizarlo y demás. Se va a analizar no solamente eso, sino también la restricción del acceso a algunas de las barras. También se podría ver involucrado eso. Por ahora, recordemos simplemente América, pues no va a poder jugar en Bogotá, así lo anunciaron, y como lo dijimos en la información deportiva, América jugará en la ciudad de Palmira. Pero esto es lo que posiblemente pasaría. Lo de la carnetización me parece clave.
2: Uy, que lo hagan.
3: Para que después, si digamos, a ti te reconocen, hacen el reconocimiento facial, pues fácilmente ya van a decir, listo, vea, usted no puede ingresar al estadio.
5: Pero sabe que con eso llevan prometiendo esa medida desde hace mucho rato.
3: Lo que te digo al inicio, hace años viene diciendo carnetización y nunca se ha dado.
5: Y reconocimiento facial.
3: Sí, por eso te digo, las dos cosas son claves ahí.
5: Y nunca lo han hecho. Y también prometieron un tema de identificación de metales o detección de metales y tampoco lo
3: hicieron. Pero
5: esa de detección de metales me parece interesante porque a mí, cuando yo entro a un estadio, me requisan hasta la conciencia. Yo no entiendo a esa gente cómo
2: mete
5: una peineta de dimensiones.
2: Vuelvo y te digo, ellos tienen que ingresar supuestamente las barras, ingresan primero a los estadios para colocar sus trapos.
4: Ahí en medio de esos trapos puede ir.
5: Pero pues a ver, requíselo, revíselo.
2: Ahí está la situación.
3: Ahí está el problema.
4: Pero es que se evita de esas banderas son
2: metros de metros. Son tapa tribuna.
5: El tema de prohibirlas me parece que puede ayudar a ese tema.
3: Yo digo que estas barras hay que castigarlas. Tienen que saber que es un castigo. 8 de la mañana, 39 minutos, hay noticias sobre un billetico Cari que iba para una parte y parece ser que no se llevó a cabo y no era para una cosa y quedó en otra.
2: Sí, señor, porque es que resulta que el gobierno de La Espriella señala que dinero para educación fue gastado en pura propaganda. El Mintic informó nuevos hallazgos dentro de la revisión que adelanta sobre la contratación de Inravisión, el sistema de medios públicos durante el gobierno de Petro. De acuerdo con la entidad, cerca de 7.255 millones de contratos con el Ministerio de Educación y el DAPRE fueron destinados a pauta, plan y puro contenido digital. Uno de los contratos revisados tiene un valor, adivine de cuánto.
3: ¿Cuánto?
2: De 10.000 millones de pesos.
3: Billetico, ¿no?
2: Eso, pero fue un billete largo y dice que fue suscrito con el Ministerio de Educación. De ese monto, 6.362 millones se habrían designado a pauta o contenido digital entre junio y agosto del presente año, o sea, del 2026. Uh-huh. El Mintic también analiza un convenio de 1.500 millones con el DAPRE, el cual 892 millones habrían sido utilizados para un plan digital. La entidad indicó que eso en total es cerca de 7.255 millones de pesos fueron destinados a esas actividades durante meses claves para la compañía presidencial.
3: Qué cosa. Ahí está. Bueno, 8:40. Se destapan cositas. 8 de la mañana, 40 minutos en Tropicana. Vamos a saludar a nuestra compañera Claudia Ortega. Tiene información local a esta hora, en esta mañana del día de hoy. Clau, buenos días.
1: Amigos de Tropicana, hola, ¿qué tal? Muy buenos días. Hora de actualizarnos con las noticias más importantes de la ciudad y la región en esta mañana de martes. Un nuevo golpe a las estructuras armadas ilegales que delinquen en el Pacífico nariñense fue propinado por el ejército tras la captura por orden judicial de un hombre señalado, al parecer, como uno de los principales cabecillas de la estructura 30 Junior Toro Arenas en este municipio de Santa Bárbara, Iscuandé. La operación fue desarrollada por tropas del Batallón de Operaciones Terrestres número 16 de la Fuerza de Tarea Hércules. El capturado, conocido con el alias de Cortico, sería, de acuerdo con información de inteligencia militar, cabecilla principal de la estructura armada ilegal en este sector del departamento de Nariño. Y seguimos con información relacionada con el Pacífico, porque el ejército reportó una operación contra la explotación ilícita de yacimientos mineros, esto en Maguipayán, contra la estructura Ariel Aldana de las disidencias de las FARC. Se tenía una producción aproximada de 3.000 gramos de oro al mes por un valor que supera los 1.374 millones de pesos. Y lastimosamente no cesan las emergencias aquí en el departamento por cuenta de los incendios. Hay una nueva conflagración de gran magnitud que amenaza viviendas y cultivos. Esto en el municipio de Ancuya, en las veredas El Limonar y El Rosario, se presenta esta conflagración. La presencia de cultivos de caña ha aumentado la carga de combustible y dificulta el control de las llamas, por lo que las autoridades han activado un amplio operativo para contener las emergencias y proteger las viviendas cercanas. En esta zona trabajan organismos de socorro de varios municipios, como Consoacá, Guaitarilla y Pasto. La alcaldía está evaluando la situación para determinar si es necesario ordenar una evacuación preventiva de las viviendas en riesgo y se evalúa la necesidad de un apoyo aéreo para atender esta conflagración. Por ahora las labores se concentran en tierra y el objetivo es controlar el avance de las llamas, proteger a las comunidades y posteriormente lograr la liquidación total de este incendio. Y más de 5.000 millones de pesos serán invertidos para recuperar escenarios deportivos en Pasto, así lo anunció la gobernación del departamento de Nariño. Estos recursos serán destinados al Coliseo de los Barrios Surorientales con 800 millones, la pista de patinaje con 850 millones de pesos, la pista de BMX con otros 500 millones de pesos. También se anuncia inversión para la piscina de Aranda con más de 1.000 millones de pesos y la bolera departamental con 2.800 millones de pesos. En el caso del Coliseo Sergio Antonio Ruano, se analiza ampliar su capacidad a más de 6.500 espectadores. Habrá un seguimiento permanente para garantizar la recuperación de estos escenarios y mejorar las condiciones para los deportistas, no solamente de Pasto, sino del departamento de Nariño. Muchísima falta hace esta intervención en los escenarios deportivos de nuestra región. Y total expectativa frente al anuncio que ha hecho el presidente de la República, Abelardo de la Espriella, frente a la revisión del sistema de fotomultas en Colombia. Un negocio redondo y nefasto, así lo ha calificado el senador Gustavo Moreno, que ha alertado lobby contra la regulación de las fotomultas. Él es el autor de uno de los varios proyectos que han intentado regular este sistema en Colombia. Escuchen esta cifra. De las 751 cámaras de fotodetección instaladas actualmente en Colombia, solamente 320 contarían con los permisos y autorizaciones correspondientes de la Agencia Nacional de Seguridad Vial. Otra cifra importante.

0: importante. En los últimos 3 años se han impuesto cerca de 1.4 millones de fotomultas, lo que equivale a 1.400 diariamente. En Pasto, recordemos que se está a la espera de un pronunciamiento del Consejo de Estado a solicitud del alcalde Nicolás Toro, quien busca un pronunciamiento frente a la distribución de los recursos que generan estas multas en el municipio de Pasto, al considerar que es bastante inequitativo, pero también no está exento de que se revise lo que está pasando en la ciudad. Toda la información de Pasto y Nariño ustedes la pueden seguir en www.caracol.com.co. 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Un abrazo grande para los oyentes de Tropicana en esta mañana.
1: Muchas gracias a Claudia por la información. 8:45. Por aquí me escribes, ¿sabe quién?
2: ¿Quién?
1: Nuestro compañero Jorgito Paredes.
2: Jorgito, vea Jorgito. la pauta por acá.
1: Vea, Jorgito, este año de los juegos gratis, el otro año ya lo cobro porque ya haría, no haría parte de la nómina. Entonces ya el próximo año creo que ya no. No, mentira, saludo. Quiero saludar muy especial. Jorgito es la persona que se encarga de todos los comerciales que suenan aquí, entonces él es el encargado de eso, de preocupar a los oyentes que no me entienden. La esposa de él, que es Doña Tere.
3: Doña Tere.
1: Nosotros la conocemos, aquí varios compañeros la conocen, doña María Teresa Botina, se llama la esposa de Jorgito, está de cumpleaños el día de hoy, me dice, no, salúdeme a mi esposa. Claro, Jorgito, hay que saludar a la señora esposa, a doña Tere, nuestro abrazo gigante, que pase un bonito día. Hoy 25 de agosto está de pláceme, dice que la salude parte de sus hijos Jorge, Luis y Lizeth Carolina, y de sus nietos también, sus nieticos también, y por supuesto de su esposo, que es Jorgito, y de toda la familia, que seguramente la celebración va a ser bien bonita y bien especial el día de hoy ahí.
2: Jorgito se va a meter la mano ahí al grill, no, y hoy ahí.
1: Hoy es el día.
2: Hoy es almuerzo estilo buffet.
1: Hoy es el almuerzo.
3: Se van de mantel largo.
1: Doña Tere, prepárese nada más, porque Jorgito le tiene ya preparada la sorpresa, así que
2: le van a partir la torta, le van a soplar la
1: que
2: vela,
1: cumpla muchos años más, que pase bonito, que celebre, que le canten el Happy Birthday y que reciba muchos mensajes, que la saluden, que le den muchos abrazos, doña Tere, un abrazo grande para ella. Y bueno, de parte de nuestro compañero, 8:46, aquí en Tropicana, la más bacana, en Cómo Amaneció Pasto.
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0: 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En Tropicana son las
1: 8:54 minutos.
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1: Ocho cincuenta y cuatro minutos, oiga bien, porque seguro hay más de uno que va a querer estrenar celular. 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

0: 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En Tropicana, 9 de la mañana, 6 minutos.
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1: Con tu Tropicana la más bacana, 9 de la mañana, 11 minutos.
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Continuamos en Tropicana, la más bacana, 9 de la mañana, 19 minutos, oyentes de Tropicana, seguimos acompañándoles en esta mañana del día de hoy, es martes y nosotros

0: Sírvalo sin rencor, Cari.
1: Me gusta.
0: Sírvalo sin rencor, o sea, que no, o sea, sin rencor es la palabra clave en este caso. Y por eso le damos la bienvenida a Nelson Leal aquí a Estudios de Tropicana. Él nos visita desde el departamento de Antioquia. Y bueno, Nelson, bienvenido a Tropicana. ¿Cómo estás? Buenos días.
2: Bueno, muchachos, buenos días. Muchas gracias por la invitación y por el espacio. Oiga, qué chévere que es llegar aquí a Pasto y ser bien recibido.
0: Bueno, pero vienes de aguantar más frío, ¿no? Porque ayer estuvieron en otra zona del departamento de Nariño. O sea, están recorriendo el departamento de Nariño.
2: Sí, estuvimos allá en Ipiales, estuvimos por allá también en Samaniego, en Aldanas. Bueno, varias partes de Nariño. Y qué bonito es Nariño. Lo he dicho a Mañao, Mañao. Y ojalá me queden los corazones de acá de la gente de Nariño.
0: Ya, Nelson, le hago una pregunta. Vemos, Cari, que es un artista joven, ¿no?
1: Demasiado pollito.
0: Demasiado joven, pero veo aquí en el comunicado desde los 16 años cantando. O sea, ¿cuántos años llevas cantando? Porque te veo, eres joven.
2: Sí, llevamos 7 años. Bueno, por lo regular hay muchas personas que inician desde niño. El mío no fue así.
0: Okay,
2: yo inicié a los 16 años por allá en una recocha con un amigo.
0: ¿En sí, dónde? ¿En el colegio o qué?
2: No, en una fiesta de diciembre.
0: Ok.
2: Sí, estamos por allá. Bueno, yo soy de Río Negro, Antioquia, pero yo soy criado en Roso Valle. Yo soy valluno.
1: O sea,
2: mi corazón es totalmente valluno de mi pueblo de Roso Valle. Y Roso es muy fiestero.
0: Ok. Ya.
2: Y bueno, desde allá me comenzó a gustar la música popular con un amigo que... Me decía, no, Nelson, camina, vamos a cantar. Y yo, pues, mi papá cantaba antes, ¿no? Pero, y él me dijo, no, Nelson, camina, vamos a cantar. Y yo, no, pues que yo nunca lo he hecho, yo nunca he cantado así. Uh-huh. Entonces cantamos en diciembre, en una fiesta, y la gente le gustó. Y canté otra, y canté. Y desde ahí.
0: Dijo, este es lo mío.
1: Venga, sí, pero yo quiero saber, ¿actualmente cuántos años tiene?
2: Tengo 23 años.
1: Dios, qué tapucho.
0: Es que era la matemática, Cari. No, él no, porque yo le dije, a los 16 arrancó y él dijo, llevo 7 años.
1: Ya, yo, pero...
0: Era la matemática nada
1: más.
0: O sea,
1: se le ve pollito, pero yo le colocaba unos 25, 26.
0: Ah, bueno, claro, pelado todavía. Oiga, pero bueno, ¿y arrancaste, Nelson, directamente, te fuiste por la música popular o arrancaste en otro género y después te pasaste a lo popular? Porque lo popular es lo que está, digamos, en este momento rankeado aquí en Colombia. ¿O cómo fue la historia?
2: Sí, fue con la popular. La verdad... Con los amigos que yo me juntaba, siempre me gustaba tomar el chorrito, entonces siempre estaba ahí la música popular, el ambiente chévere de
0: ¿qué escuchaban?
2: Aguardientosa, no, musiquita de Luis Alberto, Charrito, pero la viejita.
0: Ok, ok, sí. Vieja guardia, sí, de la, vieja de, guardia, del despecho.
2: Sí, sí, el andariego. Entonces, uh-huh. Digo, no, esa música muy bonita, uno se identifica, aunque uno era tan joven, pero y en ese momento, pues, uno comienza a experimentar la vida, pues, a tener amores, y que, ay, me traicionó, me dejó, entonces, el despecho, y es un sentimiento muy bonito.
0: ¿Cómo ha sido ese reconocimiento del público? Porque, pues, ahora tenemos fácilmente las redes sociales para mostrar tanto el trabajo, pero también compartir un poco con la gente. ¿Cómo ha sido ese recibimiento, pues, en las redes sociales, por lo menos contigo? O sea, los seguidores y todo este cuento.
2: Bueno, por eso es que estamos promocionando, porque gracias a Dios estas plataformas digitales, pues, que son las redes sociales, nos ha ayudado mucho en hacernos viral, o sea, que nos hacernos reconocer más que todo allá en el Valle del Cauca.
0: Uh-huh.
2: Y por eso estamos haciendo este bonito trabajo acá en Nariño, para que más personas nos conozcan.
0: Acá en Nariño es una zona en la cual gusta mucho la música popular, o sea, hablo de todo el departamento. Yo, Cauca, Nariño, incluso coge mucho el Ecuador, ¿no?
2: Sí, mire que tengo comentarios, ay, por acá en Pasto, por acá en Ipiales, y yo, wow. Entonces decimos con el equipo de trabajo, con Elena y con mi manager Wilfer, no, vamos para Nariño, vamos para Pasto.
0: Vamos para, ¿no conocías?
2: No, primera vez que vengo.
0: Primera vez, ¿cómo le ha parecido el departamento?
2: No, muy hermoso, muy acogido, para que muy, muy bien recibido y... Las mujeres hermosas.
0: La mujer, vea, el muchacho es enamorado.
1: Sí.
0: Sí, o sea,
1: no le voy a traer el comentario.
0: La próxima sí. Oiga, pero bueno, de enamorado al desenamoramiento, digámoslo de alguna forma.
2: Al
0: porque es que, sí, al despecho y precisamente una canción que ya la escuchamos aquí. En Tropicana ya habíamos escuchado esta canción en una cumbiecita, pero ahora la convierte en música popular y precisamente, ¿por qué te fuiste por ahí? Ah, esta cumbia la podemos convertir en música popular, de los hermanos Medina, esta canción, ¿no?
2: Sí, cuando comenzamos a hacer el proceso, pues, de escoger una canción, uno siempre tiende a escoger una que te identifique, ¿ya? Entonces, como se dice, uno coge canciones o letras que le llegan al corazón o que uno le haya sucedido. Entonces decimos, no, ¿por qué no cogemos esta cumbia? Me gusta, me llega al corazón, me identifico por esa morronga. Entonces,

0: decidimos con esa canción. Duramos un mes de proyecto de la parte de producción y también en lo visual.
1: Ok.
0: En hacer algo muy bonito que no perdiera la esencia del sentimiento, del despecho. Y bueno, así quedó este hermoso trabajo que es Llora por Amor de Nelson Leal.
1: Aquí está entonces en Tropicana, 9 de la mañana, 25 minutos. Escuchemos esta canción en Tropicana, la más bacana.

0: 11:29, ahí está esta nueva canción, Nelson Leal. Le damos la bienvenida aquí nuevamente en Tropicana y bienvenido pues aquí a la ciudad de Pasto siempre. Te agradecemos por estar aquí, Nelson, y pues esperamos que te vaya muy bien con tu música y que sigas, hombre, disfrutando de eso que tanto te gusta, que como tú lo dijiste, arrancó con los amigos, pero ahora ya es tu pasión al final.
1: Sí, la verdad es una pasión muy bonita que decidí acoger con mucho cariño. Y me gusta que la gente pues tenga ese placer de verlo a uno, decir, wow, Nelson, me gusta tu música. Entonces, por eso venimos por acá, para ganarme el corazón de todos los de acá de Pasto.
0: Pastuso y el nariñense.
1: Y nariñense, así es. Entonces aquí soy Nelson Leal para siempre.
0: ¿Cómo te pueden buscar en redes sociales?
1: Bueno, en Facebook, TikTok e Instagram, Nelson Leal Oficial. Y en Nelson. YouTube, Nelson Leal. Y en Spotify, Siempre Leal. Hay un álbum ahí, Siempre Leal.
0: Listo, perfecto. Pues Nelson, muchas gracias, que sigas recorriendo Nariño y gracias por estar aquí. Una feliz mañana para ti y muchos éxitos siempre.
1: Bueno, gracias a ustedes, a Tropicana, por la invitación y por el espacio.
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0: Eso hágale, ruiseñor, el ruiseñor, eso.
1: Eso. Uy.
0: Gracias. Dime, pajarito.
1: El verdadero pajarito. Oiga, como Silva, va el canario, ya le vamos a poner el canario en la radio. Le vamos a poner.
2: Me acuerdo de los capítulos del Chavo del Ocho y Godínez allá.
0: Vea el pajarito.
1: Uy.
0: Hay que ir al piste porque
2: hay que saber silbar.
0: Tiene como hambre.
1: Deberías de ir a un Guinness Record de
2: hay que saber.
1: Tiene silbar. Un buen silbido.
2: Yo tengo varias formas.
0: ¿Ah,
2: hay
0: ¿sí?
2: varias formas. Sí, claro, hay varias a formas. Ver. No, ahorita no, estamos sin tiempo. Usted misma dijo, estamos sin tiempo, muchachos.
0: Hágale, pues.
2: Estamos sin tiempo. A 35,8 kilómetros de llegada de la Vuelta a España hasta ahora, siguen las cámaras tomando al líder, que es Pogacar. Y seguramente va a seguir ahí como líder. 9:38 minutos.
0: Sí, señor.
2: 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Salió GZ ya antes de irnos los horarios.
1: De la Copa Colombia. Ya
2: estaban
1: tenemos,
2: pendientes, ¿no?
1: Estaban pendientes. Recordemos que todo el fútbol se paró. Lo dan a conocer,
2: ¿señor?
1: Los octavos de final de la Copa Colombia. Eso. Inicia el miércoles 2 de septiembre.
2: Sí.
0: Okay.
1: Esto va a ser a las 5:30 de la tarde, Llaneros FC contra el Deportivo. Espérenme que me fallan las gafas.
2: Dame el favor, pero está medio...
0: ¿Y esto que está nueva, está las gafas?
2: A 20 centímetros del computador y le están fallando. No.
1: Vale, en serio, no alcanzo a leer el nombre. Métase ahí a la página.
2: Me va a tocar a mí.
0: Sí,
2: eso.
0: Sálvelo, porque se está ahogando.
2: ¿Y dónde fue que me mandó la...? No, es que
1: al Instagram.
2: Ahí está. Ya le voy a decir. Entonces, 2 de septiembre.
1: Sí.
2: Ya sé.
1: ¿Ya sabe por qué?
2: Llaneros, frente a Llaneros. No, Llanero frente a Deportes Quindío.
1: Ah.
2: O Deportes Quindío y Llaneros.
1: Es el
2: partido. Ese mismo miércoles hay otro partido, que es el de Nacional. Ese va a las 6:15 de la tarde frente al Deportivo Cali.
0: Ya.
2: Y bueno, los otros horarios son los de América de Cali. Ya para el 9 de septiembre está por definirse. Ese horario sí todavía no está definido. El de América frente a Deportivo Pereira. Sí ya está definido el de miércoles 9 de septiembre. De Real Cundinamarca frente al equipo de
1: Internacional de Bogotá.
2: A las 6 de la tarde. Pero bueno, todavía están lejitos, pero el más cercano, pues se lo dimos ya ahí tempranito, será el del 2 de septiembre. Deportes ¿listo? Quindío, Llaneros, 5:30 de la tarde. Son horarios que no se tenían planificados todavía y los acaban de dar a conocer la Dimayor. 9 de la mañana,
0: está bien.
2: 40 minutos. Oiga, hay una historia muy bonita de una pareja.
0: ¿Qué pasó?
2: Ellos tenían planeado casarse el 20 de agosto.
1: Ah, sí. Sí,
2: pero,
1: lo vi.
2: Pero el 20 de agosto pues no pudieron casarse por lo del terremoto en Cali, sí. Y todo, pues, o sea, todavía la gente estaba como, bueno, en fin. Pues miren que ellos tomaron una decisión y porque normal, habían organizado el matrimonio todo normal y los invitados, lluvia de sobres, como está hoy en día. Hoy
1: en casi día, sí.
2: La mayoría es lluvia de sobres, pero ellos dijeron no, o sea, les cambió el chip de pensar, no, es que no podemos lluvia de sobres para nosotros. Y la chica es del Valle del Cauca, de la ciudad de Cali, o sea, la chica que se casaba.
0: ¿Sí?
2: Entonces dijeron no, a los invitados le dijeron, no, mire, por favor, lo que nos van a traer que sea alimentos y todo para donaciones.
0: ¡Ah, bien!
2: O sea, en vez de regalos, tráiganos cosas para donarlas. Y se armaron muy buen paquete de donaciones. Y terminó la boda en el
1: de
2: sitio.
1: De una se fueron, ¿no?
2: Y inmediatamente cogieron las cosas, dijeron, vamos a hacer la entrega.
0: Ay,
2: y se fueron para un punto de recepción de ayudas y llegaron con todo lo que les habían llevado los invitados a la boda.
1: Lo curioso de todo esto es que quedó registrado en cámaras.
2: Ajá.
1: Y cuando ellos llegan a entregar la ayuda dicen, ¿en serio? O sea, ¿ustedes se acabaron de casar?
2: Sí, es que fueron vestidos de novios.
1: Fue como, claro, sorprendente y además gente que le pone el alma y el corazón a Colombia.
0: Déjenme decirle que les van a llegar muchísimas bendiciones a ellos.
2: ¡Hombre, Cari, por favor! Ay, Dios mío, qué bonito que esto empiece a, pues digamos de alguna forma, empezamos a ver historias así diferentes, ¿no? Esto cambia el chip de cualquier persona.
0: Créalas, uh-huh. Yo ya he donado en varias ocasiones.
2: No, y es que
0: puedo, pero no solamente... Yo quiero tener más billullo para seguir donando. Oh.
2: Claro, Cari, pero es que también no solamente eso, sino la percepción. O sea, mire, o sea, es que a veces pensamos en lujos, en cosas, y a veces lo más importante es vida, familia, entre muchas otras cosas.
0: Por ejemplo, mire que...
2: Dime.
0: Otro dato que es bonito y es curioso que no se ha tocado acá es de Johnny Rivera.
2: Ah, él prestó el hotel, ¿no?
0: Él prestó el hotel, pero es que aparte del hotel, prestó una finca en Risaralda para los abuelitos, ¿no?, que se habían quedado sin la casa en el terremoto. Okay. Y allá los está hospedando, les está dando alimentación y todo, mientras miran a ver qué es lo que van a hacer con ellos.
2: Oh, qué bacán.
0: Sí, ve, y es Johnny Rivera. Uno dice, gente que tiene billullo, tiene plata.
2: Gente que le pone el alma.
0: Y ve, ahí está.
2: Y el corazón. Chévere por ese lado. Ayer también, recordemos, el presidente Abelardo de las Priegues recorrió, en la mañana dijimos que ya se dijo cuánta es la ayuda de los próximos 3 meses para los afectados en Chocó.
0: Sí,
2: pero también ayer visitó Buenaventura y el subsidio que van a recibir allá es de 1 millón de pesos, ¿no? Durante 3 meses, 1 millón de pesos va a recibir cada una de las familias. Más exactamente, 1.050.000.
1: 1.050.000.
2: 1.050.000 exactamente va a ser lo que va a recibir cada familia. O sea, para un total de 3.150.000, porque estas ayudas van por ahora durante 3 meses, según lo anunció el presidente de la República, Abelardo de las Priegues.
0: Eso es una buena ayuda, porque en esos momentos las familias necesitan cómo seguir consiguiendo sus cositas.
2: Exacto.
0: Más que todo el tema de alimentación.
1: Claro, y las personas que quedaron sin nada, pues sí importa.
0: Y porque más de una familia pues tiene sus hijos y pues, la prioridad también es... Bueno, pendiente de ellos.
2: Qué bueno, por ese lado, 9:44, nos vamos despidiendo de este Cómo Amaneció Pasto. Mil gracias por acompañarnos, gracias a todos los oyentes por estar ahí, y nos despedimos de esta manera. Ya viene la Tati Calderón a acompañarles en las mañanas de Tropicana.
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5: 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En Tropicana son las
6: 9:47 minutos.
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0: Son las 10 de la mañana. 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
2: Muy buenos días, mis queridos oyentes de Tropicana, la emisora diferente, la mejor emisora del suroccidente colombiano, mejor dicho, la más. Buenos días para todos ustedes, 10 de la mañana, 5 minutos, qué rico acompañarlos. Seguramente muchos ya habrán desayunado, otros estarán desayunando. Yo recién voy a tomarme un cafecito. Y como ustedes saben, a mí me encanta que me escriban. Yo estoy pendiente ahí del Tropi WhatsApp, 319-580-7706. Para todos ustedes, para que me digan con qué van a acompañar el cafecito hoy, porque es importante escucharlo también. Si van a comer empanadita, buñuelo, almojábana, todas las delicias de nuestra gastronomía, ¿qué más? Tamalito, no sé. Yo lo voy a acompañar el día de hoy con una concha. Así que bienvenidos a Tropicana, la más bacana, a este turno que arranca con toda la energía. Yo los estoy leyendo aquí en el WhatsApp de Tropicana, donde me reporten sintonía. Si ustedes también tienen, no sé, ¿no? Algún otro reporte de nuestra ciudad, lo estoy esperando aquí con video y todo para que ustedes también se vuelvan como reporteros de Tropicana. ¿Por qué no? Un gusto saludarlos a todos con la bendición de Papito Dios. Arrancamos este turno. Y arrancamos con buena música, música bacana, como que no. Giancarlo Centeno suena hasta ahora, Está Prohibido. 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

0: 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En Tropicana son las
1: 10 de la mañana, 10 minutos en Tropicana.
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Continuamos con la más bacana aquí en tu Tropicana. Vamos a escuchar a Chayanne y nos bailamos esta bachata, ¿por qué no?

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10 de la mañana, 29 minutos, y antes de irnos con esta super canción, le quiero mandar un saludo para Juan Carlos. Él dice que nos escucha desde las 6 de la mañana, muy juicioso en Santa Bárbara, y que le salude muy especialmente a Mónica y a María, que también son fanáticas de La Más Bacana Tropicana. Un saludito para todos ustedes de parte del equipo de Tropicana. Un abrazo, que mi Dios los bendiga y sigan escuchando siempre La Más Bacana. Los dejo con esta canción de Marc Anthony y Nathy Peluso. Marc Anthony duró como más de una década en hacer una colaboración con una mujer, y aquí llegan con esta gran canción, Como el idilio, suena en Tropicana.

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Y nuestros queridos oyentes de Tropicana llegan aquí con sus mensajes para sus familiares, sus amigos, su novia, su esposa. Mensajes de cumpleaños. A esta hora también nos escribe Rosa Cadena. Ella dice que le saludemos a su mamita que está de cumpleaños, doña Carmen Alicia Delgado. Dice que el Señor me la bendiga y me la colme de bendiciones y mucha salud. Carmencita, un feliz cumpleaños. Deseo de corazón que puedas disfrutar este nuevo año de vida rodeada del cariño de todos tus seres queridos, compartiendo muchos buenos momentos, que sean especiales con tu familia, que nunca te falten motivos para sonreír y que cada día llegue cargado de cosas buenas y muchas bendiciones. Un abrazo muy grande de todo el equipo de Tropicana para ella en este día tan especial y que disfrutes muchísimo tu cumpleaños y que sean muchos años más de vida, salud y felicidad, claro que sí. Y con esta felicidad de celebrar la vida, vamos a continuar con la buena música en Tropicana. Vean esto. Néctar de Colombia, suena en Tropicana, te amo. Y es de

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3: 10 de la mañana, 40 minutos en Tropicana.
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0: 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En Tropicana son las
1: 11 de la mañana, 4 minutos.
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0: 11 de la mañana, 8 minutos, y hoy ha sido el día de los cumpleaños de los oyentes más lindos y más bellos de Tropicana. Y este saludo va para Natalia Názate en Santiago. Le mandan a decir que la quieren mucho, que es una gran mujer, maravillosa, con un carisma y una energía grandiosa. Un feliz cumpleaños para ella. Le dice: Mona Bella, eres esa mujer que debería estar en la vida de muchas personas. Por esas palabras de aliento, y ahora que te volviste deportista, más aún te admiramos. Y son los deseos de Tienda Naturista Farmol. Ahí está el saludito para ella. Me dicen que ella tuvo un accidente hace unos 5 meses y que, mejor dicho, eso le sirvió para tener otra nueva oportunidad en la vida. Así que, Nata, un feliz cumpleaños, que Dios te bendiga y te colme de muchas bendiciones de parte de todo el equipo de Tropicana, la más bacana. Mañana 9 minutos y seguimos aquí con la mejor programación de Tropicana, y esta es una invitación para que nos escriban al WhatsApp.
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0: Así es, 319-580-7706 es el WhatsApp de Tropicana. Aquí estoy muy pendiente de todos sus mensajes. Gracias por ese reporte de sintonía que hacen. Yo sí quiero saber desde dónde nos escuchan para mandarles un saludito y un beso a todos esos oyentes lindos y queridos, los más consentidos de la Tati Calderón. Los dejo con esta canción, Junto a tu Corazón.

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2: 11 de la mañana, 20 minutos.
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0: 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En Tropicana son las
1: 11 de la mañana, 24 minutos.
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11 de la mañana, 25 minutos, y normalmente cuando uno pierde la cabeza por alguien es porque definitivamente está muy enamorado. Y esta canción lo hace saber así. Así que aquí los dejo con Jerry Rivera, Me estoy enloqueciendo por ti.

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Y así como Johnny Rivera con esta canción, yo también entré en la depre por dejarlos, pero los dejo en compañía de Rolando Garcés. Feliz resto de martes, que mi Dios me los bendiga, un besito para todos.

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12: Oyentes, ¿cómo están? Buen mediodía aquí en Tropicana, la más bacana. Les acompaño en este mediodía de martes, segundo día de la semana. El mediodía lo compartes con Tropicana, la más bacana, bacanísima. Regresando después de labores a la casita. Otros por ahí a buscar el almuercito, no sé. Van camino a casa o van camino a algún restaurante. Saludos, aquí está Tropicana, la más bacana, acompañándote. 12 del mediodía en punto. Voy a arrancar con Johnny Rivera y esto que se llama Voy a Conquistar Tu Amor.
13: Esa

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0: Seguimos acompañándote 12 minutos. Tropicana, la más bacana, bacanísima. Al mediodía te acompañamos con toda la música, lo que tú prefieres escuchar.

0: 12-14 minutos en Tropicana. 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
2: Y con música de los adolescentes, 12:30 minutos. Escucha la más bacana, Tropicana, 12:30.

0: 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En Tropicana son las...
1: En Tropicana la más bacana, 12:34.
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0: Momento de Jerónimo aquí en Tropicana, la más bacana. Música bacana, al mediodía. Dos que parecen uno.

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1: En Tropicana, 12:49.
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1: 12:50 en Tropicana.
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5: Y una hora más de canciones, cargamos otra hora de éxitos aquí en Tropicana, la más bacana. Bacanísima, de la producción Esencia de 1996, extrae esta canción que se llama Yo No Te Pido. Gilberto Santa Rosa, es la 1 de la tarde, aquí Tropicana Pasto.
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1: Unas 5 minutos.
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1: Más música a esta hora, Tropicana la más bacana. Es martes, seguimos en agosto. Bastantes vientos, frío aquí en la ciudad de Pasto. Hace frío durante varios momentos del día. Bueno, nada que hacer. Este es nuestro verano. Este es nuestro verano, al menos en la capital nariñense. Paquito Guzmán.

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1: 1:19 en Tropicana.
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0: 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En Tropicana son las...
1: En Tropicana 1:24.
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1: Vámonos con merenguecito, ¿les parece? 1:25, 319-580-7706. Vaya a nuestras redes sociales. @tropicanapasto100.1. Hay videito nuevo. Vaya en este momento, ve el video, lo comenta. Comenta el video también. Dejemos la lochita a un lado, comenta el video también. Sergio Vargas, 1:25.

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1: Esta noche tenemos a Que No Me Duermo. Las noches son con Tropicana después de las 8. Vámonos con canciones, música que te encanta. El niño de Trastalleres, Andy Montañez, haciendo parte de esta programación. Una 30 minutos.

0: Se pega, sabes que se convirtió en un éxito para siempre. Esta canción fue un éxito para siempre. Me gustas. Andy Montañez en Tropicana, la más bacana. 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Es la 1:36.
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Continúo con canciones. Gracias por su compañía. 1:37 minutos. Me voy con Gunda Merced. Salsa bacana para acompañarte. Ya vamos por esa segunda jornada laboral. Ya casi muchos regresando al trabajo en esta tarde de martes.

1:42, casi terminando mi turno. Gracias por compartir con nosotros la música. Vámonos con Rudy Márquez, aquí en Tropicana, la más bacana. Faltan 18 minutos para las 2.

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0: 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Son las
1: 2 de la tarde, 4 en Tropicana.
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6: Aquí estamos. Dos de la tarde, 6:06. Yo escucho Tropicana, la más bacana. Buena tarde. Bienvenidos todos ustedes a las tardes bacanas en su emisora diferente que ayuda a los peluditos y a la gente. Yo soy Esteban GZ, más conocido en el bajo mundo como el cachetón de la radio. Ya sabe cómo es. De la tarde, 6:26. Esas son las tardes bacanas. Hoy estamos ya a martes 25 de agosto. Ya dentro de nada se estará acabando ese mes. Ya la próxima semana, lunes, decimos adiós agosto. Y hoy vamos a tener mucha información desde las calles porque hay un evento súper especial, pero ya le venimos a contar aquí en Tropicana, la más bacana, de qué se trata. En este momento le quiero decir que es hora de sentirse en paz. En Tropicana, 2:07. 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

0: Yo escucho Tropicana, la más bacana de la tarde, 3 en esos momentos me voy para las calles en vivo.
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0: 2 de la tarde, 13 minutos, yo escucho Tropicana. Saludamos a Sebastián Villada, que se encuentra en un evento súper importante. Sebastián, con toda la información.
2: Sí, señor, pues nada más y nada menos que Nariño Fashion Week 2026, un evento de mayoristas. Mire, este es un evento muy importante para contexto de los oyentes. Es un evento en el que muchos mayoristas han llegado a la ciudad de Pasto para nada más y nada menos que hacer contactos comerciales con emprendimientos, emprendedores, también con lo que tiene que ver con las grandes empresas dedicadas a este sector de textiles. Y me acompaña uno de ellos, son más de 160, pero uno de ellos es Modana. Gabriela Muñoz me acompaña a esta hora aquí en Tropicana. Gabriela, bienvenida. 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
2: Bueno, Geseta, y ahí con esta importante información pues damos inicio a lo que es este Nariño Fashion Week, que a propósito de eso pues trae muchísimas opciones y estamos ya mirando una importante pasarela. Los que estén aquí cerca a Unicentro pues pueden darse una vueltica por aquí, por esta zona del Centro de Eventos Andino, y venir a ver unas cosas que están espectaculares, le cuento.
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2: 2 de la tarde, 17, en Tropicana, la más bacana. Tomémonos un tinto y seamos amigos. Qué rico un cafecito a esta hora, 2 de la tarde, 17. Aquí está Willy Colón, Amílcar Boscán. Esa canción, qué bonita, ¿no? Los olores del amor. 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Esas son las tardes bacanas.
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0: 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Son
1: las 2 de la tarde, 21.
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1: Yo escucho Tropicana, la más bacana, 2 de la tarde, 22. 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Jonales Castaño. Y hasta ahora con despecho. El que se enamora pierde, suena en tu Tropicana. 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

0: Tropicana son las...
1: En Tropicanados de la tarde 25.
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1: 2:32 p.m.
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1: 2:36 PM. Saludamos a esa hora a Rolando Garcés, que me imagino que se encuentra, por supuesto, conociendo todas esas marcas y toda esa ropa bonita que tienen para ofrecer, ¿no, Rolando?
2: Exactamente, GZ, oyentes de Tropicana, le cuento, me dejé contagiar, por supuesto, de venir aquí a este gran evento en la ciudad de Pasto, y yo creo que todo el mundo se va a dejar contagiar de ese Fashion Week 2026. Le cuento que hay muchas marcas, las más chéveres, las más bacanas, así como Tropicana. Y por eso hoy queremos invitar a Robinson Gaviria, que es de Gary Urban, a quien le doy la bienvenida. Bienvenido, Robinson, ¿cómo estás? Buenas tardes.
3: Hey, buenas tardes, ¿cómo está mi gente de Pasto? ¿Cómo está Tropicana? La más escuchada por todo Pasto. Bueno, estamos acá en Nariño Fashion Week con la mejor energía, un evento súper top con las mejores colecciones. Somos una marca de ropa urbana que venimos desde Bogotá a romper los esquemas, a darle ese color, ese oversize a toda nuestra gente de Pasto. Oiga, qué bacano la gente en Pasto, cómo nos ha atendido, cómo ha estado en este evento. 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
2: Hablemos precisamente de su marca, de Gary Urban. ¿Cuántos ya llevan en el mercado? Los que todavía no la conocen, invitémoslos también para que conozcan su marca.
3: Ok, somos fabricantes hace 14 años. En el Gran San y en el Visto estamos aproximadamente 3 años. Hemos participado ya 2 veces en el Nariño Tex y esta vez por primera vez en este gran evento Nariño Fashion Week. También hemos estado en Colombia Moda. Tenemos una trayectoria en la moda urbana y en la moda colombiana ya bastante tiempo. Es una empresa familiar. Tenemos auge también mucho, mucho en redes sociales. Somos súper top en redes sociales. Y esta vez venimos a Pasto dando una colección nueva con unas sudaderas, unos conjuntos en acid wash. Tenemos también mucha moda urbana, pero nos enfocamos más al tema de la calle, al graffiti, al urbano, al que está viviendo todo el día a día, a los artistas. Entonces, eso es Gary Urban, un color, una identidad y, ¿por qué no?, algo original para Pasto.
2: Oye, mi hermano, pues esperamos que les vaya muy bien. Apenas está comenzando esto, son 3 días increíbles que la gente en Pasto puede venirlos a disfrutar y además a conocer de estas marcas. Muchas gracias por estar aquí y esperamos que les vaya muy bien y que tu marca también siga creciendo a nivel país.
3: 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Muchas gracias a ustedes y que viva Pasto, carajo.
2: Que viva Pasto. Muchas gracias a Robinson, muchísimas gracias a Gary Urban. Es información de Tropicana, la más bacana. Volvemos en un momentico porque, como les digo, esto apenas está comenzando aquí en el sector de frente a Unicentro. 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
1: 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Yo escucho Tropicana, la más bacana, 2:40 PM. Víctor Manuel, no alcanza.

0: Víctor Manuel. 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Son las 2 de la tarde, 44, 2:44 en las tardes bacanas.
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0: 2:45. 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

0: Michel. No, pero debería de ser. Llegó Rolando, el buenón. Me voy para las calles.
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0: Rolando sigue viendo ropa, sigue viendo moda. Síganos antojando, Rolo.
2: Hola, Geseta, oyentes de Tropicana. Sí, señor, seguimos aquí en este gran evento aquí en la ciudad de Pasto. Todo el mundo habla esta semana de este evento. Nariño Fashion Week 2026. Son 3 días, arranca el día de hoy, mañana y pasado mañana. No se vaya a perder la oportunidad de venir a conocer todas las prendas de las diferentes marcas que han llegado a ese Fashion Weekend 2026. Estoy con Jonathan Tovar. Me vine aquí a este stand. Es el stand de Guapas Moda. Bienvenido, Jonathan. ¿Cómo estás? Buenas tardes.
3: Buenas tardes, Tropicana.
2: Bueno, Jonathan, contémosle a los oyentes de Tropicana, los que nos están escuchando, y hacerle la invitación, porque veo, bueno, Guapas Moda, inmediatamente me suena a mujeres guapas, y veo precisamente ropa para ellas, o ropa interior. ¿Qué más podemos conseguir? Contémosles a los oyentes.
3: Aquí manejamos lo que son bodys, blusas, enterizos, corset, todo lo que es para dama. Estamos aquí en el Fashion Week, están 4 y 5 en el Andino.
2: En toda la entrada, de pronto para la gente que lo quiere buscar, apenas ingresan a este punto, a mano derecha, ahí prácticamente a 2 stands está ubicado este stand de Guapas Moda. Contemos un poco de tu marca o de la marca, Jonathan, de cuándo nació, cuánto llevan, dónde están ubicados.
3: La marca de Guapas Moda lleva 6 años, nosotros estamos ubicados en San Victorino, pasaje Paisa, local 121. 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
2: Pues mi hermano, Jonathan, esperamos que les vaya muy bien, muchos éxitos. Primera vez que visitas Pasto, bienvenido siempre y qué bueno que estén acá y que tengan mucho éxito en estos 3 días.
3: Vale, muchísimas gracias por la invitación y aquí los estamos esperando.
2: Perfecto, es Guapas Moda aquí, en toda la entradita, oyente de Tropicana. Si vienen acá, les hago la invitación a que se den una pasadita por aquí, a que conozcan todo lo que tiene que ver con la ropa interior y como lo acaba de decir Jonathan. 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Volvemos.
0: Bueno, muchísimas gracias, Rolo, por toda esa información. Yo en ese momento me pongo un poquito romanticón. Porque les tengo una invitación para todos ustedes, oyentes de Tropicana. Oiga eso.
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0: las 3 de la tarde, 8 minutos. Estas son las tardes bacanas. Me voy para las calles en vivo a esta hora.
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0: Seguimos con más información y, por supuesto, con más moda. Rolando Garcés.
2: Sí, señor, es Tropicana la más bacana. Seguimos en este evento especial, Nariño Fashion Week 2026. Y bueno, les sigo teniendo invitados, que sepan, y a los oyentes de Tropicana, gente que ha venido a mostrar sus marcas. Joan Rodríguez, él es de la marca Macabeos. Hay pasarela en este momento. Bienvenido, ¿cómo está? Buenas tardes.
3: Bueno, bienvenidos, gracias por la invitación. Mi nombre es Joan Rodríguez, el representante de la marca Macabeos.
2: Bueno, bienvenido también a Pasto. Nos alegra mucho tenerlos aquí. Contémosles un poco a los oyentes, a los que están escuchando en casa a esta hora y que quieren darse una vuelta por acá. Invitémoslos a que vengan, a que conozcan la marca, a que conozcan los productos.
3: Bueno, primeramente gracias a ustedes, a todos el territorio del sur del país. Estamos agradecidos de estar acá en su territorio y haciendo estas bonitas alianzas comerciales. Los invitamos aquí a Nariño Fashion Week, que vengan a hacer sus compras mayoristas, pueden venir sus familias completas, darse una vuelta, mirar la moda y mirar lo que traemos para ustedes.
2: ¿Dónde precisamente está ubicado el stand? ¿Cuál es el stand de ustedes?
3: Bueno, nosotros estamos aquí en la feria, en el stand 47 y 48. Y también nos encuentran en Bogotá, en el Centro Comercial Gran San, local 308A.
2: Precisamente hablemos de, no, ya de la marca en sí, ¿cuáles son los productos que ustedes manejan?
3: Bueno, nosotros somos una empresa familiar, llevamos 25 años en la industria de la confección, manejamos todo lo que es ropa urbana, pantalones cargo, chaquetería, en todos los materiales, en perchado, en burda, todo para climas fríos también, ovejeras, chaquetas piloto, tenemos una gran variedad y en ese momento estamos lanzando el catálogo.
2: ¿Cómo los pueden encontrar? La gente que quiere conocer sus productos en las redes sociales, ¿los pueden contactar también?
3: Sí, claro, estamos por todas las redes sociales como Macabeo Raya el Piso Off.
2: ¿Y cómo es la experiencia? ¿Cómo los ha tratado este departamento, esta ciudad exactamente? En esta, yo no sé si es la primera vez que vienen.
3: No, es la segunda versión. El año pasado pues estuve en la otra feria que pues también participé. No, la verdad, yo incluso algo como muy personal, yo le digo a mi esposa, toda esta región del sur del país, los de nariñenses, es una calidad tan bonita que como que le encanta uno venir acá y atenderlos, ustedes lo hacen reír a uno, su forma de ser, de verdad que es algo muy bacano.
2: Oiga, muchas gracias por estar aquí, les deseamos éxitos, qué bueno que sea la segunda vez y que vuelvan muchas veces más aquí al departamento de Nariño y a la ciudad de Pasto y que la gente conozca Macabeos, así los pueden encontrar, Macabeos, en esta feria que tendrá 3 días.
3: Sí, aquí los esperamos a todos, están 47, 48, estamos lanzando catálogo y estamos dando precio a mayorista, ¿no? Entonces, y también minorista, entonces con mucho gusto acá los esperamos, atendido por su propietario.
2: Ok, muchas gracias, feliz tarde.
3: Muchas gracias.
2: Es Tropicana, la más bacana, volvemos, Queseta, en un momentico, todavía nos queda mucha información.
0: Listo, vamos a volver con toda la buena música de Tropicana, la más bacana. Son las 3 de la tarde, 11 minutos, 3:11. Ahorita estaba dándome una vuelta por las redes sociales y ya les tengo el video de Johnny Rivera saludando a los abuelitos que le dio, por supuesto, resguardo en su finca. No ha visto el video, vaya a nuestras redes sociales. 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Esas son las artes bacanas.
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1: 3 de la tarde, 16.
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0: en la emisora diferente. Tropicana, aquí estamos, seguimos con toda la buena programación de ese martes. Yo escucho Tropicana esta semana de miércoles a sábado. 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Yo escucho Tropicana, la más bacana, 3 de la tarde, 21 minutos. Recuerde que estamos a través del 319-580-7706. Ahorita me estaban reportando los oyentes de Tropicana por Tamasagra. Intentaron robar un apartamento, al parecer. Hay un capturado, eran tres personas que estaban realizando este hurto. Hasta el momento, según lo que se sabe, un capturado. Pero ya le ampliamos esa información en el cómo atardeció, no se despegue de Tropicana.
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5: 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Son las
0: 3 de la tarde, 22.
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0: combo de las estrellas. En Tropicana, la más bacana. 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En Tropicana, 3 de la tarde, 27.
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0: 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Definitivamente este es el éxito de la hora. 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Son las 3 de la tarde, 3:32 en Tropicana.
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0: Vuelvo a las calles a seguir hablando de moda, de muchas pintas, de muchas, mucha ropa exclusiva, ¿no, Rolo?
3: Exactamente, GZ, oyentes de Tropicana. Nosotros seguimos aquí en Nariño Fashion Week 2026. Recuerde, hoy, mañana y pasado mañana, o sea, hoy 25, mañana 26 y el 27 de agosto en el Centro de Eventos Andino. Bueno, me vine a visitar más stands. Este es el de Urban Eagles, a quien le quiero dar la bienvenida aquí, a David Gómez. David, bienvenido a Tropicana, ¿cómo estás? Buenas tardes.
4: Hola, ¿cómo van? Muy buenas tardes, muchísimas gracias por pasar a visitarnos.
3: Esa es la idea, conocerlos un poquitico y que la gente que está en casa los conozca también un poco más. Queremos que nos hables precisamente de Urban Eagles.
4: Claro que sí. Bueno, Urban Eagles es una marca que lleva 5 años en el mercado. Estamos ubicados en la ciudad de Bogotá, pero bueno, tenemos un modelo de negocio que vende al por mayor y al detal. Hoy, con la gran fortuna de estar presentes acá en la primera edición de Nariño Fashion Week, muy contentos, muy motivados, qué energía tan bacana, la disposición de todos los organizadores, increíble, de verdad que un espacio que estábamos esperando ya desde hace rato y que afortunadamente se nos dio este año.
3: ¿Es la primera vez que visitas la ciudad de Paso o el departamento?
4: No, ya había venido el año pasado a otra feria similar, pero no con las características que tiene Nariño Fashion Week en esta primera edición.
3: O sea, esto es muy, muy pro, además vemos que ya mucha gente se ha acercado hasta aquí, hasta el Centro de Eventos Andino.
4: Claro que sí, esto está a reventar, afortunadamente nos ha ido súper, súper, súper bien. La gente muy contenta, muy motivada también a comprar, a visitarnos, a también darse como el lujo de conocer marcas nacionales que ahorita la están rompiendo. En este caso, pues, Urban Eagles trae también como una propuesta muy streetwear, muy urbana, y bueno, nada, felices.
3: ¿En qué se caracterizan ustedes, tu marca? ¿Qué pueden encontrar? ¿Buzos? No sé exactamente qué.
4: Claro que sí, nosotros tenemos una línea streetwear, una línea urbana. Van a poder encontrar aquí hoodies, chaquetas, camisas, camisetas, tracksuits completos también. Todo basado sobre una moda, un concepto muy streetwear, sin perder también como esa línea premium, high ticket, que también caracteriza a Urban Eagles.
3: Oiga, muchas gracias, David, por estar acá. Muchos éxitos con este proyecto y pues bueno, que les vaya muy bien durante estos 3 días y que los visiten en redes sociales antes de irnos.
4: Claro que sí, muchísimas gracias por venir a visitarnos nuevamente. En redes sociales, @UrbanEagles, así tal cual, Águilas Urbanas en español. Y nada, ahí en redes sociales nos pueden contactar y estar ahí en la juega de todo lo que estamos montando.
3: Feliz tarde para ti.
4: Muchísimas gracias, feliz tarde.
3: Gracias, es Tropicana, Urban Eagles, otra de las marcas que encuentran presentes aquí en esta en este Nariño Fashion Week 2026. Los esperamos, oyentes de Tropicana. Nosotros seguimos en un ratico, volvemos desde otro stand.
0: Yo escucho Tropicana, la más bacana. 3 de la tarde, 36. Llega el grupo Niche. Musiquita romántica, salsa romántica. Eso se llama entrega. 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

0: a ti. En Tropicana son las
1: 3 de la tarde 41.
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1: Sigamos hablando de moda, sigamos desde las calles, 3 de la tarde, 47, Rolo, con más información.
2: Es Tropicana la más bacana, sí señor, información desde este punto. Les recuerdo que estamos en este primer día, oyentes de Tropicana, de Nariño Fashion Week 2026, hoy, mañana y pasado mañana. Y tengo una invitada muy especial en esta tarde del día de hoy, Camila Gómez de Dream Corp. Bienvenida, ¿cómo estás? Feliz tarde.
3: Hello, hello, Tropicana la más bacana. Bueno, yo estoy aquí súper feliz, emocionada y agradecida al haber sido invitada a esta, la mayor feria de moda mayorista del suroccidente colombiano.
2: Por supuesto que sí, te vi ya animando, vemos que empieza a llegar mucha gente, pero primero que todo hablemos de Dream Corp. Yo quiero que conozcamos un poquito y la gente que nos está escuchando conozca de tu empresa también.
3: Bueno, por supuesto, hemos sido invitados, realmente fuimos los productores de todo el tema de marketing, mercadeo y audiovisuales de la Nariño Fashion Week durante toda esta jornada. Entonces, Dream Corp es una empresa que tiene esa alma, un alma artística en la que hemos venido construyendo alrededor de varios años, toda una identidad alrededor del marketing, el mercadeo, y este año se abrió una nueva línea de negocio que es la formación de talentos para la escena artística. Entonces tenemos un programa de formación de modelos, pero como artistas integrales, en donde ven protocolo, pasarela, expresión corporal, expresión verbal, artes escénicas y coaching incluso, y otro programa de fotografía. Entonces esas son las dos líneas muy fuertes que manejamos en Dream Corp. De hecho, tenemos un stand aquí en la feria para que pasen, nos visiten y les contamos un poco más de lo que es el alma de nuestro negocio y de lo que estamos haciendo a nivel nacional e internacional con la generación de contenido audiovisual.
2: Bueno, chévere, para que conozcan un poco, recordémosles, ¿cuál es el stand?
3: Por supuesto, el stand es el primero que está a la entrada. No tenemos número, pero es el primero, ahí lo encuentran, Dream Corp Agency. Además, nos siguen en nuestras redes sociales como @DreamCorp7.
2: Y ahí pueden tener información también, ¿cierto?
3: Por supuesto, y a mí me pueden seguir como @Camila_Gómez10 y también ahí los va a direccionar directamente a la empresa. Digamos que Camila y Dream Corp prácticamente que son uno solo.
2: Oye, Camila, pues bienvenida a Pasto, nos alegra mucho tenerte aquí. Esperamos que mucha gente te conozca, pero también invitemos a la gente para que venga y conozca los diferentes stands que están ubicados aquí en este Nariño Fashion Week.
3: Por supuesto, gente linda, están súper invitados del 25 al 27 de agosto en el Centro de Eventos Andino. Entrada totalmente gratis a la feria mayorista más grande del suroccidente colombiano y próximamente de todo Colombia.
2: Camila, muchas gracias, feliz tarde y nos alegra verte.
3: Muchas gracias a ustedes por haberme abierto este espacio, muchas gracias a Nariño y a Pasto por esta maravillosa acogida, al Hotel B1501, a Bruder Qualitas, al Centro de Eventos Andino, por supuesto, a Love Me Jeans, a Edison y a su agencia de modelaje, y bueno, a cada uno de ustedes, por supuesto, a mi equipo de Dream Corp Agency, a mi diseñadora que, bueno, no me están viendo, pero se tomó todo el trabajo para vestirme para este evento tan maravilloso, Paola Perdomo Design, y a todo el equipo de trabajo que hay detrás mío haciendo que todo esto sea posible. Tropicana, definitivamente la más bacana.
2: La más bacana. Ya volvemos, que siete con más información, el informe de cierre en un instante.
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1: Yo escucho Tropicana, la más bacana, 3:54 de la tarde. 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
1: Ahora sí, nos vamos con el informe de cierre desde las calles, Rolo.
2: Ese informe de cierre, GZ, oyentes de Tropicana. Bueno, yo sigo visitando stands y esto es muy chévere. ¿Por qué? Porque te encuentras ropa diferente, de muy buena calidad. Y bueno, me vine aquí a 51R. Aquí está Nicolás Torres conmigo. Nicolás, bienvenido a Información de Tropicana, ¿cómo estás?
3: ¿Qué tal, hombre? ¿Cómo está? 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
2: Perfecto. 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Muchas gracias.
1: ¿Listo, Rolo? Con toda la información desde las calles, nosotros seguimos con toda la buena música de Tropicana. Son las 4 de la tarde, 10 minutos.
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0: Tropicana son las
1: 4 de la tarde, 15.
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1: 4 de la tarde, 15.
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0: pegado. Son las 4 de la tarde, 20. 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Cha, cha, cha, cha, cha, cha. Esas son las tardes bacanas. Hoy es martes. Martes con vibra de martes todavía. No se me emocione muy fuerte. 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Son las 4 de la tarde, 20. Mucha información en Tropicana, en la emisora diferente. 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
0: La Hora en Tropicana, por supuesto, son las 4 de la tarde, 4:21 en Tropicana.
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yo escucho Tropicana, la más bacana. Seguimos con toda la buena música, Los Carnales. De Todo Así de Nadie suena en tu Tropicana.

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3: Hora de sentirse en Pax en Tropicana 4 de la tarde, 28-428.

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Uy, no, se me está lenguando la traba, ¿no? Dios mío. ¿Qué es esto, por Dios? Espere, 1, 2, 3, probando sonido. Eso. Ahí, por ahí va. Buenas canciones. 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

0: Esto es un éxito que está pegando duro. Un montón de estrellas. Me gusta ese pedacito de... Sí, sí, sí. Todo fue por ella.
1: Yo la quería, yo la adoraba.
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0: 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Seguimos con toda la buena música, buena salsibri. En esa tarde. Chiquita, chiquita, chiquita, chiquita. 4 de la tarde, 34. Eso se llama lluvia con nieve. Yo escucho Tropicana.
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0: lluvia con nieve. Yo escuché Tropicana, la más bacana. Esta es la emisora diferente. Tan, tan, tan, tan, tan, tan, tan. Oiga eso, pues, hoy que supuestamente desde por la mañana dije que supuestamente iban a haber probabilidades de lluvia. En ese momento está en 65%. Y la lluvia no ha llegado. Y la verdad, ¿quiere que le diga la verdad? Yo no le veo. Ay, no, ojalá no llueva. Ojalá no vaya a llover. ¿Cuántos dicen que no vaya a llover? 319-580-7706. Yo los leo. Los leo, los saludo. 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
0: 5 de la tarde, 11 minutos, en emisora más bacana, Tropicana. Y sí, señores, a partir de ese momento damos inicio a cómo atardeció Pasto, porque más adelante estaré con Sebastián Villada entregándoles información para que usted esté ahí enterado de lo que está pasando en Colombia, tanto las noticias nacionales e internacionales. Y ustedes también me pueden hacer su reporte de movilidad. Recuerden, si hay tranca, díganme dónde hay trancón, dónde hay semáforos dañados, dónde de pronto se presentó un accidente. Que todo eso lo puede reportar a través del 319-580-7706, 319-580-7706. 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Por acá me dicen, hola Pocahontas, Avenida Idema, donde las niñas malas trancan. Ay, este hombre sabe de cositas. Sabe cositas, dice las niñas malas. Gracias por el reporte, así que me dicen que por donde están las niñas malas, hay trancón a esta hora. Así que si usted va por esos lados, tome vías alternas, no se meta por donde las niñas malas, porque ahí se demora. 5 de la tarde, 14 minutos. Bienvenidos a tu emisora más bacana, Tropicana.

0: 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Son las
1: 5 de la tarde, 23 minutos.
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2: 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Llegó el momento de entregarles información a esta hora. Y ponga pues cuidado, porque el presidente Abelardo de la Espriella ordenó el traslado de 20 presuntos cabecillas del crimen organizado que permanecían recluidos en Barranquilla. 10 estaban en estaciones de policía y otros 10 en la cárcel distrital de alto poder criminal. Los internos fueron trasladados a establecimientos penitenciarios de Bogotá bajo máximas medidas de seguridad y con apoyo de la fuerza pública. Entre los trasladados están Rodrigo Javier Pantoja Linero, alias El Gamo, de los Pepes, Brian Camilo Lobo Guerrero, alias Comandante Gavino, de los Costeños Fabio Andrés Díaz Granados Palleras, alias Caballo, y Adrián Hernán Guerrero Peña, alias El Miquito, entre otros integrantes señalados como cabecillas del crimen organizado en la región del Caribe. Según Presidencia, los internos permanecían inicialmente en Bogotá y durante los siguientes 15 días serán distribuidos en diferentes cárceles del país, de acuerdo con las decisiones de seguridad del INPEC. El gobierno aseguró que la medida busca impedir que los cabecillas continúen extorsionando, amenazando o dirigiendo actividades criminales desde los centros penitenciarios. 5:29 PM.

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0: en Tropicana son las...
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4: Así es, 5 de la tarde, 38 minutos. Seguimos avanzando en Como atardeció.

0: 5:41. Seguimos avanzando hasta ahora con más información porque múltiples emergencias por incendios atienden las autoridades en Nariño y coordinan apoyos a nivel nacional. Sebastián Villada tiene la información a esta hora.
1: Y son 3 los incendios que permanecen activos en el departamento de Nariño, en municipios como Linares, El Tambo y Ancuya, en este último con incendios de grandes proporciones, para los cuales fue necesario buscar apoyo de distintos municipios. Gabriel Ocaña, director de gestión del riesgo de desastres de Nariño.
2: Bueno, hablamos también con la Unidad Nacional de Gestión del Riesgo, aunque el tema helicoportado es un poco complejo y requiere pues una gestión, pero igual ya nos comunicamos con la unidad y estamos haciendo también la solicitud para a ver si aprueban el tema helicoportados.
1: Las autoridades también coordinan ayudas a nivel nacional para garantizar la pronta atención de estas conflagraciones.
0: 5:42.

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0: En Tropicana son las
1: 6 de la tarde, 10 minutos.
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6:16 PM. Por acá pasaba Miguel Martín con El Deseo de Vivir. Más adelante tengo con información para que se conectado en cómo atardeció Pasto.

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1: 6:26 y en esta oportunidad les voy a hablar de un cantante. Y es el cantante puertorriqueño Ozuna, porque está en el centro de una polémica luego de que una modelo y creadora de contenido de nombre Gillian Atkinson lo acusara públicamente de presunto maltrato físico y verbal. La mujer hizo las acusaciones el 24 de agosto a través de sus redes sociales, donde compartió fotografías de aparentes lesiones que, según su versión, le habría causado el artista. Atkinson también publicó capturas de supuestas conversaciones, registros de llamadas y fotografías en una cámara dañada, elementos que asegura que serían relacionados con episodios ocurridos durante la relación que ambos habrían mantenido. En uno de sus mensajes afirmó que el cantante la habría golpeado en repetidas ocasiones y escribió una advertencia utilizando el nombre real del artista Juan Carlos Ozuna. Hasta ahora, Ozuna no se ha

0: persona, al parecer, relacionada con el consumo de vapeadores. Sebastián Villada tiene la información a esta hora.
1: Y es un caso que, si bien permanece bajo estudio epidemiológico, pues se evalúa que estaría relacionado al uso frecuente de cigarrillos electrónicos. La secretaria de Salud de Pasto, Daniana de la Cruz, advirtió que el cuadro respiratorio está siendo evaluado.
2: De manera preliminar se identificó antecedentes de uso frecuente de dispositivos de vapeo en el paciente. El uso de estos dispositivos no constituye una alternativa segura para la salud. Estos dispositivos contienen sustancias químicas tóxicas que ingresan directamente sin filtro al pulmón.
1: La funcionaria advirtió que estos tipos de elementos contienen sustancias químicas que pueden provocar lesiones graves en el tejido pulmonar y se activó la vigilancia intensificada para identificar oportunamente casos de lesiones pulmonares relacionadas con el vapeo.
0: 6 de la tarde, 28 minutos.

0: 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Son las
1: 6 de la tarde, 30 minutos.
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1: 41 minutos, seguimos avanzando en Cómo Atardeció. Pasto, recuerde que mañana en punto en las 6 a.m. estaremos también en Cómo Amaneció Pasto, estaremos con Sebastián Villada, con Claudio Ortega, con muchísima información para que usted se levante siempre bien informado.
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1: 6:50 minutos en Cómo Atardeció, Pasto.

0: son las 7 de la noche. 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
2: No.